¿No? La cabeza de la imagen que vio Nabucodonosor era ¿de qué? De oro. El pecho y los brazos eran de plata. El vientre era de bronce. Las piernas estaban compuestas ¿de qué? De hierro. Y luego los pies estaban compuestos de una mezcla de hierro y de barro. 10 dedos con una mezcla de hierro y barro. Ahora, ¿qué representa la cabeza de oro? Babilonia. ¿Qué representa el pecho y los brazos de plata? Medo-Persia. ¿Qué representa el vientre de bronce? Grecia. ¿Qué representan las piernas de hierro? Roma. ¿Y luego qué representan los pies de hierro mezclado con barro? Representan el hecho de que Roma se dividió en 10 reinos, los 10 dedos, y luego fue una Roma diferente, porque era una Roma que era una mezcla de iglesia y ¿qué? Y de Estado. El poder civil de Roma continuó, pero se le unió también el poder de la iglesia, una amalgama, por así decirlo, de iglesia y Estado. Quiero recalcar particularmente el cuarto reino. El cuarto reino son las piernas, no olviden eso. Las piernas representan a Roma. El cuarto reino es Roma. Ahora, el segundo punto que quiero recalcar es que el capítulo que vamos a estudiar hoy en realidad tiene como trasfondo ese versículo que, del cual hemos hablado mucho, Génesis, el capítulo 3 y el versículo 15. Allí se presentan cuatro puntos centrales. Dice en primer lugar que va a haber enemistad. En segundo lugar hay una serpiente. En tercer lugar hay una mujer. Y en cuarto lugar hay dos simientes. Es decir, va a haber una guerra entre la serpiente y la mujer. Y entre la simiente de la serpiente y la simiente de la mujer. Pero luego dice que la guerra principal va a ser entre la simiente de la mujer y la serpiente. Porque dice que la simiente de la mujer iba a herir a la serpiente en la cabeza y la serpiente le iba a herir a la simiente de la mujer en el calcañar. Es decir, la guerra es entre la serpiente y la mujer y entre la serpiente y la simiente de la mujer. Es muy importante recordar eso porque eso está en el trasfondo del capítulo que vamos a estudiar hoy. El tercer punto que quiero recalcar al comenzar nuestro estudio es que la serpiente de Génesis 3:15 está involucrada en todas las etapas de Apocalipsis, el capítulo 12. Algunas personas me dicen, Pastor Bor, lo que usted está estudiando esta noche tiene muy poco que ver con Génesis. La gente que dice esto ignora el hecho de que detrás de Apocalipsis 12, que vamos a estudiar hoy, está el trasfondo de Génesis 3 y el versículo 15. En otras palabras, vamos a encontrar que en Apocalipsis 12 hay tres etapas. La primera etapa es la guerra de la serpiente o del dragón contra el niño que va a tener una mujer. Esa es la primera etapa. La segunda etapa, cuando el niño ya se le escapa a la serpiente no es capaz de matarlo, entonces dice que la serpiente o el dragón se lanza en contra de la mujer que trajo al mundo al niño varón. Y luego finalmente la tercera etapa es cuando el dragón se lanza contra la simiente de la mujer. Es decir, el remanente final que va a vivir en el mundo va a ser atacado por el dragón o por la serpiente. Vamos a encontrar en nuestro estudio que en cada una de las tres etapas es la serpiente o el dragón que quiere matar al niño, que quiere acabar con la mujer y que quiere acabar con el remanente final. Por eso tenemos que conectar esto con Génesis 3:15, porque en Génesis 3:15 la batalla es en contra de la simiente de la mujer y es en contra también de la mujer. Es decir, el trasfondo de Apocalipsis 12 es Génesis, el capítulo 3 y el versículo 15, porque la serpiente o el dragón está guerreando en contra.
de la simiente de la mujer en contra de la mujer y en contra de la simiente final de la simiente de la mujer. Ahora quiero que vayamos a Apocalipsis 12 y el versículo 1 al 5. Vamos a leer estos versículos para que los tengamos en mente y luego entonces vamos a interpretar su significado. Apocalipsis 12 y el versículo 1 al 5. Dice, apareció en el cielo una gran señal. Una mujer vestida del sol, con la luna debajo de sus pies, y sobre su cabeza una corona de 12 estrellas. Imagínense esta mujer, dice que está vestida del sol, la luna debajo de los pies, y la cabeza tiene una corona que tiene 12 estrellas. Versículo 2. Y estando encinta, es decir, estaba embarazada, clamaba con dolores de parto en la angustia del alumbramiento. Es decir, el bebé todavía no ha nacido cuando Juan ve a esta mujer. Versículo 3. También apareció otra señal en el cielo. He aquí un gran dragón escarlata que tenía 7 cabezas y 10 cuernos y en sus cabezas 7 diademas. Y su cola arrastraba la tercera parte de las estrellas del cielo y las arrojó sobre la tierra. Y el dragón se paró frente a la mujer que estaba para dar a luz a fin de devorar a su hijo tan pronto como naciese. Y ella dio a luz un hijo varón que regirá con vara de hierro a todas las naciones y su hijo fue arrebatado para Dios y para su trono. Interesante, una mujer, un dragón que se identifica como la serpiente antigua, un dragón que quiere acabar con la simiente de la mujer. Ahora, para entender este panorama tan exótico, necesitamos regresar a una historia que encontramos en el Antiguo Testamento, que está en el trasfondo de Apocalipsis 12. No solamente Génesis 3:15 está en el fondo de Génesis de Apocalipsis 12, sino que también la historia de Moisés en Egipto, antes de sacar a Israel de Egipto, está en el trasfondo de esta historia. Ahora, no disponemos del tiempo para leer todos los versículos, así que solamente les voy a leer los versículos, las referencias más bien, y les voy a pintar el panorama de dónde viene todo este escenario de Apocalipsis, el capítulo 12. El pueblo de Israel, según Éxodo 1, 13 y 14, se encontraba en terrible y amarga servidumbre en el país de Egipto. Según Éxodo 2, el versículo 23 al 25, encontramos que el pueblo estaba clamando a Dios para que Dios los librara de su amarga servidumbre, de su esclavitud. Ellos eran esclavos de Faraón. Y en Ezequiel 29 y el versículo 3, y ustedes deben tener estos versículos, están siguiendo la secuencia de las referencias. En Ezequiel 29, 3, se le llama a Faraón el gran dragón. Es decir, ellos eran esclavos del gran dragón. Y estaban clamando a Dios para que Dios los librara. En su terrible situación, pronto nació en Egipto el libertador. Y el libertador se llamaba Moisés. Y quiero que noten lo interesante que en la historia de Moisés tenemos cuatro elementos de Génesis 3:15. Tenemos una mujer que es Jocabed, la madre de Moisés. Tenemos un niño que nace de ella, que es Moisés. Tenemos enemistad, porque Herodes quiere matar al niño. Y detrás de Herodes está Satanás, quien es el que en verdad quiere matar al niño. Es decir, la serpiente está detrás del telón. Fíjense qué interesante que en la historia de Moisés se está repitiendo la historia de Génesis 3:15. Así que el pueblo clama a Dios, nace Moisés el libertador, y Faraón sospecha que entre el pueblo de Israel hay uno que podría tratar de librarlos. Y por lo
tanto, nos dice en Éxodo 1 y el versículo 22 que Faraón mandó a matar a todos los niños varones, con la esperanza de que matando a los niños varones pueda matar también al prospectivo libertador de este pueblo. Interesante. Además de eso, encontramos que la estrategia de Satanás es mucho mayor que meramente matar a Moisés. Escuchen bien. Dios había dado una profecía 400 años antes. Esa profecía se encuentra en el libro de Génesis, el capítulo 15 y el versículo 13 al 15, donde Dios estaba diciendo a Abraham que cuando pasaran 400 años, él iba a intervenir para librar a su pueblo de Egipto y que los iba a llevar a Canaán. Así que el diablo dice, cuando se acaben los 400 años, Dios va a sacar a este pueblo de Egipto para llevarlos a Canaán. ¿Sabía el diablo cuándo comenzaron los 400 años? Claro que sí. ¿Creen ustedes que el diablo sabía cuándo los 400 años estaban a punto de terminar? Obviamente que sí, porque él lee la historia. Y por lo tanto, cuando el niño va a nacer, Satanás, a través de Herodes, lo está ¿qué? Lo está esperando para matarlo. Y mata a todos los niños menores de 2 años. Es interesante cómo el diablo trató de impedir que el pueblo de Israel fuera a Canaán. En primer lugar, vio que Dios llevó a Abraham a Canaán. Dice, algo va a pasar en Canaán. Luego se da la profecía de que Dios va a sacar a su pueblo de Egipto y lo va a llevar a Canaán. El diablo dice, hay algo especial en Canaán. Así que cuando Dios intervino para librar a Israel de Egipto, Satanás peleó a capa y espada, tratando de matar al libertador y además de eso impidiendo que el pueblo saliera de Egipto. Inclusive, cada plaga, Dios estaba diciendo, deja ir a mi pueblo. Y Faraón decía, no lo voy a dejar ir. Porque Faraón era un instrumento ¿de quién? Era un instrumento de Satanás. Satanás no quería que el pueblo fuese ¿a dónde? A Canaán, porque algo iba a pasar en Canaán. El Mesías iba a nacer en Canaán. Y lo interesante es que cuando el pueblo de Israel llegó a las fronteras de Canaán, Satanás los incitó para que cometieran idolatría y fornicación con las mujeres de Moab, porque Satanás no quería que entraran. Cuando los espías 40 años antes llegaron a las fronteras de Canaán, 10 de los espías dieron un mal informe. No, no se puede entrar. Estaban siendo usados ¿por quién? Por Satanás. Satanás no quería que entraran a Canaán. Y luego cuando el pueblo de Israel finalmente procedió a entrar a Canaán, las naciones de allí pelearon a capa y espada para impedir que Israel entrara en Canaán. Satanás sabía que había algo especial en Canaán y por lo tanto, cuando Dios vino, después de los 400 años para librar a Israel, Satanás dice, van a ser un niño y ese niño va a librar a Israel para llevarlos a Canaán y yo no lo voy a permitir. Lo interesante es que la vida de Moisés fue preservada en Egipto. A pesar de que Faraón quería matarlo, no lo pudo matar. Dios le preservó la vida a Moisés en Egipto. Y luego Dios llamó a Moisés a salir de Egipto con el pueblo de Dios después de haberlo preservado en Egipto. Lo interesante es que en Éxodo 12, escuchen bien, la señal de liberación del pueblo de Israel fue el sacrificio del cordero pascual. Se debía escoger un cordero perfecto y ese cordero perfecto se debía sacrificar. Y se debía poner la sangre en el dintel de la puerta y en los postes de la puerta. Es decir, la señal de la liberación del pueblo de Israel de servidumbre o de esclavitud fue el sacrificio ¿de qué? El sacrificio de un cordero sin mancha, ni arruga, ni cosa semejante. Es decir, el cordero los libró de su servidumbre. Ahora es interesante notar cómo termina la vida de Moisés. En Deuteronomio 34 y el versículo 5 y 6, Deuteronomio 34 y el versículo 5 y 6, se habla de la muerte de Moisés. Y solo les voy a mencionar algunas cosas en cuanto a la muerte de Moisés. Allí se dicen dos cosas que son muy extrañas en cuanto a su muerte. En primer lugar, nos dice ese texto
Cuando Moisés murió, Dios lo sepultó. Es la única persona en toda la Biblia que Dios haya sepultado. Pero eso no es todo. Porque nos dice el texto también que nadie sabía a dónde estaba el sepulcro de Moisés. Y eso es raro. Porque los judíos marcaban las tumbas de sus héroes. Es decir, ellos sabían dónde estaba enterrado David, dónde estaba enterrado Abraham, dónde estaba enterrado Daniel. Ellos sabían a dónde estaban enterrados o sepultados sus héroes. Pero dicen Deuteronomio 34 que nadie sabía a dónde estaba enterrado Moisés. Y que Dios lo sepultó. ¿Por qué fue diferente el caso de Moisés que todos los demás héroes? En Judas 9, y quiero ir a este texto, el libro de Judas 9, encontramos que cuando Moisés murió, algo increíble sucedió. Se realizó una batalla por el cuerpo de Moisés. Judas 9 dice, pero cuando el arcángel Miguel contendía con el diablo, disputando con él por el cuerpo de Moisés, no se atrevió a proferir juicio de maldición contra él, sino que dijo, el Señor te reprenda. ¿Qué hubo cuando Moisés murió? Hubo una batalla entre Miguel el arcángel y ¿quién? Y Satanás. Y estaban peleando ¿por qué? Por el cuerpo de Moisés. ¿Ustedes creen que Dios pelea por cuerpos muertos? ¿A qué había venido Miguel el arcángel? Miguel el arcángel había venido a resucitar a Moisés. Y ustedes dicen, pero Pastor Bor, ¿cómo es que vino a resucitar a Moisés el arcángel Miguel? Escuchen bien, en el Nuevo Testamento, en Primera de Tesalonicenses 4, dice que cuando el Señor Jesucristo venga con sus ángeles, dice que tendrá voz de mando, voz de arcángel y trompeta de Dios. Jesús hablará con la voz del arcángel. Es decir, el arcángel Miguel aquí en realidad es Jesús. Ahora entiéndame bien, no estoy diciendo que Jesús fue creado en algún momento, como enseñan algunas religiones. Dicen, bueno, Jesús era un ángel, fue la primera criatura de Dios, Dios hizo ese ángel primero. No, Jesús nunca fue creado, Jesús es eterno Dios. Pero la Biblia aquí lo llama el arcángel Miguel. Y en el Antiguo Testamento también se le llama el ángel de Jehová. No tengo tiempo de entrar a todos los versículos, pero en el Antiguo Testamento el ángel de Jehová es Dios en varios pasajes. Es decir, había venido Cristo Jesús y se estaba disputando el cuerpo de Moisés. Y alguno dice, ¿cómo sabe usted, Pastor, porque Moisés resucitó? ¿Saben por qué? Porque aproximadamente unos 1400 años más tarde, en Mateo 17 y el versículo 3, cuando Jesús está en el monte de la transfiguración, dice la Biblia que Moisés y Elías vinieron para hablar con Jesús. No dice que era el alma de Elías o el alma de Moisés. Dice que vinieron Moisés y Elías. Es decir, Moisés para poder venir tenía que estar ¿qué? Tenía que estar vivo. El arcángel Miguel vino ¿a qué? A resucitarlo y para llevárselo ¿a dónde? Para arrebatarlo a Dios y a su trono, para llevarlo al cielo. Ahora, yo no sé si ustedes están viendo una serie de paralelos entre esto y lo que encontramos en Apocalipsis 12. Es increíble el paralelismo. Ahora, vamos a resumir lo que hemos estudiado en cuanto a Israel. Moisés libró al Israel literal, de esclavitud literal, en Egipto literal, cruzó un desierto literal, a Canaán literal. Se sacrificó un cordero literal. Moisés sacó agua literal de una roca literal y dio pan literal del cielo. Se levantó una serpiente literal en el desierto para neutralizar el veneno literal de las serpientes literales para librar a Israel de la muerte literal. Ahora yo pregunto algo. ¿Tenían simbolismo todas esas cosas literales? Claro que sí. Lo literal que pasó con el pueblo de
Israel, llegó a simbolizar grandes realidades espirituales y mundiales. Porque el pan representaba a Jesús. La serpiente representaba a Jesús. El agua representaba a Jesús. La roca era Jesús. El libertador era Jesús. Es decir, que lo que pasó literalmente con Israel era una ilustración o una figura de grandes realidades mundiales, espirituales, que iban a realizarse en el futuro. Ahora, ¿saben lo que es interesante? En la Biblia, Dios prometió enviar a un profeta semejante a Moisés, pero mayor que Moisés. Note lo que dice en el libro de los Hebreos, el capítulo 3 y el versículo 1 y 2. Hebreos, el capítulo 3 y el versículo 1 y 2. Fíjense el paralelo que se hace entre Moisés y Jesús. Dice, por tanto, hermanos santos, participantes del llamamiento celestial, considerad al apóstol y sumo sacerdote de nuestra profesión, Cristo Jesús, el cual es fiel al que le constituyó. Y ahora escuchen, como también lo fue Moisés en toda la casa de Dios. Se está haciendo un paralelo entre quiénes. Entre Jesús, que fue fiel en la casa de Dios, ¿y quién? Y Moisés, que fue fiel en la casa de Dios. Ahora, no tenemos tiempo de leer los versículos, pero se los voy a mencionar. En Deuteronomio 18 y el versículo 15 al 18 fue que Dios prometió que iba a mandar un profeta mayor que Moisés. Y si van al Nuevo Testamento, a Hechos 3 y el versículo 22 al 26, van a encontrar allí que en realidad ese profeta mayor que Moisés no es más ni menos que Cristo Jesús. Es decir, Jesús iba a repetir la historia de Moisés, pero en vez de libertar a un pueblo en cierta localidad geográfica para llevarlos a la Canaán literal, el Señor Jesucristo iba a librar a un pueblo mundial para llevarlo a la Canaán celestial. Es decir, que lo que pasó con Moisés como líder de Israel es un símbolo de Jesús, el líder de su pueblo en los últimos días. Ahora sí, vamos a Apocalipsis, el capítulo 12, y algunas de estas cosas no tenemos que buscarlas en Apocalipsis 12 porque ya leímos el pasaje. Pero en Apocalipsis 12, 1 y 2, encontramos que hay una mujer, ¿verdad que sí? Hay una mujer. Ahora, quiero que noten lo que representa esta mujer, porque estamos hablando de símbolos. El diablo no es un dragón con siete cabezas, ni tampoco es rojo. Son símbolos, es decir, representan algo más allá de lo literal. Así que esta mujer debe representar algo. Note lo que dice Jeremías, el capítulo 6 y el versículo 2. Jeremías, el capítulo 6 y el versículo 2. Nos dice qué representa la mujer. Dice allí, destruiré a la bella y delicada, ¿qué cosa? Hija de Sión. Fíjense que Dios considera a Sión, a su pueblo, como bella y ¿qué cosa? Delicada. En realidad en el hebreo dice, compararé a la hija de Sión con una mujer bella y delicada. Ahora quiero que noten también lo que dice Jeremías 31 y el versículo 32. Jeremías 31 y el versículo 32. Y quiero que noten que Dios es el esposo e Israel es su esposa. Dice allí en el libro de Jeremías, el capítulo 31 y el versículo 32, no como el pacto que hice con sus padres el día que tomé su mano para sacarlos de la tierra de Egipto. Porque ellos invalidaron mi pacto, es decir, Israel, dice Dios, invalidó mi pacto, aunque yo fui un ¿qué? Yo fui un marido para ellos, dice Jehová. Es decir, Dios es el esposo e Israel es su ¿qué? Es su esposa. ¿Y quién va a nacer de la esposa de Dios el Padre? Va a nacer la simiente prometida. Va a nacer Jesús. Entonces, ¿qué representa la mujer? La mujer representa a Israel. Pero representa más.
Israel. Porque la iglesia del Nuevo Testamento también es simbolizada por una mujer. En Efesios 5, versículo 25, el apóstol San Pablo dice: maridos, amad a vuestras mujeres, así como Cristo amó a la iglesia. Es decir, que en la Biblia esta mujer representa la iglesia de Dios en el Antiguo y en el Nuevo Testamento. Ahora, ustedes notan que la mujer está vestida del sol y tiene la luna debajo de sus pies. Yo pregunto, ¿el sol tiene luz original propia? Claro que sí. ¿La luna tiene luz original propia? No. ¿De dónde recibe la luna su luz? Del sol. Ahora, ¿qué representa el sol con el cual está vestida esta mujer? ¿Y qué representa la luna sobre la cual está parada? Muy sencillo. Si vamos a San Juan 5 y el versículo 39, el Señor Jesucristo dice a los líderes de aquella época, dice: escudriñad las Escrituras. ¿Cuáles Escrituras? El Antiguo Testamento. Escudriñad las Escrituras, porque a vosotros os parece que en ellas tenéis la vida eterna, y ellas son las que dan, ¿qué cosa? Testimonio de mí. ¿Qué es lo que da testimonio de Jesús? Las Escrituras. ¿Qué es lo que da testimonio del sol? La luna. Es decir, que el sol representa a Jesús y la luna representa, ¿qué cosa? Las Escrituras, que reflejan a Jesús. Es decir, esta es una iglesia que está basada en las Escrituras y que está cubierta de Cristo Jesús. Y luego tenemos las 12 estrellas que tiene sobre su corona. ¿Qué representan esas 12 estrellas? No voy a leer los versículos, pero se los voy a mencionar. En Génesis 37, escuchen bien, y los versículos 9 y 10, Génesis 37, 9 y 10, encontramos la historia de José. ¿Recuerdan uno de los sueños que tuvo José? Uno de sus sueños fue que vio que el sol, la luna y las qué, y 11 estrellas se inclinaban ante él. Eso está en Génesis 37 y el versículo 9 y 10. Ahora yo pregunto, ¿qué representaban las 11 estrellas? Las 11 estrellas representaban los qué. Los hermanos de José. Lo cual significa que José sería la estrella número qué. La estrella número 12. Es decir, que las 12 estrellas representan a los hijos de quién. A los hijos de Jacob. ¿Y qué llegaron a formar los 12 hijos de Jacob? Llegaron a formar las 12 tribus de Israel, que son el pueblo de Israel, que estaba compuesto de 12 tribus. Note lo que dice en Génesis 49, 28 sobre este asunto. Génesis, el capítulo 49 y el versículo 28. Está hablando aquí de las 12 tribus de Israel, que en realidad componen a Israel. Dice en Génesis 49 y el versículo 28, todos estos fueron las 12 tribus de Israel, después de mencionar cada uno de los hijos de Jacob. Y esto fue lo que su padre les dijo al bendecirlos, a cada uno por su bendición los bendijo. Entonces, ¿qué representan las 12 estrellas? Las 12 estrellas representan al pueblo de Dios, ¿cuándo? En el Antiguo Testamento, las 12 tribus de Israel. Yo pregunto, ¿Jesús nació de la iglesia del Antiguo Testamento? Claro que sí. ¿Jesús nació de Israel? ¿Nació de las 12 tribus de Israel? ¿Cómo no? Nació de la mujer. El número 12 indica que Jesús nace de Israel. Ahora, dicho sea de paso, la mujer no solamente vamos a encontrar representa el Antiguo Testamento, sino que representa también a la esposa de Cristo en el Nuevo, que es la iglesia. ¿Cuántos apóstoles escogió Jesús? Eso es un accidente que escogió 12 apóstoles, ¿verdad? Un accidente. Dios, me gusta el número 12, dice Jesús. ¡No! ¿Qué estaba indicando Jesús al escoger 12 apóstoles? Estaba indicando de que se estaba continuando, ¿qué cosa? Su pueblo. 12 tribus, 12 apóstoles. Es decir, hay una sola iglesia compuesta de dos partes: los que vivieron en el Antiguo Testamento y los que viven en el Nuevo Testamento. Pero es una sola iglesia.
dos etapas. Ahora, por si acaso alguno no cree que el número 12 es importante, cuando Judas apostató, los discípulos se reunieron y dijeron, tenemos que elegir el número 12. Tenían que tener 12, porque el número 12 representaba una continuación de qué? Una continuación del pueblo de qué? Del pueblo de Israel. Es decir, la mujer representa a la iglesia del Antiguo y del Nuevo Testamento. Es una iglesia vestida de Jesús. Es una iglesia que se basa en las escrituras que dan testimonio de Jesús. Ahora yo pregunto algo. Cuando el Señor Jesucristo nació, ¿alguien lo estaba esperando? Los judíos lo estaban esperando, ¿verdad? No. Porque dice claramente en San Juan 1:11, a los suyos vino y los suyos no le recibieron. ¿Pero quién lo estaba esperando? Ahora, por si acaso alguno no cree que el número 12 es importante, cuando Judas apostató, los discípulos se reunieron y dijeron, tenemos que elegir el número 12. Tenían que tener 12, porque el número 12 representaba una continuación de qué? Una continuación del pueblo de qué? Del pueblo de Israel. Es decir, la

Ahora yo pregunto algo. Cuando el Señor Jesucristo nació, ¿alguien lo estaba esperando? Los judíos lo estaban esperando, ¿verdad? No. Porque dice claramente en San Juan 1:11, a lo suyo vino y los suyos no le recibieron. ¿Pero quién lo estaba esperando? Lo estaba esperando Satanás. Ahora escuchen lo que les voy a decir, no pierdan este punto. ¿Qué imperio estaba gobernando cuando nació Jesús? Estaba gobernando Roma. ¿Cuál de los imperios de Daniel 2 es ese? ¿El segundo, el primero, el tercero, el cuarto? ¿Cuál es? El cuarto reino. Es decir, Jesús nació durante el periodo de las piernas de ¿qué? De las piernas de hierro. No olviden eso, porque más adelante vamos a estudiar la profecía de Daniel 7 y vamos a encontrar cuatro bestias, y la cuarta bestia también es Roma. Es decir, Jesús nació durante el periodo ¿del qué? Del imperio romano. Durante el periodo de la del cuarto reino de Daniel, el capítulo 2. Ahora Jesús, cuando nació, dice en Apocalipsis 12, como leímos el versículo 3, que Juan ve a un dragón bermejo. Y el dragón bermejo se para al lado de la mujer, ¿para qué? Para devorar a su hijo cuando el hijo nazca. ¿Pueden ustedes ver a Génesis 3:15 ahí? Claro que sí. Porque en Génesis 3:15 dice que la serpiente iba a estar enojado con la simiente de la mujer. Y ahora nace Jesús, la simiente de la mujer, y el dragón, que se le llama en Apocalipsis 12:9, la serpiente antigua, el diablo y Satanás, porque quiere conectar con Génesis 3:15. Dice que se para al lado de la mujer para devorar al niño cuando el niño nazca. ¿Quién sabía que Jesús iba a nacer? Satanás. Y Satanás dice, lo voy a matar. Pero yo pregunto, ¿Satanás procuró matarlo directamente? No. ¿Recuerdan que en el Antiguo Testamento Faraón se llamaba el gran dragón? Ezequiel 29:3, el gran dragón. ¿Había un gran dragón esperando a Jesús también? Claro, era Satanás. ¿Pero qué usó Satanás para tratar de matar a Jesús? Note lo que dice Mateo, el capítulo 2 y el versículo 16. San Mateo, el capítulo 2 y el versículo 16. Al igual que en el Antiguo Testamento, Satanás obró a través de Faraón. En el Nuevo Testamento trata de matar a Jesús, ¿a través de quién? A través de Herodes. A través de su simiente. Note lo que dice Mateo, el capítulo 2. ¿Qué dije yo? ¿Qué versículo? San Mateo 2 y el versículo 16. Esto es cuando los reyes magos no vuelven por Jerusalén, se van por otra ruta. Dice Herodes entonces, cuando se vio burlado por los magos, se enojó mucho y mandó matar a todos los niños menores de 2 años que había en Belén y en todos sus alrededores, conforme al tiempo que había inquirido de los magos. Yo pregunto, ¿eso también pasó en los días de Moisés? Solo que allá fue Faraón, ¿y ahora fue quién? Fue Herodes el que lo hizo, según dice esto. ¿Y quién estaba detrás de Herodes? Satanás, porque Apocalipsis 12 dice que el gran dragón se paró delante de la mujer. Mateo dice que fue Herodes, así que sabemos que fue el gran dragón usando ¿a quién? Usando a Herodes. Así que la primera etapa de la batalla es el dragón contra ¿quién? El dragón contra el niño. Fíjense que la primera guerra no es contra la mujer. El dragón no trata de matar primero a la mujer, sino procura matar primero ¿a quién? A la simiente de la mujer, exactamente como lo dice en Génesis 3 y el versículo 15. Yo pregunto, ¿el Señor Jesucristo murió como el Cordero Pascual? Note lo que dice en Primera de Corintios, el capítulo 5 y el versículo 7. Primera de Corintios, el capítulo 5 y el versículo 7. Jesús está repitiendo la historia de Israel. Yo no sé si ustedes se están dando cuenta, pero lo está haciendo no solo para Israel, allá en el Medio Oriente, sino que Israel es toda la raza humana. Ahora fíjense lo que dice Primera de Corintios, el capítulo 5.

0: el versículo 7. Aquí el apóstol Pablo está recordando la experiencia de la liberación de Egipto. Dice aquí: limpiaos pues de la vieja levadura, para que seáis nueva masa. Dicho sea de paso, también comieron panes sin levadura allá en el Éxodo. Dice: sin levadura sois, porque nuestra Pascua, que es Cristo, ya fue sacrificada por nosotros. ¿Qué representaba el cordero que fue sacrificado para librar a Israel? Representaba a Cristo Jesús, quien iba a morir como el cordero pascual para librarnos de la servidumbre ¿al qué? De la servidumbre al pecado. Yo pregunto algo. Cuando Jesús nació, ¿la raza humana estaba esclava? ¿Sí? Claro que sí. Fíjense lo que Jesús le dijo a los judíos, San Juan 8 y el versículo 34 al 36. San Juan 8 y los versículos 34 al 36. El pueblo estaba cautivo, igual que Israel en Egipto. Dice allí en Juan 8 y el versículo 34, Jesús les respondió: de cierto os digo, que todo aquel que hace pecado, esclavo es del pecado. ¿El pueblo de Dios estaba esclavo también cuando Cristo nació? Sí, pero ya no a capataces literales, sino a un enemigo ¿qué? Espiritual. Versículo 35. Y el esclavo no queda en la casa para siempre, el hijo sí queda para siempre. Así que si el hijo os libertare, seréis verdaderamente ¿qué? Libres. ¿Quién vino a libertar a su pueblo? Jesús, siendo sacrificado como el cordero ¿qué? Como el cordero pascual. Y fíjense lo lindo que se realizó en esta experiencia de Jesús. El pueblo estaba clamando por un libertador. Ustedes leen Lucas el capítulo 1, dice que estaban esperando ansiosamente la consolación de Israel. Igual que en el Antiguo Testamento, el pueblo estaba clamando y anhelando que viniera el libertador. En el Nuevo Testamento, el pueblo estaba anhelando también que viniera el libertador prometido. En ambos casos se mataron niños. En ambos casos el dragón se paró delante de la mujer para devorar a su hijo. En ambos casos, escuchen bien, fueron protegidos los libertadores en Egipto. ¿A dónde mandó el ángel a José a llevar a Jesús? Cuando Herodes quería matarlo, le mandó que lo llevara ¿a dónde? A Egipto. Inclusive hay una profecía que se encuentra en Oseas 11 y también se cita en Mateo el capítulo 2, donde dice: para que se cumpliera lo que escribió el profeta, de Egipto llamé a mi hijo. Así como Dios llamó a Moisés a salir de Egipto con el pueblo de Dios librándolo, Dios llamó a Jesús para sacar a su pueblo del Egipto espiritual, de la servidumbre, para librarlos también a ellos de la esclavitud espiritual. ¡Qué tremendo paralelo está haciendo Dios en estas historias! Ahora, ¿saben lo que pasó en la cruz? En la cruz el diablo fue lanzado fuera como representante de este mundo. Note lo que dice San Juan 12, 31 al 33. San Juan 12 y el versículo 31 al 33, lo hemos leído antes, pero vamos a leerlo de nuevo. Dice allí, en San Juan 12 y empezando en el versículo 31, está hablando Jesús: ahora es el juicio de este mundo. Ahora el príncipe de este mundo será ¿qué? Echado fuera. Fíjese que el verbo está futuro, ¿sí o no? Dice: ahora es el juicio de este mundo, ahora el príncipe de este mundo será echado fuera. Es decir, cuando Jesús dijo estas palabras, no había muerto todavía. Versículo 32. Y yo, si fuere levantado de la tierra, a todos atraeré a mí mismo. Y esto decía, dando a entender de qué muerte iba a morir. ¿Qué fue lo que lanzó fuera a Satanás como representante de este mundo? Fue la muerte ¿de quién? De Jesús, como el Cordero Pascual que quita el pecado del mundo. ¿Saben ustedes que el diablo representaba este mundo en el cielo antes de que Jesús muriera en la cruz? Ustedes pueden leer en el libro de Job, el capítulo 1 y 2, que cuando Dios hacía reuniones en el cielo, Satanás iba allá representando el planeta Tierra. Y Dios le preguntaba, ¿de dónde vienes? Dice, vengo de rodear la Tierra y de andar por ella. Es decir, vengo de supervisar mi territorio. Porque cuando el diablo le quitó el trono a Adán, Adán era el representante antes. El diablo dice, Adán me escogió a mí como señor, él es mi súbdito, así que como yo soy el rey, ahora Adán no vaya, allá voy yo. Pero cuando Jesús murió en la cruz, dice que Jesús iba a lanzar fuera a Satanás como representante de este mundo. Jesús legalmente iba a tomar los reinos nuevamente. Son de él.
1: Sí, bueno, no pareciera que fueran de él con lo que está pasando en el mundo.
0: Bueno, lo único que falta es que Jesús tome posesión de los reinos que ahora le pertenecen legalmente por lo que hizo en la cruz. Fíjense lo que dice Apocalipsis 12. Apocalipsis 12 y el versículo 10. Lo que sucedió en el cielo cuando Jesús ganó la victoria. Apocalipsis, el capítulo 12. Y vamos a leer los versículos 10 al 12 para que ustedes se den cuenta lo que pasó en el cielo cuando Jesús ganó la victoria. Dice aquí, entonces oí una gran voz en el cielo que decía, ahora ha venido la salvación, el poder y el reino de nuestro Dios y la autoridad de su Cristo, porque ha sido lanzado fuera. Fíjense que ahora el verbo está pasado, ¿verdad? Porque Juan está escribiendo mucho después de la muerte de Jesús. Dice, porque ha sido lanzado fuera el acusador de nuestros hermanos, el que los acusaba delante de nuestro Dios día y noche, como Satanás hizo con Job en el Antiguo Testamento. Versículo 11, y ellos le han vencido por medio de la sangre del Cordero y de la palabra del testimonio de ellos, y menospreciaron sus vidas hasta la muerte. Y ahora escuchen la reacción del cielo. Por lo cual, alegraos cielos y los que moráis en ellos. Es decir, Dios está diciendo, cielos, ustedes pueden estar alegres porque ese fastidioso ya no está allá. Ya no va a representar el mundo, ya no va a acusar al pueblo de Dios. Se libraron de ese fastidioso. Alegraos cielos y los que moráis en ellos. Pero ahora escuchen bien. Alégrense en el cielo, pero fíjense en la tierra. ¡Ay de los moradores de la tierra y del mar! Porque el diablo ha descendido a vosotros con gran ira, sabiendo que tiene poco tiempo. ¿Qué le ha dado Jesús a Satanás en la cabeza? Le ha dado un golpe mortal. Es un león herido. Y los leones heridos son más peligrosos que los leones sanos. Es decir, Satanás sabe que tiene poco tiempo porque está herido de muerte, porque Jesús le quitó el reino, porque Cristo lo lanzó fuera como representante de este mundo. Se le escapó, en otras palabras, Jesús de las manos de Satanás. Por eso dice en Apocalipsis 12, si van conmigo allí, Apocalipsis 12 y el versículo 5 nos dice algo muy significativo. Dice que Jesús ganó y ella dio a luz un hijo varón que regirá con vara de hierro a todas las naciones. Escuchen, y su hijo fue arrebatado para Dios y para su trono. Yo pregunto, cuando Moisés terminó su vida, murió, resucitó y fue arrebatado a Dios y a su trono? Claro que sí. Y este libertador también murió, resucitó y fue arrebatado a Dios y a su trono. Satanás no lo pudo derrotar. Esta es la etapa número uno, el cuarto reino. Pero ahora quiero que ustedes noten que hay una segunda y una tercera etapa en Apocalipsis 12. Es muy importante que reconozcamos esto. La primera etapa, escuchen bien, la primera etapa de Apocalipsis, el capítulo 12, es cuando nace el niño y el niño lucha con el dragón y el niño gana la victoria sobre el dragón y asciende al trono. Esa es la primera etapa. ¿En cuál reino está pasando eso? En el cuarto reino, el reino romano, porque Jesús nació durante el Imperio Romano. ¿Están conmigo? Pero quiero que noten que cuando Juan ve a la mujer todavía no ha tenido el niño. Es decir, es la iglesia del Antiguo Testamento que está esperando con ansias que nazca el niño. Y luego, en el Imperio Romano, ¿nace quién? Nace Jesús. Es decir, que Apocalipsis 12 empieza en el Antiguo Testamento con la mujer embarazada, pero sin haber tenido el niño. Esa es la iglesia del Antiguo Testamento. Cuando nace niño, eso ahí ya estamos en el Imperio Romano. Es decir, tenemos en el Antiguo Testamento Babilonia, Medopersia, Grecia, y entonces cuando nace el niño, el Imperio Romano. Pero cuando Jesús asciende al cielo, gana la victoria sobre Satanás, llegamos a una segunda etapa. Noten Apocalipsis el capítulo 12 y el versículo 6. Apocalipsis el capítulo 12 y el versículo 6. ¿Recuerdan los pies de hierro y barro? ¿Recuerdan que eso viene después del Imperio Romano, del Cuarto Reino? Ahora escuchen la etapa que viene. Apocalipsis el capítulo 12, y quiero leer el versículo 6. Inmediatamente después que el Hijo es llevado a Dios y a su trono, dice, y la mujer huyó, ¿a dónde? Al desierto, donde tiene lugar preparado por Dios, para que allí la mantengan o la sustenten, ¿por cuánto? 1260 días. Ahora, yo pregunto, ¿a dónde huye la mujer ahora? Ahora el diablo quiere matar ¿a quién? No pudo con el niño, así que dice, ahora voy a matar a la mujer. ¿A quién quiere matar Satanás entonces? Quiere matar a la iglesia. Porque ya después que Jesús nace, se lanza contra la mujer. Esto significa que Satanás ahora está lanzándose contra la iglesia de Jesús. Y vamos a encontrar en nuestro estudio que la forma como Satanás se lanzó en contra de la verdadera iglesia es que él llevó a la iglesia a unirse al poder civil. La iglesia empezó a usar el poder del Estado para perseguir al pueblo de Dios. En cosas como la Inquisición. ¿Han oído hablar de la Inquisición? ¿El Santo Oficio? Era la iglesia que le decía al Estado, mire, este individuo es un hereje, no cree como cree la iglesia. Ustedes tienen que encargarse de él. Y entonces el poder civil lo agarraba y lo mataba por el consejo de la iglesia. Era decir, la unión de la iglesia con el Estado. Y vamos a encontrar que esa unión duró 1260 días, pero no son días literales porque son símbolos, son 1260 años. Este es el periodo de los pies de la imagen, cuando se une la iglesia con el Estado. ¿Están conmigo o no? Ahora, note lo que sigue diciendo. Más adelante en el capítulo se amplía este punto. Apocalipsis 12, y noten el versículo 13. Y cuando vio al dragón que había sido arrojado a la tierra, fue arrojado en la cruz, ¿sí o no? Cuando Jesús dijo, consumado es, ahí fue arrojado. Dice, cuando vio al dragón que había sido arrojado a la tierra, persiguió a la mujer que había dado a luz al hijo varón. Ahora se lanza contra la mujer. Y se le dieron a la mujer dos alas de la gran águila para que volase de delante de la serpiente al desierto, a su lugar donde es sustentada por un tiempo y tiempos y la mitad de un tiempo. Vamos a encontrar que ese es el mismo periodo que los 1260 días. Un tiempo es un año, tiempos dos años y medio tiempo medio año. Son tres años y medio. Si ustedes multiplican tres años y medio por 360 días que tiene cada año, ¿cuánto les da? Tres y medio por 360 días que tiene cada año, si usted lo multiplica, le da 1260 días, pero los días son ¿qué? Los días son años. Y luego note lo que dice en el versículo 15. Y la serpiente arrojó de su boca tras la mujer agua como un río. Y las aguas representan sus muchedumbres, sus gentes, para que fuese arrastrada por el río. Es decir, ¿quiere ahora ahogar a quién? Quiere ahogar a la mujer. ¿Y por cuánto tiempo está tratando de ahogar a la mujer? Por 1260 años. ¿Y cómo lo hace? Mezclando el hierro ¿con qué? Con el barro. La iglesia con el Estado. ¿Tiene esta profecía algo que ver con Daniel 2? Claro, porque Cristo nace en el cuarto imperio, que es el imperio de las piernas de hierro. Es decir, en Apocalipsis 12 estamos en el momento de las piernas de hierro. Y luego los 1260 años es el periodo después de las piernas. Sigue Roma. Es el mismo dragón, la misma serpiente que persigue a la mujer. ¿Es así o no es así? Claro que sí. Pero ahora no es el imperio romano que persiguió al niño, sino que es el imperio romano ¿qué? Dividido, mezclando la iglesia
1: ¿Con qué? La iglesia con el Estado. Y luego dice aquí que la tierra ayudó a la mujer. En el versículo 16 dice que la tierra ayudó a la mujer. Esto lo vamos a estudiar más adelante en nuestra serie. Es decir, al final de los 1260 años, cuando la mujer iba a ser ahogada, la tierra vino al rescate. Y dice que la tierra secó las aguas de persecución. Es decir, por un tiempo la persecución cesa. Debe ser entonces que la iglesia y el Estado son separados de nuevo. Porque es la unión del hierro y el barro lo que trae persecución. Pero debe ser ahora que se separan los dos. Y todo esto lo vamos a estudiar en temas subsiguientes, cuando estudiemos Daniel 7 y Apocalipsis 13. Es decir, que por un tiempo cesa la persecución. Porque la iglesia y el Estado ya no están unidos. Recuerden que les mencioné que en dos pies hay dos etapas. Hay una etapa que fueron los 1260 años. Y luego está la segunda etapa después de un periodo de paz. Un periodo cuando la iglesia no es perseguida. Nuevamente se va a unir la iglesia con el Estado para perseguir. Y en Apocalipsis 13 se explica esto como una bestia que gobierna 42 meses. Y luego dice, recibe una herida mortal, por un tiempo no persigue. Y luego entonces dice que su herida mortal es sanada. Y luego entonces otra vez persigue. ¿Están conmigo o no están conmigo? Ahora falta la última etapa. Porque Apocalipsis 12 tiene tres etapas. Contra el niño, contra la mujer. Y la última etapa está en el versículo 17. Es contra la simiente de la simiente. La simiente de la mujer es Jesús, ¿verdad que sí? Pero este ataque va a ser contra la simiente de la simiente. Es decir, contra la simiente de Jesús. Note lo que dice Apocalipsis el capítulo 12 y el versículo 17. Un versículo que vamos a estudiar mucho más detenidamente en el transcurso de este seminario. Dice, entonces el dragón se llenó de ira contra la mujer. ¿Quién es el que está siempre detrás de la persecución? La serpiente antigua, el dragón, Génesis 3.15. El trasfondo de esto es la serpiente, Génesis 3.15. Entonces el dragón se llenó de ira contra la mujer y se fue a hacer guerra contra el resto, o como dicen algunas versiones, contra el remanente de la descendencia. Una mejor traducción sería de la simiente de ella. Y fíjense las características que tiene la simiente final, el remanente final. Dice, los que ¿qué? Guardan los 9 mandamientos de Dios. Oh, gracias. Guardan los mandamientos de Dios y tienen ¿qué cosa? Y tienen el testimonio de Jesucristo. Eso lo vamos a estudiar con detenimiento. El diablo odia a los que guardan los mandamientos de Dios y tienen el testimonio de Jesucristo. Es la iglesia remanente final que Satanás odia. Un triple ataque contra el niño, contra la mujer y contra el remanente final de Jesús que va a vivir en esta tierra. Ahora vamos rápidamente a Gálatas 3.16 y luego vamos a leer el versículo 29. Nuestros últimos dos textos, Gálatas 3.16, lo hemos leído antes. Dice que Jesús es la simiente. Ahora bien, a Abraham fueron hechas las promesas y a su simiente. No dice a las simientes como si hablase de muchos, sino como de uno. Y a tu simiente, la cual es Cristo. ¿Quién es la simiente? Jesús. Y yo pregunto, ¿quién es la simiente de la simiente? Nosotros, los que recibimos a Jesús. Noten el versículo 29. Si vosotros sois de Cristo, ciertamente simiente de Abraham sois y heredero según la promesa. Es decir, el ataque final de Satanás va a ser contra la simiente que se ha unido con Jesús. La simiente de la simiente. Los que guardan los mandamientos de Dios y tienen el testimonio de Jesús.
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Hoy quiero que meditemos en un nuevo tesoro, tal como Jesús lo presenta. San Mateo 13:52. Él les dijo: por eso todo escriba docto en el reino de los cielos es semejante a un padre de familia que saca de su tesoro cosas nuevas y cosas viejas. Hay personas que solo aceptan el Nuevo Testamento como la palabra de Dios para los cristianos. Para ellos el Antiguo Testamento no tiene valor alguno con respecto a la salvación. Hablan de la distinción que se hace al dividir adecuadamente la palabra de verdad. Pero aparentemente se han olvidado de que los únicos escritos inspirados que existían en los días de Jesús y en los días de los apóstoles eran las escrituras del Antiguo Testamento. Y a ellas se refirió llanamente Jesús cuando declaró: ellas son las que dan testimonio de mí. Jesús no hizo distinción alguna entre las verdades del Antiguo Testamento y las de su Evangelio, que constituyeron la base del Nuevo Testamento. En su infancia Jesús llenó su mente de tal manera con el conocimiento de los libros de la naturaleza y la revelación, que en los años subsiguientes pudo extraer de ese tesoro verdades antiguas y revestirlas con un encanto y una belleza nuevas. Nuestro versículo de hoy nos anima a hacer lo mismo, porque la memoria es un depósito del cual extraemos cosas nuevas y cosas viejas. Los que han explorado los misterios de la mente nos dicen que tenemos dos clases de memoria: la memoria inmediata y la memoria inmediata. Con la memoria inmediata recordamos cosas tales como un número que buscamos en la guía telefónica, lo marcamos y lo olvidamos. La memoria inmediata de la mente reconoce lo significativo. Entonces, algo que hay en nuestra mente y que nadie le ha dado nombre todavía, dice en efecto a nuestra memoria: recuerda esto, recuerda esto. Y lo recordamos, no por unos pocos y fugaces momentos, sino prácticamente durante toda la vida. Y amigo, amiga, puesto que cada uno de nosotros es una persona diferente, no hay dos que se encuentren en la misma etapa del desarrollo cristiano. Algunos de nuestros lectores, de nuestros televidentes, de los que siguen los programas de Cristo Está, o estas lecciones de Mejor Manera de Vivir, muchos no son cristianos, otros son cristianos recién nacidos, otros son maduros, otros se encuentran en algún lugar intermedio, están creciendo. Pero todos tenemos algo en común: todos necesitamos renovar cada día nuestro primer amor. Todos necesitamos mantener la vista fija en Cristo, Él es nuestro blanco. Todos necesitamos estar alertas para no caer. Y si lo hacemos, habremos descubierto una mejor manera de vivir.

Los matrimonios fueron creados con un propósito más grande que solo tener una boda y convivir en una misma casa. Si quiere tener un matrimonio apasionante, permanezca conectado en este programa. Le habla Sixto Porras de Enfoque a la Familia, donde ayudamos a las familias a mejorar a través de capacitación y educación en línea. Pensar con sentido de eternidad nos permite alejarnos de los argumentos tontos. No hay tiempo para pelear, no podemos permitirnos desperdiciar nuestras vidas, no podemos permitirnos desperdiciar nuestro matrimonio simplemente persiguiendo nuestra propia felicidad o imponiendo nuestro capricho. ¿Qué significa vivir con una perspectiva de eternidad? Significa poner nuestra vida en Jesús. Es saber que de un momento a otro ya no estaremos aquí. No sabemos cuántos años tenemos para vivir, pero sí sabemos que un día, en cualquier momento, subiremos a la presencia de nuestro Dios. Esto nos pone en la perspectiva correcta, la perspectiva de vivir con sentido de eternidad, la perspectiva de que no podemos perder el tiempo en discusiones baratas, siendo egoístas, imponiendo las cosas, enojándome por todo, criticando todo lo que el otro hace. Simplemente decida disfrutar la vida. No significa que tenemos que pensar igual. Mire, normalmente los matrimonios piensan muy diferente, tienen gustos muy diferentes. Por ejemplo, cuando yo veo a Helen hacer compras, para ella es un paseo extraordinario. Hasta camina rápido, tiene una sonrisa impresionante. Y yo tiendo a aburrirme. Me siento en algún lugar, me duermo, descanso. Y ella me mira y luego me dice, pero ¿cómo logras hacer eso? Yo estaría extasiada como ella está. Pero yo disfruto otras cosas. Disfruto pasear, disfruto leer, disfruto hacer lo que hago, disfruto caminar por el barrio, disfruto cosas diferentes. ¿Eso hace que debamos imponer nuestros gustos a la otra persona? No. Y hablando de comida, igual. A ella le puede gustar una cosa, a mí otra cosa. ¿Cómo invertir nuestro tiempo de ocio? A ella le puede gustar de una manera y a mí de otra manera. ¿Se da cuenta qué fácil sería echar a perder la vida? Cuando yo trato de imponer mi gusto, cuando trato de imponer mis criterios, cuando trato de manejar a la otra persona como si fuese un inmaduro. De ninguna manera. Tenga una mente de eternidad. Es decir, piense en que de repente usted ya no está, se habrá ido y solo dejó recuerdos. Por eso, hoy es tiempo de construir recuerdos. ¿Cómo podemos construir estos recuerdos mientras estamos juntos? Jesús nos enseñó, ¿quiere alguno ser grande entre ustedes? Sirva a los demás. Haga del servir a los demás un placer, un privilegio, y principalmente a su reina o a su esposo. Es el honor que tenemos de servirnos el uno al otro. El otro día, Helen había comprado en el mercado varias hojas que, uniéndolas, ella las licúa y hace una mezcla extraordinaria para darle sabor a la comida. Me pidió que pelara ajos y que deshojara cada una de las bolsas que ella había traído. Yo pensé que era algo fácil, rápido, ligero y que en unos 10-15 minutos lo iba a terminar. Pasaban las horas y aquellas bolsas no se vaciaban. Creo que invertimos como unas 4 o 5 horas juntos. Ella preparaba para sus papás, para nuestros hijos y para nosotros aquel condimento natural y lo hacía con una sonrisa, con un amor. Y mientras yo deshojaba y pelaba ajos, ella pasaba y me besaba. Era un momento extraordinario. Cuando decidimos servirnos con alegría, con gozo, con paz, con paciencia, con bondad, traemos felicidad y desarrollamos entre nosotros una convivencia agradable. Cada uno tiene que disponerse a vivirlo intensamente. Lo segundo que produce vivir con una mentalidad de eternidad es que tenemos gozo y alegría porque no podemos perder el tiempo en reclamos, en recriminaciones y en estar exigiendo que el otro haga las cosas a mi manera, a mi forma de hacer. Cada uno tiene un tiempo, cada uno tiene una manera de hacerlo. Por eso en casa necesitamos 3 elementos. 1, gratitud. Gratitud con Dios por todo lo que tenemos y gratitud con nuestros seres queridos por todo lo que hacen a favor de la familia. En segundo lugar, necesitamos flexibilidad. Flexibilidad porque no todos tienen el mismo tiempo.
Flexibilidad, porque no todos lo hacen de la misma manera. Flexibilidad, porque cada uno tiene un estilo, un ritmo. Y eso significa que yo no debo de imponer mi manera de pensar o mi forma de ser a mi cónyuge o a mis hijos, sino que debo generar la paciencia necesaria para poder disfrutar este viaje y recorrido. El tercer elemento que debemos de tener es bondad aderezado con una alta dosis de perdón. ¿Por qué? Porque todos nos vamos a fallar. Al vivir juntos en la misma casa, levantarnos juntos, comer juntos, hacer las cosas juntos, va a poner en algún momento tensión en la casa. ¿Por qué? Porque cada uno tiene su propio ritmo, cada uno tiene un estado de ánimo, cada uno enfrenta sus conflictos emocionales internos y cada uno sabe si descansó o no descansó. Por eso, es necesario que la casa esté llena de bondad y generosidad. Esa bondad que nos permite ser buenos con nuestro ser querido y que nos permite disculpar los errores cometidos. El secreto para hacer agradable la convivencia es disimular defectos y admirar virtudes. Esa es su misión y mi misión como cónyuge, disimular defectos y admirar virtudes. Por eso, cubra los errores que él comete, disculpe las cosas que él olvida, y esto se lo digo intencionalmente a las esposas, porque nosotros los hombres solemos olvidar tantas cosas. Antes de continuar con el programa, quiero hacerle una pregunta. ¿Sabe cuáles son las habilidades necesarias para convertir su matrimonio en una relación estable? 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Ahora continuamos con la segunda parte del programa. La otra misión que debemos de vivir en el matrimonio para hacer agradable el viaje es vivir con sentido de propósito, entregarnos más allá de nuestros deseos egoístas. Muchas veces, cuando mis hijos estaban pequeños y llegaba de algún viaje, posiblemente había pasado 10 horas o 15 horas en algún avión esperando en algún aeropuerto, luego de dar conferencias, correr, medio dormir y llegaba a la casa, alguno de mis hijos me decía, papá, papá, qué lindo que llegaste, vamos a jugar. Helen solía decir normalmente, su papá debe de estar cansado, déjenlo descansar. Y yo decía, no, es nuestro momento de estar juntos. Tenía un deseo tan grande de estar con mis hijos que el cansancio se iba. Nada era importante. Ahora era el momento de encontrarme con mis hijos para poder jugar y construir recuerdos entre nosotros. Es importante que cada uno de nosotros pueda invertir tiempo para encontrarse con sus hijos, para jugar, para leer, para enseñar, para dormirlo, para orar con ellos, para bendecirlo. Tome tiempo para conectarse con ellos. Cuando Helen y yo nos sentamos a leer algún libro con nuestro nieto, él lo disfruta enormemente y vuelve a repasar las hojas y vuélveme a contar el cuento y vuélveme a contar la historia y ríe una y otra vez. Porque esos momentos cuando nos detenemos para conectarnos con nuestros hijos o con nuestros nietos se convierten en tiempos extraordinarios que generan recuerdos y marcan nuestra vida para siempre. Juntos, como familia, también debemos servir a los demás. Aún recuerdo cuando Esteban, dirigiendo el grupo de jóvenes en el que él servía, los animaba a ir a dar alimento a los indigentes en las madrugadas. Era un momento donde los padres estábamos un poco preocupados. Todos ayudábamos a que hubiese comida, hacíamos grandes ollas de alimento, se preparaba el transporte, todos recibiendo las instrucciones preventivas de los padres y estableciendo un protocolo, salíamos en algunos momentos a dar de comer a los indigentes. Muchas veces ellos fueron solos y otras veces los acompañamos. Aunque era de noche y muchas veces el cansancio había estado presente en nosotros, cuando nos desprendemos de nuestro egoísmo para dar lo que tenemos a los demás, se construyen historias maravillosas. Era grato escucharlos venir y contar que los indigentes habían orado para que alguien llegara y les diera de comer,
que le habían dado un abrazo a un extraño que olía mal y que posiblemente por varios días no se había bañado. Pero sus corazones rebosaban de alegría. Era extraordinario el momento en el que ellos se daban a los demás. Por eso, quiero animarle a que usted y su familia puedan unirse a algún grupo pequeño donde establezcan vínculos y alrededor de una misión de servir a los demás puedan entregarse apasionadamente a un extraño, a un vecino, a alguien que no conoce. Le animo a que usted y su familia se una a un grupo pequeño. ¿Qué efecto tendrá en los suyos? Que dejamos de ver nuestros caprichos, nuestros deseos y dejamos de mirarnos como personas egoístas para convertirnos en constructores de historias maravillosas. Conviértase usted en un mentor para los más pequeños de la casa. Dé el ejemplo. Provea para otras personas. Ayude a otras personas a crecer. Si usted quiere inspirar a sus hijos, sea mentor para alguien más, pero sobre todo, sea mentor para los más pequeños de la casa. Un mentor es uno que camina al lado de sus discípulos para que a través de la observación y el ejemplo pueda inspirar la vida de los más pequeños. Participe en el servicio comunitario. Mi papá y mi mamá eran ejemplo en esto. Cuando nosotros estudiábamos en escuela pública de nuestro pueblo, mi papá era el presidente de la Comisión de Padres de Familia. Siempre estaba colaborando, ayudando, trayendo visión, pintando, arreglando y sirviendo a la comunidad desinteresadamente. Era un visionario. Cuando mi mamá murió, a sus 57 años, tan joven, el funeral no pudimos realizarlo en la iglesia. La gente se abarrotaba. Tuvimos que sacar el ataúd a las calles. Las calles se llenaban de cientos de personas que venían con flores a dejar un tributo a mi mamá. Aquella mujer valiente, de tez morena, de poca estatura, de corazón apasionado y de un espíritu de servicio, había marcado las familias de nuestro pueblo. Muchos decían, era como una mamá. Ella siempre me aconsejaba. Y comenzamos a escuchar historias maravillosas que en secreto mi mamá vivía. Todavía recuerdo el día que llegué de la universidad a mi pueblo natal. Ella me dijo, he invitado a algunas damas a que vengan a comer. Quiero que les prediques de Dios. Fuimos a uno de los salones del hotel donde vivíamos y ella dijo, háblales del amor de Dios. Mamá, ¿pero quiénes son? Son las prostitutas del pueblo. ¿Cómo? Sí, dice. Yo las fui a buscar el fin de semana. Les dije que les iba a invitar a una comida y que vos les ibas a hablar de Dios. Era tan maravilloso aquel momento. ¿Quién lo hace? Quiero animarlo a que usted como padre guíe a sus hijos a servir a la comunidad de una manera auténtica, genuina y apasionada. Mantenga contacto con la familia extendida. Organice fiestas con los padres, con los tíos, con los primos. Uno de los recuerdos más hermosos que tienen mis hijos es que al crecer ellos jugaban y se encontraban con los primos y pasaban noches extraordinarias. Nos íbamos a la playa juntos o íbamos de paseo. Casi era volver a mi infancia porque fue en ese contexto donde yo crecí. Y termino diciéndole, si usted quiere tener una familia con propósito, haga que ellos crezcan en iglesia. De pequeños, nosotros éramos llevados a la iglesia, a la reunión de oración los miércoles, y eso nos enseñó a orar y a buscar a Dios. Por eso, quiero animarle a que usted viva su matrimonio y la experiencia con su familia con sentido de propósito y con una mente de eternidad. Gracias por habernos acompañado en este programa. Es un honor poder servirle a usted y que juntos ayudemos a las familias a mejorar. Le habla Sixto Porras de Enfoque a la Familia.

0: Bienvenidos a Enfoque a la Familia, le habla Esteban Porras. Recibimos constantemente en nuestra organización muchos correos electrónicos. Nos preguntan qué hacer con sus hijos, cómo mejorar su matrimonio, mejorar sus relaciones o inclusive cómo profundizar su fe en Dios. Y por esta razón invitamos a un equipo de especialistas y consejeros que para nosotros siempre traen una respuesta confiable y oportuna. Por supuesto, antes de presentar a nuestra invitada, quiero presentar a Sixto Porras, nuestro director para Enfoque de la Familia de Iberoamérica. Sixto, ¿cómo estás?
1: Muy bien, Esteban. Qué bueno que podemos estar atendiendo las preguntas de quienes nos escriben.
0: Y bueno, nos acompaña una gran invitada. Ella ha estado con nosotros en programas anteriores. Usted tal vez se familiarice con esta voz. Ella es Claudia Cullón, máster en salud mental, psicóloga clínica y participa en diferentes programas televisivos en Guatemala, en donde da asesoría psicológica. ¿Cómo estás, Claudia? Bienvenida.
2: Gracias, Esteban. Muy feliz de estar aquí en Enfoque a la Familia nuevamente.
0: Qué lindo. Gracias siempre por acompañarnos. Apreciamos mucho todos los consejos que nos das. En este caso, Luis nos escribe al correo radio@enfoquelafamilia.com y dice: me casé hace 3 años pensando en que la mujer que llegara a mi vida, Dios la había enviado. Por eso decidí casarme con la mujer que conocí en el momento, en realidad sin conocerla. Ella tenía 38 años y yo 46. Ahora tenemos una hija de 2 años y estos años han sido muy difíciles porque el temperamento de ella es muy cambiante y han pasado cosas que no puedo describir. Además, los problemas económicos están creciendo y yo procuro no hablar de eso porque a ella le molesta. Nos sentimos como en un callejón sin salida y sé que Dios nos puede ayudar. Solo espero que la situación no se vuelva más complicada de lo que está. Siento que estamos en un silencio que es como una bomba de tiempo. ¿Qué podemos hacer?
2: En primer lugar, quiero decirte que tú tienes una gran razón. Dios puede ayudarlos. Están a tiempo. Y te quiero decir algo más. La adaptación en el matrimonio es un periodo más o menos de 2 años y ustedes llevan 3. O sea que en este tercer año ustedes empezaron a ver la realidad y las expectativas realistas de cómo es cada uno. Además, en el matrimonio nos vamos conociendo todos los días y en cada etapa de la vida, porque el ser humano es cambiante. ¿Qué quiero decirte con esto? Que no te aferres a la idea que no la conocías suficiente. Este puede ser también un momento de conocerse mutuamente. Ahora, hay algo que yo veo, que tú no estás hablando, y esta es uno de los peligros en los que incurren las parejas que, digamos, van a fracasar. Te cuento que hay unos predictores y uno de estos es el silencio, el aislamiento emocional y verbal, porque entonces no puede haber una solución. Si ustedes en este momento no pueden hablar, yo te sugeriría buscar una ayuda psicoterapéutica o consejería en tu iglesia con un consejero capacitado para que él sea el mediador de todas aquellas expectativas y roles que cada uno tiene que ocupar dentro del matrimonio, porque hablas también de la parte económica y cuando hablas de la parte económica me da la impresión que pueda no estar bien elaborado el rol que cada uno va a cumplir, entonces tal vez ella espera una cosa y tú esperas otra. Por otro lado, ustedes se encontraron en una edad de 38 y 46 años. Casi en la edad de la etapa mediana de la vida. Están en una crisis también de edad y eso provoca otros desafíos dentro de la relación. Pero además mucha esperanza, valora que ustedes se encontraron en este momento porque ya no están solos. Y entonces pueden caminar y resolver las dificultades juntos. Pero hay una razón más hermosa también, que tienen una nena de 2 años, fruto del amor que ustedes se tienen. Y por eso también vale la pena luchar. Y recuerda, los primeros 2 años de los hijos nos requieren mucho de nuestro tiempo, especialmente a las madres, en sus cuidados primarios, porque dependen 100% de uno. Y esto quita tiempo también a la relación, que no es una excusa, porque también hay que hacer ese tiempo intencional.
1: Esto que dice Claudia es importante. Claro, ustedes cometieron un error, se casaron muy rápidamente. Entonces, el proceso de conocimiento se está dando en el matrimonio. Esto aumenta la frustración que tienen, pero tu frustración es normal, porque usted idealizó el amor y ahora que están casados, viven una doble situación. Se casaron rápido y ahora tienen una niña de 2 años. Y como ha dicho Claudia, eso requiere un sacrificio profundo de parte de los dos. Yo les recomendaría, como lo ha dicho Claudia, ir a un asesor que les oriente. 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Luchando por un Mejor Matrimonio. Véanlo y esto les dará herramientas para que puedan mejorar su comunicación.
0: Muy bien, Astrid nos escribe, en la pandemia del 2020 mi esposo murió y no me siento bien, no sé qué voy a hacer cuando lleguen los cumpleaños ni en Navidad. Me duele mucho y me siento demasiado triste en pensar en esos momentos que normalmente pasábamos juntos como esposos.
2: Es muy triste la pérdida de un ser querido y creo que el mundo, cada uno de diferente manera, hemos enfrentado muertes de seres amados, uh-huh, apreciados, y la muerte del cónyuge es la más íntima seguramente. Tú estás en un periodo de duelo y este periodo no podemos decirte cuánto tiempo va a ser para ti, pero sí que tiene varias etapas que deben de ser vividas en lugar de evitadas. Las etapas, se las voy a decir rápidamente, son el shock, cuando no se cree, el enojo o la ira, cuando te molestas incluso hasta con Dios porque esto haya sucedido, la negociación, cuando tú empiezas a pensar si yo hubiera cuidado lo más, si hubiera sido más cariñosa, si yo lo hubiera atendido más, hasta que llegas a un momento en que aceptas la realidad. Y esto es así en el ser humano para que pueda sobrevivir esta experiencia tan dolorosa. Los estudios de psicología nos dicen que el duelo, fíjate, no necesita incluso ni siquiera de ir a un psicoterapeuta. Lo que sí necesita es que te recrees con gente que te ama, tus padres, tus hijos, tus tíos, amigos cercanos, con quienes puedas hablar una y otra vez del evento, gente en la que tú confías. Necesitas no estar sola. Los días especiales como Navidad y cumpleaños, cuando se ha habido una pérdida, son días que se recrea nuevamente y se siente mucho más fuerte ese dolor porque es un ciclo que se va completando cada vez y esto es natural dentro del duelo. Yo te recomendaría en esos momentos, Navidad, cumpleaños, aniversarios, acogerte de la gente que te ama y en la que tú confías, en aquella gente que te va a contener y guardar tu dolor y acompañarte y escucharte sin juzgarte. Y sabes una cosa, a veces en la herida más profunda, en la herida más grande, es donde está Dios. Y allí mismo tú puedes orar y pedir un propósito nuevo para continuar viviendo. Tente paciencia a ti misma en el duelo, porque es un periodo que puede durar un tiempo, 1 año, 2 años. Lo que es importante es que si tú pasas, por ejemplo, 2 años y sigues en la cama, si no quieres ver la luz, si no tienes un motivo de vida, es posible que, primero Dios no, hayas llegado a deprimirte y entonces sí buscar ayuda. Otra cosa, si en este periodo tú estás sola y no tienes familiares cercanos, entonces en ese caso sí puedes buscar una ayuda terapéutica. Pero lo que quiero aclarar es que el duelo hay que vivirlo. No se cura yendo al psicólogo. Se cura con la escucha, la comprensión y el tiempo hasta que se llega a la adaptación.
1: Mantenga vivos los recuerdos, esos recuerdos maravillosos, hermosos, y vuelva a reír. No se sienta mal si en algún momento se pilla usted misma sonriendo. Y que usted diga, qué extraño, debería estar triste y estoy sonriendo. Eso significa que el duelo ha comenzado a pasar y tenemos que seguir a esta siguiente etapa, que es volver a reír. Algo que debe de recordar es que el amor que siente por su esposo que murió nunca va a terminar. Siempre va a estar ahí. Y eso es maravilloso. Quiere decir que usted no tiene que renunciar al amor que le tiene a su esposo porque él murió y tiene que interpretar su tristeza. Su tristeza lo que significa es que usted ama mucho. Por eso llore cuando quiera llorar. Invite a sus amigos, a su familia, a que le acompañen en el proceso. Y como ha dicho nuestra especialista, viva las diferentes etapas del duelo. Y un día de estos, usted se levantará y mirará el sol brillar, tendrá ilusión, tendrá alegría y tendrá nuevos planes y proyectos hacia el futuro.
0: Qué bueno, y antes de continuar con la tercera consulta, queremos animarle a escribirnos sus preguntas al correo radio@enfoquealafamilia.com para que uno de nuestros especialistas o bien nuestro director de Enfoque a la Familia para Iberoamérica pueda atenderle en este programa. Siempre valoramos el que usted nos escriba y se lo recuerdo, puede escribirnos al correo radio@enfoquealafamilia.com. Israel nos escribe una tercera consulta en este programa que dice: me siento deprimido, fui con un doctor que me recetó pastillas para dormir. Mi problema es que yo no quiero depender de pastillas. Sé que necesito estar mejor, pero al mismo tiempo no quiero estar en una posición en la que mi vida depende de si tengo medicamentos o no. ¿Qué debo hacer? Y quiero pedirles, por favor, oren por mí.
2: Esta pregunta es muy frecuente. Vamos a empezar por sugerirte, si tú no quieres tomar estas pastillas, por sugerirte otras medicinas naturales, como lo es caminar por lo menos 30 minutos al día, comer sano, incluir proteína, verduras, frutas y granos, tomar suficiente agua para hidratar tu cerebro, hidratar todo tu cuerpo, y en la noche puedes bañarte con agua tibia y también tomar un té con miel antes de irte a dormir. Esta podría ser una opción. La razón que se recetan los fármacos ante la pérdida del sueño es porque durante la noche todas tus células se regeneran. Es como que se pegaran nuevamente para poder funcionar tú bien al día siguiente. Si tú pasas un periodo prolongado con insomnio, por ejemplo, 6 meses, tu salud física va a deteriorar y eso es lo que se está evitando. Entonces, mide bien cuánto tiempo llevas, porque si hay cronicidad, habrá que hacer otro tipo de arreglos, pero puedes principiar con esto. El ejercicio es muy importante. A veces uno no tiene ganas, pero hay que proponérselo como una disciplina, porque esto nos cansa para llegar a la noche ya con sueño. Con respecto a los fármacos para la depresión, empecé por el sueño porque a veces el sueño es un indicador de la depresión. No dormimos porque estamos tristes o porque tenemos muchos pensamientos en nuestra cabeza. Si tú estás sintiéndote triste también, busca ayuda, con quién conversar, cuáles son los motivos que te aquejan en la noche por los cuales no puedes dormir. Y puede ser que quizás no sea depresión, sino que lo que encuentren sea ansiedad. Y también para esto hay técnicas de relajación, formas de visualización, escenarios lindos, hay sonidos relajantes como la de los pájaros, la onomatopeya que ayuda tanto antes de dormir y puedas así concebir el sueño. Entonces aquí vemos tres cosas: la falta de sueño, una posible tristeza y algo que yo vi como psicóloga más abajo, que podría ser un periodo de ansiedad que debe de ser solucionado con ayuda terapéutica y consejería, en el sentido que te van a dar una guía de las posibles actividades que hacer para reducir tus niveles de ansiedad.
1: Me parece sabio el hecho de que quiera no depender de las pastillas, y esto es importante. Usted tiene que poner un tiempo específico donde dice hasta aquí. Claudia, mil gracias por haber estado con nosotros. Siempre es un honor escucharte y saber que tu sabiduría como profesional puedes compartirla con quienes nos escuchan acá en Enfoque a la Familia.
2: Sixto y Esteban, muchísimas gracias por la invitación. Me llena de alegría, de gozo poder compartir. Y algo más, yo quiero que sepan que estar en Enfoque a la Familia le da propósito a mi vida. Esa búsqueda constante para beneficiar y acompañar a las familias a ser fuertes le da un propósito a la mía. Muchísimas gracias.
1: Gracias a ti.
0: Gracias por habernos acompañado a todos los que se conectaron a esta transmisión. Si usted nos sigue en nuestros canales de Spotify o nos está escuchando en su emisora favorita, gracias por estar con nosotros en Enfoque a la Familia. Nosotros estamos para apoyarle y para servirle. Un privilegio haberles acompañado. Mi nombre es Esteban Porras, productor de Enfoque a la Familia, y espero poder compartir con ustedes más adelante.
1: Y yo soy Sixto Porras de Enfoque a la Familia. Gracias por haber estado con nosotros el día de hoy.
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0: te gusta el fútbol, seguramente escuchaste hablar de Zinedine Zidane. La mayoría coincide que fue uno de los mejores jugadores de la historia. Maradona y Pelé lo incluyeron en su lista de los más grandes de todos los tiempos. Pero lamentablemente, su carrera tuvo un episodio bastante polémico. Soy Santiago Paván y esto es Una luz en el camino. Zinedine Zidane ganó el título de mejor jugador del mundo en 1998, en el 2000 y en el 2002. En 1998 también ganó la Copa del Mundo con Francia y el Balón de Oro, y en el 2004 fue elegido el mejor futbolista europeo de los últimos 50 años. Finalmente, en el 2006, siendo el capitán de su selección, anunció que tras el Mundial de Alemania se retiraría como jugador. No hay duda de que Zidane tuvo una carrera sumamente exitosa. Pero hagamos un viaje al pasado y vayamos al Estadio Olímpico de Berlín, donde casi 70.000 espectadores estuvieron presentes mirando el partido de la final del mundo entre Italia y Francia. A los 7 minutos, Zidane hizo un gol y 12 minutos más tarde Italia empató el encuentro. Y así terminaron los primeros 90 minutos. Todos sabían muy bien que la presencia de Zidane era fundamental para poder ganar el partido. Cuando llegó el segundo tiempo suplementario, el partido seguía empatado y era uno de esos momentos donde cada jugador tenía que demostrar su temple de hierro. De repente Marco Materazzi se acercó a Zidane y le dijo algo. El francés reaccionó como nunca lo había hecho en toda su intachable carrera. Sin poder controlar su ira, le dio un cabezazo en el pecho al jugador italiano. Después de semejante agresión, el árbitro argentino, Horacio Elizondo, levantó la tarjeta roja y Zidane fue expulsado del partido. Increíble. En el partido más importante de su vida, se mostró incapaz de dominarse a sí mismo y ese cabezazo lleno de furia manchó, en cierta manera, lo que pudo haber sido un glorioso retiro. La lección está a la vista. No permitamos que un momento de ira arruine o tire por la borda nuestros objetivos, planes y relaciones. Si bien después de un tiempo Zidane reveló lo que Materazzi le dijo, lo que hoy todos recuerdan fue que por ese cabezazo se perdió el premio tan anhelado. Sigamos el consejo de Salomón. Más vale vencerse a uno mismo que conquistar ciudades enteras. Por eso hoy te animo a que puedas tener dominio propio, para que sin importar la situación, puedas mantenerte firme en tus metas. Como complemento a este importante tema, quiero ofrecerte la revista Mente Feliz, que podés solicitar de forma gratuita a nuestro WhatsApp. Te mando un abrazo, y como cada viernes, no te olvides de permitir que a lo largo de las horas de cada día, Dios sea una luz en tu camino.
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Yo dormía, pero mi corazón velaba, y oí una voz. Mi amado estaba a la puerta. Hermana, amada mía, preciosa paloma mía, déjame entrar. Mi cabeza está empapada de rocío, la humedad de la noche corre por mi pelo. Ya me he quitado la ropa, ¿cómo volver a vestirme? Ya me he lavado los pies, ¿cómo ensuciarlos de nuevo? Mi amado pasó la mano por la abertura del cerrojo. Se estremecieron mis entrañas al sentirlo. Me levanté y le abrí a mi amado. Gotas de mirra corrían por mis manos. Se deslizaban entre mis dedos y caían sobre el aldado. Le abrí a mi amado, pero ya no estaba allí. Se había marchado. Y tras su voz se fue mi alma. Lo busqué y no lo hallé. Lo llamé y no me respondió.

Hola, les saluda Esteban Porras de Enfoque a la Familia, donde ayudamos a las familias a mejorar a través de capacitación y educación en línea. En el podcast de hoy, Sixto y Emiliano Porras van a estar compartiendo un mensaje lleno de inspiración para usted. Le voy a invitar a encontrar su destino y propósito en Dios. Usted es llamado a vivir con pasión y hoy usted va a recuperar la esperanza. Escuchemos este mensaje. Él es mi nieto Emiliano. Y él me dijo, Tito, yo quiero ir a predicar contigo. Él es mi destino. Él es mi mañana. Y yo tengo que entender que todo lo que yo decida hoy, todo lo que yo haga hoy, tiene que tener sentido de propósito en función de un destino. Dios tiene destino para cada uno de nosotros. Para cada uno de nosotros Él ha preparado un destino. El futuro está en el mañana. El destino es el diseño que Dios preparó en el cielo desde antes de nacer y lleva nuestro nombre. Es algo que nadie más puede vivir por nosotros. Este día es muy significativo, porque el hecho de que mi nieto me haya dicho, Tito, yo quiero predicar contigo. Todavía le pregunté ahí si quería quedarse en la silla y dice, no, yo quiero subir contigo.

0: Porque hay un destino para él. Hay una marca de Dios en su vida y yo tengo que entender que soy plataforma para el destino de mis nietos y el destino de mis hijos. Dios conoce el final desde el principio, pero nosotros nos quedamos atrapados en el pasado, en los dolores, en las traiciones, en los miedos, en los complejos. Pero Dios sabe cuál es el final de nuestra historia. Será un final bueno para los que aman su nombre. Por eso es necesario soltar lo que ya no existe y enfocarnos en el destino que Dios ha preparado para nosotros. Hagamos todo lo que hagamos, hagámoslo con sentido de propósito, fijando la mirada en el destino. No lo conocemos, nunca nos será revelado completamente. Y muchos momentos tendremos revelación de Dios como pequeños destellos de lo que Él hará con nosotros. Isaías 46, 10 y 11. Yo anuncio el fin desde el principio. Escúchelo. Yo anuncio el fin desde el principio. Desde los tiempos antiguos, lo que está por venir. Yo digo, mi propósito se cumplirá. Y haré todo lo que deseo. Del oriente llamo al ave de rapiña y pienso en el ave alimentando a Elías allá en el desierto. De la tierra distante al hombre que cumplirá mi propósito. Lo que he dicho haré que se cumpla. Lo que he planeado lo realizaré. No depende de las circunstancias ni de mis miedos. Depende del Dios de la historia. Esta historia nos improvisa. Nosotros pareciera que vemos circunstancias, cosas momentáneas, dolores presentes, mas Dios ve el plan completo. Desde antes de nacer, nuestro nombre, nuestra vida, nuestra historia ya se estaba escribiendo. Porque yo sé muy bien los planes que tengo para ustedes, afirma el Señor. Porque yo sé muy bien los planes que tengo para ustedes, afirma el Señor. Él los conoce muy bien. Yo no. Es un misterio, está en el futuro, está en el mañana. Pero Él sí. Planes de bienestar y no de calamidad, a fin de darles un futuro y una esperanza. Este es el propósito de Dios, que vivamos con sentido de destino y que vivamos con esperanza de que Él que conoce todos los planes se van a cumplir. No caminamos a la deriva. Pido a Dios que hoy renueve tus fuerzas, que hoy te llame a Él. Basta ya de dar tumbos en nuestros miedos y en nuestros temores. Ha llegado el momento de escuchar la voz de Dios hablando a tu corazón, hablándote de destino, de mañana. Él es mi destino. Dios tiene planes maravillosos para nosotros. Salga de relaciones que no le convienen. Aléjese de ambientes que le están alejando del plan de Dios. Busque aquello que te produce paz, esperanza, expectativa por el futuro. Incluso si pasamos por momentos difíciles, que no entendemos, que no comprendemos, no se rinda. El final de esta historia no se ha terminado de escribir. Le pasó a José. A los 30 años, Dios lo llama a cumplir el propósito de él. Observe cómo él se lo revela a sus hermanos en Génesis 50:20. Es verdad que ustedes pensaron en hacerme mal, pero Dios transformó ese mal para bien, para lograr que hoy estemos viendo lo que hoy estamos viendo, salvar la vida de mucha gente. Pero la pregunta que surge, ¿fue fácil la vida de José? No, no fue fácil.
1: 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Continuemos con el programa.
0: Puede que en algún momento estemos pasando la noche oscura, el momento difícil, ese momento que nos dice, pero ¿dónde está el futuro y dónde están los planes de Dios? Déjame decirte, la mano de Dios no se ha cortado, esta tu historia no se ha terminado de contar. Dios tiene planes maravillosos para ti. No podemos rendirnos. Dios habla al corazón. Hace un año Dios le habló a Emiliano. Él estaba en el patio. Había cumplido 2 años y algo. Jugaba en el patio Emiliano. Y de repente él corre donde sus papás y les dice, Dios me habló. Dios me habló. Jesús viene pronto. Jesús viene pronto. Sus padres lo filmaron. Él estaba tomado por el Espíritu. Dios estaba hablando al corazón de este niño. Nunca le habíamos hablado de la segunda venida de Cristo. Habíamos hablado de la venida del Señor. Habíamos hablado de recibir a Jesús en el corazón. Pero déjame decirte, lo que Dios está diciendo es que Él quiere revelar al corazón de Emiliano, de Mateo, de todos los pequeños, la palabra de Dios. Quiere traer visión a tu vida, quiere revelarse a tu vida. A Samuel lo llamó a los 8 años. Nunca es tarde para escuchar la voz de Dios. Destino. Es el plan diseñado en el cielo que lleva nuestro nombre. Es imposible lograrlo sin Dios. Es imposible lograrlo sin disciplina, sin obediencia, sin entender el proceso. Se requiere obediencia sin discusión, disciplina absoluta y dependencia hasta el final. Si estás cansado de dar tumbos, si estás cansado de ir tras tus caprichos, y sabes que Dios te está llamando a vivir, a darle sentido, propósito, dirección a tu vida, tienes que darle tu corazón en Cristo. Se requiere obediencia, y obediencia es renuncia absoluta a mis deseos egoístas con tal de que se cumpla aquello que Dios ha diseñado y lleva mi nombre. No significa que es fácil. Los recursos, muchas veces decimos, si yo tuviera el recurso, déjame decirte, Dios te dará los recursos necesarios para cumplir aquello que Dios ha dicho que debes de cumplir. Como en la parábola de los talentos, nos toca multiplicarlos. Dios es quien pone en nuestras manos lo que podemos administrar. Por eso Él nos dice, escucha bien como lo dice en Josué 1:6-9. ¿Cómo vivir con sentido de destino? Sé fuerte y valiente. Porque tú harás, porque tú harás. Escúchalo, tiene que decírselo a sus hijos muchas veces. Tiene que hablarlo a los más pequeños, porque tú harás, porque tú harás. Tiene que hablar de ese futuro, de ese mañana que Dios ha planeado para usted y para los suyos. Dios le habla a usted, tú harás, tú harás, tú harás. Este sueño no inicia contigo. Dios se lo ha dado a alguien más antes de nacer. Dios se lo habló a una abuela, una bisabuela. Te toca creer, pagar el precio. Soñar los sueños de Dios. Vivir con sentido de propósito. Porque posiblemente no me toque verlo a mí. Posiblemente lo vea Emiliano, lo vea Daniel, lo vea Esteban, lo vea Mateo y todos los nietos que nacerán. Me toca a mí, a Helen y a mí, abrir puertas. Alguien tiene que ser el Abraham en tu familia. Por eso el verso 7 dice, sé fuerte y muy valiente, no te rindas. En el nombre de Jesús he venido a decirte, no te rindas, no te rindas. Ten cuidado de obedecer la palabra, las instrucciones. No te desvíes, ni a la derecha ni a la izquierda. Entonces te irá bien en todo lo que hagas. Estudia constantemente la palabra de Dios, medita en ella de día y de noche para asegurarte de obedecer todo lo que allí está escrito. Es aquí en la palabra de Dios donde voy a ver la revelación de cuáles son los planes de Dios para mi vida. Te hablará mientras lees la palabra, mientras oras, mientras te unes a otros a orar. Verso 9, mi mandato es, sé fuerte y valiente, persevera aunque no veas, persevera aunque no tengas fuerza, sé fuerte y valiente, no tengas miedo ni te desanimes, te dice el Señor, porque el Señor tu Dios está contigo donde quiera que vayas. Él es nuestra fuerza, nuestra suficiencia. La pregunta que surge, ¿qué nos detiene? ¿Qué nos detiene a nosotros? ¿Nos detiene la angustia, el temor? El Salmo 31:9 dice, tenme compasión, Señor, porque estoy angustiado. El dolor está acabando con mis ojos, con mi alma, con mi cuerpo. Ten compasión. Yo no puedo quedarme lamiendo mis heridas, mis temores, mis dolores. Tengo que levantarme y refugiarme en Dios, porque esta historia no se ha terminado de construir, no se ha terminado de contar. El Salmo 119:28, abre su corazón, de angustia se me derrite el alma. Susténtame conforme a tu palabra. Aunque sientas que tus fuerzas se agotan, el Señor te dice, no quedarás angustiado ni temeroso. Los lamentos. ¿Ha conocido a la gente que dice, uy, qué terrible, hoy llovió, uy, qué terrible, hoy hace calor, uy, qué terrible, hoy amaneció, uy, qué feo, es de noche? No tienen destino, no se queje de nada. Elimine los lamentos, la queja, comience a alabar, a vivir cada día con sentido de propósito, de misión, con pasión, con entrega. El Salmo 31:10 dice, la vida se me va en angustias y los años en lamentos. La tristeza está acabando con mis fuerzas y mis huesos se van debilitando. No es el propósito de Dios. Aunque parezca que nuestras fuerzas se extinguen, vivamos apasionadamente cada día, cada instante, porque la vida no lo determina en cuántos años vives, la vida lo determina en cuánto valor le das a tus días, cuánto significado les das a tus decisiones.
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Bienvenido, bienvenido una vez más a una mejor manera de vivir. Leo de la palabra de Dios. Sean vuestras costumbres sin avaricia, contentos con lo que tenéis ahora, porque Él dijo, no te desampararé, ni te dejaré. En una antigua parábola japonesa, había un picapedrero llamado Hashmu. Era pobre y a menudo se quejaba de su cansadora tarea. Un día, cuando estaba cortando una piedra, vio pasar al rey montando un hermoso caballo. ¡Qué maravilloso! Si yo pudiera ser el rey, pensó Hashmu. Y mientras conservaba este pensamiento, oyó una voz que le dijo, tú serás el rey. Y de inmediato se transformó en el rey de su país. Pasado cierto tiempo, Hashmu se dio cuenta de que la función real también tenía sus sinsabores y aspiró a ser el astro rey que todo lo dominaba y se convirtió en el sol. Pero cuando las nubes le impidieron brillar sobre la tierra, pidió ser una nube. Y convertido en nube, regó magníficamente los campos de lluvia. El agua que produjo arrastró todo, con excepción de una gran roca que había en medio del río. Así que buscando siempre lo más poderoso, Hashmu esta vez dijo, quiero ser una roca. Y cuando ya transformado en roca, un escultor comenzó a tallarlo con el martillo y el buril, y decidió que quería ser simplemente un hombre. Entonces su voz interior le dijo, Hashmu, sé tú mismo. Así que volvió a tomar sus herramientas y reanudó con contento su trabajo de picapedrero. Esta es solamente una parábola. Y como el hombre de esta parábola, ¿cuántos en la vida quieren ser como el prójimo, insatisfecho con lo que son o con lo que poseen? En lugar de cultivar sus condiciones personales, viven deseando virtudes ajenas. Y se dicen a sí mismos, si yo pudiera ser como fulano, si yo pudiera tener su dinero, su buena memoria, o el trabajo como el suyo, o la salud que él tiene, entonces sería un hombre, una mujer feliz. Pero los tales olvidan que esa persona a la cual admiran ha llegado a lo que es porque desarrolló sus propias capacidades y que ellos mismos podrían llegar a ser a la altura del éxito semejante si orientaran sus esfuerzos para destacarse dentro de su actividad. Querer ser como el prójimo, tan solo para poseer su prestigio o felicidad, es como ignorar los talentos propios y dejarlos sin desarrollar. Nadie triunfa por admirar a quien considere superior. La virtud está en ser uno mismo, en aceptarse a uno mismo y en triunfar con lo que se es. Bueno, todos llevamos dentro de nuestra alma condiciones que, bien aprovechadas, pueden asegurarnos el éxito y el bienestar. Por eso la pregunta es, ¿cómo quién debo ser? De paso, esa no es la pregunta correcta. Así que debería refrasear y decir, la pregunta no es ¿cómo quién debo ser?, sino ¿cómo puedo llegar a ser mañana con lo que soy yo mismo hoy en este día? Dios nos ha dado a cada uno suficientes recursos para que gocemos auténticamente de la vida, sin necesidad de codiciar los méritos ajenos. Así que sé tú mismo en este día y crea ese hábito, por favor. Es un hábito saludable. Mientras tanto, Dios te bendiga y recuerda que en el viaje de la vida, las cosas han de terminar bien si tienes a Biblia como tu GPS y a Jesús como tu guía, porque esa es una mejor manera de vivir.

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1: Proverbios capítulo 30. Palabras de Agur, hijo de Jaque. La profecía que dijo el varón Aitiel, Aitiel y Aucal. Ciertamente más rudo soy yo que ninguno, ni tengo entendimiento de hombre. Yo ni aprendí sabiduría, ni conozco la teología. ¿Quién subió al cielo y descendió? ¿Quién encerró los vientos en sus puños? ¿Quién ató las aguas en un paño? ¿Quién afirmó todos los términos de la tierra? ¿Cuál es su nombre y el nombre de su hijo, si sabes? Toda palabra de Dios es limpia, es escudo a los que en él esperan. No añadas a sus palabras para que no te reprenda y seas hallado mentiroso. Dos cosas te he demandado, no me las niegues antes que muera. Vanidad y palabra mentirosa, aparta de mí. No me des pobreza ni riquezas. Manténme del pan de mi juicio, para que no me sacie y te niegue, y diga, ¿quién es el Señor? O no sea que siendo pobre hurte y blasfeme el nombre de mi Dios. No acuses al siervo ante su Señor, para que no te maldiga y peques. Hay generación que maldice a su padre, y a su madre no bendice. Hay generación limpia en su opinión, y nunca se ha limpiado su inmundicia. Hay generación cuyos ojos son altivos y cuyos párpados son alzados. Hay generación cuyos dientes son espadas y sus muelas cuchillos, para devorar de la tierra a los pobres y de entre los hombres a los menesterosos. La sanguijuela tiene dos hijas que se llaman Dame, Dame. Tres cosas hay que nunca se sacian, a una cuarta nunca dice basta. El Seol y la matriz estéril, la tierra que no se sacie de aguas y el fuego que jamás dice basta. El ojo que escarnece a su padre y menosprecia la enseñanza de la madre, los cuervos lo saquen del río y lo devoren los hijos del águila. Tres cosas me son ocultas, aún tampoco sé la cuarta: el rastro del águila en el aire, el rastro de la culebra sobre la peña, el rastro de la nave en medio del mar y el rastro del hombre en la doncella. Tal es el rastro de la mujer adúltera: come y limpia su boca y dice, no he hecho maldad. Por tres cosas se alborota la tierra y la cuarta no puede sufrir: por el siervo cuando reinare y por el loco cuando se saciare de pan, por la mujer aborrecida cuando se casare y por la sierva cuando heredare a su señora. Cuatro cosas son de las más pequeñas de la tierra, y las mismas son más sabias que los sabios: las hormigas, pueblo no fuerte, y en el verano preparan su comida; los conejos, pueblo no fuerte, y ponen su casa en la piedra; las langostas no tienen rey, y salen todas acuadrilladas; la araña hace con las manos y está en palacios de rey. Tres cosas hay de hermoso andar, y la cuarta pasea muy bien: el león, fuerte entre los animales, que no vuelve atrás por nadie; el lebrel, ceñido de lomos; asimismo el macho cabrío; y el rey, contra el cual ninguno se levanta. Si caíste, fue porque te enalteciste; y si mal pensaste, pon el dedo sobre la boca. Ciertamente, el que exprime la leche sacará manteca, y el que recio se suena las narices sacará sangre, y el que provoca la ira causará contienda.

0: Hola, le habla Sixto Porras y quiero darle la bienvenida al programa de hoy de Enfoque a la Familia. Hoy tendremos una edición más de Conversando con Papá. Conversaciones entre un padre y un hijo sobre temas actuales, las luchas de los jóvenes y los cambios generacionales. Ya algunos conocen a nuestro invitado, Esteban Porras. Esteban es mi hijo menor, tiene varios años de casado con Dayan. Él es nuestro productor de Enfoque a la Familia, graduado como administrador de empresas y es experto en orientación familiar. Bienvenido, Esteban, a Enfoque a la Familia.
1: Gracias, gracias por invitarme al programa. Es un honor y muy emocionado de estar acá nuevamente con vos.
0: Este programa lo grabamos de una manera particular. Escogemos un artículo que hemos publicado en enfoquealafamilia.com y lo discutimos. Usted puede hacer lo mismo en casa y así tener una conversación provechosa con sus hijos. Esteban, ¿qué artículo escogiste para el día de hoy?
1: Bueno, hoy escogimos un artículo muy especial que, como le comentaba mi papá, está en enfoquealafamilia.com, que se llama ¿Por qué el legado sí importa? Al mismo tiempo vamos a complementarlo con una carta que recientemente mi papá escribió junto con otro grupo de pastores, que fue muy simbólica, hablando sobre el legado. Pero si usted quiere saber y quiere tener tal vez una conversación con su hijo, con un artículo en mano, puede entrar a enfoquealafamilia.com y encontrar el artículo ¿Por qué el legado sí importa? Entonces, de hecho, me gustaría comenzar preguntándote a vos por qué es importante aprender a pensar generacionalmente y también quién te enseñó la importancia de ello.
0: Bueno, ¿quién me lo enseñó? Dios. Leyendo la Biblia, viendo el impacto de la vida de Abraham y de los patriarcas en el pueblo de Israel. Cuando yo leo la Biblia, de repente yo comencé a ver que Dios habla generacionalmente. Es decir, se relaciona con una persona, pero termina revelándose a toda una generación. Y esto nos llevó a desarrollar una serie de cómo construir un legado, que pueden encontrar en el app de Enfoque a la Familia, a dar varios mensajes y sobre todo a preparar mi familia, mi propia familia, para que nosotros pensemos generacionalmente. Esto es clave porque le ayuda a uno a no tener una mente egocéntrica, autocomplaciente, egoísta. Es triste escuchar historias como mi papá era un alcohólico, yo no conocí a mi papá, mi papá prometió regresar cuando se divorciaron y nunca más regresó. O bien personas que han tenido recursos, empresarios, que cuando comenzaron eran personas nobles, esforzadas, amaban su familia, pero de repente el dinero los consumió o la fama los consumió y lo perdieron todo. Como dice Eclesiastés, no hay nada mejor para el hombre que dejar una herencia para sus hijos. Y no hay nada peor para el hombre que el fruto de su trabajo lo coman los extraños.
1: ¿Cómo preparar a la siguiente generación a pensar así si no ha sido preparada para ello? Es decir, yo veo a mi generación, y no necesariamente se le está enseñando cómo pensar generacionalmente. ¿Cómo ayudar a un adolescente o a un joven o a una chica que tal vez dice, mi papá no me ha dado el ejemplo de cómo pensar generacionalmente? ¿Cómo puede la siguiente generación aprender a pensar así?
0: Esto es muy interesante porque yo lo he hecho con ustedes. Lo he hecho intencionalmente, con conversaciones alrededor de la mesa mientras comemos, cuando les he preguntado a ustedes qué cosas buenas podemos pasar de nuestras familias de origen y qué cosas no debemos pasar. En primer lugar, pero al mismo tiempo tenemos que construir una cultura generacional. Es así como nosotros como familia hemos tomado decisiones importantes. Por ejemplo, vivir sin deudas, no salir fiadores de nadie, vivir con el dinero que ganamos y tener contentamiento, tener gratitud, disfrutar las bendiciones que Dios nos ha dado, poner un código ético y de valores que rijan nuestras vidas y que vamos transmitiendo a la siguiente generación intencionalmente. La cultura latinoamericana es una cultura muy herida. Usted no puede construir un legado si no perdona a quienes le fallaron en el pasado. Tristemente vemos muchas personas en Iberoamérica actuar como víctimas. Al actuar como víctimas, lo que estamos haciendo es transmitiendo los dolores del pasado, pero no estamos pensando generacionalmente. Pensar generacionalmente es perdonar al padre que se fue, al abuelo que abusó, perdonar los errores de papá y mamá y valorar el legado que hemos recibido. Así es que hay que hacerlo intencionalmente. ¿Quieres saber cómo guiar a sus hijos hacia el éxito? ¿Le gustaría desarrollar el carácter de sus hijos? 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Continuemos con el programa.
1: En una carta que escribías con un grupo de pastores de Iberoamérica, ¿por qué trajeron a la memoria a los que vinieron a enseñar de Dios antes que ustedes? ¿Y quiénes fueron esas personas que ustedes dicen como fueron nuestros héroes que abrieron camino para nosotros? Porque algo que vos estás mencionando es, comience a ver hacia atrás y extraiga cosas que usted admira, aprecie cosas que usted puede decir, esto a mí me gustaría seguirlo repitiendo. ¿Por qué traer a la memoria a esos héroes? Como, ¿qué es lo que hace que uno aprenda a pensar en los héroes o en esas personas del pasado? Y luego me gustaría preguntarte, ¿quiénes fueron esos héroes para vos?
0: Esta carta es una carta hermosa que fue iniciativa de un grupo de amigos que comenzamos a reunirnos. Para mí, la mayoría de ellos son héroes de la fe, gente que yo aprendí a admirar y me incluyeron en esta carta. Es una carta a las actuales y futuras generaciones de líderes latinoamericanos. Y en esta carta abrimos el corazón para expresar nuestra admiración, nuestro respeto, nuestro amor. Y al mismo tiempo expresamos, este es nuestro legado, estamos aquí. Y comenzamos en la carta reconociendo a estos héroes y a las instituciones que abrieron camino en Iberoamérica con el Evangelio. En algunos países lleva más de 100 años, en otros países un poco menos, pero somos el fruto de quienes estuvieron antes. Por ejemplo, sociedades bíblicas, ministerios como la Asociación Billy Graham. ¿Por qué es importante tener estas referencias? Porque uno se inspira en las referencias positivas, en los espejos que elige, y uno tiene que tener referencias que le ayuden a marcar el camino hacia el futuro. Me preguntás, ¿quiénes han sido mis referentes? Mis padres fueron mis referentes, mis pastores cuando yo era un niño. Yo nunca olvido a don Leonel Trejos, que fue el primero que me llamó mi pastorcito con 8 años. Es decir, este hombre marcó mi vida. Él, su esposa, evangelizaron a mi mamá, nos dieron amor, enseñanza. Yo no puedo olvidar a mi maestra de escuela dominical, Sadie, que a los 9 años me guió por primera vez a Cristo. Y claro, yo recuerdo eso porque me lo cuenta ella, pero yo no me acuerdo, era muy inquieto. Recuerdo que personas que han marcado mi vida, el doctor James Dobson, Jim Daly, que me dieron una oportunidad maravillosa para servir en Enfoque a la Familia. Un mentor que yo nunca podía olvidar, a mi amigo Reed Olson, Yuri Mantilla. ¿Cómo olvidar a estos hombres y mujeres que creyeron en mí? Y por otro lado, hay amigos del camino. Amigos con los que he compartido aventuras maravillosas, como los pastores Aguayo, como Rey Matos, como Jimmy y Aida Cornejo, como tantos amigos en Iberoamérica, amigos que oran por nosotros, que nos aman, que recorrieron miles de kilómetros para estar con nosotros. Para mí, ellos son mis héroes, y sobre todo mi esposa y mis hijos. Siempre voy a valorar que mis héroes son mi esposa y mis hijos.
1: Algo que a mí me gustaría destacar es que mencionaste aquellas personas de enfoque a la familia que marcaron tu vida. Y yo creo que pues esas personas con las que uno trabaja, que uno admira, que uno dice, wow, espero algún día ser como ellos. Todas esas cosas yo creo que uno las puede tomar para decidir qué legado quiere dejar. Y hablando de enfoque a la familia, enfoque a la familia lleva más de 40 años de existir, como Focus on the Family desde Estados Unidos. Y me gustaría destacar que si alguien está escuchando este programa de radio es porque en un principio ellos creyeron, el Dr. Dobson creyó en esta organización y nos permite hoy llegar hasta sus casas y hablarle a ustedes también jóvenes, padres de familia, mamás que están queriendo hacer mejor las cosas en casa, es porque alguien creyó en que podía dejar un buen legado y usted hoy puede hacerlo en su casa. Joven, hoy usted puede hacerlo. Me gustaría terminar este programa haciéndote una pregunta. ¿Qué le dirías a aquellos padres de familia y a los pastores o a padres que trabajan con sus hijos también y ya viene una época de preparar el relevo y no lo están haciendo? Como, ¿qué palabra les dirías? Como, atesoren el valor de dejar un legado para la siguiente generación. Estas personas que no están preparándose todavía para el relevo, pero que es bueno que comiencen a pensar. ¿Qué les dirías?
0: Nunca es tarde para comenzar y hay que hacerlo intencionalmente. Uno tiene que definir claramente qué es mentorear o construir un legado. Construir un legado es empoderar, es facilitar el camino para que los que están a mi lado crezcan. Es entrenar a los que están a mi lado para que si yo parto hoy, ellos lo asuman con toda naturalidad, formalidad, seriedad, y estén listos para hacerlo. Pero, aunque yo no haya partido, planear es estructurar una ruta a seguir. Entonces uno tiene que hacerlo. Yo puedo partir hoy y ustedes pueden seguir adelante y tienen la ruta clara a seguir. Igualmente, tu mamá. Es decir, uno tiene que estar preparado para partir hoy. Y es importante. Ponga las manos sobre sus hijos, sobre la gente que tiene a su lado. Empodérelos, afírmelos, cuente la palabra que Dios le ha dado a usted y transfiérala a sus hijos, de tal manera que ellos se sientan seguros. Enséñeles a escuchar la voz de Dios. Entre más temprano usted lo haga con sus hijos y con sus líderes, es mejor. Entonces, un líder es un generador de espacio para que los que están a su lado crezcan. Empoderarlos de tal manera para que ellos puedan asumir en los dones que ellos tienen y en función del llamado que ellos tienen, que ellos puedan asumir las responsabilidades de servir a las nuevas generaciones. Un legado no se impone, no es que yo te impongo una posición a la cual no has sido llamado. Un legado es algo que ilumina el camino para que los que están a mi lado puedan fluir en aquel lugar donde Dios los ha puesto. No es tarde. Le animaría a leer la segunda carta de Pablo a Timoteo. Ahí tiene cómo construir un legado.
1: Me encanta, me encanta. Vamos a continuar esta conversación más adelante. De verdad es un privilegio poder escucharte, papi. Es increíble poder disfrutar este espacio. Y gracias por permitirme conversar contigo esto.
0: Para mí es un honor, Esteban, y doy gracias a Dios por este momento. Y bendigo tu vida, bendigo la vida de Daniel, bendigo la vida de mis nietos, y bendigo la vida de todos mis compañeros en Enfoque a la Familia, que hacen esto posible. En el próximo episodio estaremos conversando sobre cómo construir un legado, cómo desarrollar el potencial en la nueva generación. Espero que usted pueda acompañarnos. Gracias por haber estado con nosotros el día de hoy. Soy Sixto Porras, de Enfoque a la Familia.

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1: Hay palabras que ya casi no se usan, pero tienen significados que nos ayudan a expresar ideas o conceptos. Este es el caso de la palabra serendipia. Soy Santiago Paván, esto es Una Luz en el Camino, y te invito al tema de hoy para conocer cuál es su significado. La definición de serendipia es la siguiente: circunstancia de encontrar algo cuando se está buscando una cosa distinta. Hallazgo valioso que se produce de manera accidental o casual. Esta incluye la habilidad de reconocer que se ha hecho un descubrimiento importante. Teniendo en cuenta su significado, podemos decir que el descubrimiento de América fue una serendipia. Cristóbal Colón había convencido a los reyes de que se podía llegar a las Indias rodeando la tierra sin necesidad de seguir rutas tradicionales y ahorrando tiempo y dinero. Fue así que terminó llegando a América. La famosa estatua Venus de Milo es otro de los casos conocidos de serendipia. Cuenta la historia que en 1820 un campesino estaba sacando piedras para construir un cerco en su campo cuando se topó con una piedra diferente. La piedra resultó ser la estatua de Afrodita, después llamada Venus de Milo. Otro de los casos fue el descubrimiento de la penicilina. En 1928, Alexander Fleming estaba analizando placas con cultivos de bacterias cuando se dio cuenta que una de las placas se había contaminado con un hongo. Más tarde descubriría que alrededor de ese hongo las bacterias estaban transparentes, lo que significaba que estaban muertas. Aunque él no fue capaz de aislarla para obtener y purificar la penicilina, otros científicos lo lograron después. Esta serendipia cambió el rumbo de la medicina, iniciando la era de los antibióticos en el mundo moderno. La clave de la serendipia es que se tiene que dar en un contexto de búsqueda. Tiene que haber una intención. Y por más de que se esté buscando otra cosa, se tiene que estar atento por la posibilidad de encontrar algo importante en el camino. Este fue el caso de la mujer samaritana, que según el relato bíblico de Juan 4, caminó hasta el pozo de Jacob para buscar agua, pero en ese momento se encontró con alguien que no esperaba. Había ido a buscar agua para unos días, pero se encontró con Jesús, que le ofreció agua para toda la eternidad. Es increíble ver cómo Dios está presente en todo momento. Es por eso que te animo a que prestes más atención, porque puede ser que estés buscando la salida para un problema y termines encontrando la solución para todos ellos. Me gusta creer que la verdadera serendipia es Dios actuando de forma anónima. Como complemento al tema de hoy, quiero ofrecerte la revista Mente Feliz, que podés solicitar a nuestro WhatsApp. Te mando un abrazo y no te olvides de vivir un día a la vez.
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0: Quiero ser libre, realmente libre, y quiero hablar especialmente ahora a los jóvenes, a ti y tú que estás estudiando. Salmo 42, 1 y 2. Como el siervo brama por las corrientes de las aguas, así clama por ti, oh Dios, el alma mía. Mi alma tiene sed de Dios, del Dios vivo. ¿Cuándo vendré y me presentaré delante de Dios? El joven profesional pensaba que siendo un buen cristiano no podría disfrutar de plena libertad, que estaría atado a ciertos tabúes y ciertas cosas. Estaba aferrado a la idea de que la fe lo obligaría a abandonar alguna de sus costumbres y él no estaba dispuesto a cambiar. Hasta que cierto día comprendió que si no unía su vida a Cristo, finalmente lo perdería todo. Entonces, cuando puso a Dios en el centro de su vida, reconoció que la fe produce libertad y que da una mayor dimensión a la personalidad. Quiero hablarte a ti, joven estudiante. ¿Has incurrido alguna vez en la actitud mental del que desprecia la fe para quedarte tan solo con un título académico o con el conocimiento de los libros solamente? En tal caso, ¿qué podrías pretender de la vida? ¿Mayor libertad, más alegría, más progreso profesional? ¿O es que te avergüenzas que tus compañeros de la facultad o del colegio te señalen como un muchacho creyente? ¿Comprendes que lo que les falta a ellos es precisamente lo que tú tienes? Porque quien tiene fe vive con Dios, y Dios vive con él. Los ideales se acrisolan y el espíritu se fortalece en la compañía del Altísimo. El que desecha a Dios se queda solo consigo mismo. Y vivir para uno mismo es la peor desgracia que le podría ocurrir a una persona. Entonces sí que quedaría sin alegría ni libertad y terminaría aburriéndose la vida. Tal es la experiencia de aquel que se desentiende de Dios y procura vivir a su manera. ¿Quieres gozar de plenitud espiritual y de vida eterna? Entonces di, como el siervo brama por las corrientes de las aguas, así clama por ti, oh Dios, el alma mía. Mi alma tiene sed de Dios, y ese mismo Dios saciará tu sed interior. Nos enseña que la vida radiante solo es posible junto a Dios. ¿Es esta tu convicción? Ponla en práctica, no te arrepentirás. Dios te bendiga y recuerda, todos vamos en un camino, en el sendero de la vida, y en este viaje las cosas han de terminar bien solamente si tienes a la Biblia como tu GPS y a Jesús como tu guía, porque esa es una mejor manera de vivir.
1: Le habla Sixto Porras de Enfoque a la Familia, donde ayudamos a las familias a mejorar a través de capacitación y educación en línea. Hoy queremos darle un mensaje a aquellos que están sufriendo la violencia doméstica. Creemos que esta conversación le dará ánimo y esperanza y le ayudará a sanar las heridas que la agresión deja en casa. Nuestro invitado está con nosotros desde Puerto Rico. Su nombre es Luis Roy, pastor de la iglesia Casa del Padre en Puerto Rico, autor del libro Corazones Maltratados, quien producto de la vivencia que atravesaron en su propia casa, decidió lanzar un movimiento para salvar y sanar las familias de Puerto Rico. Sobre todo, es un gran esposo y un extraordinario padre. Luis, en el programa anterior hablaba sobre que todos vamos descuidando el matrimonio y esto va a detonar las cosas que llevamos por dentro. Y luego se instala un patrón de agresión. ¿Qué le dirías a alguien que agrede y qué hizo tu esposa para proteger su hogar cuando ella despierta la realidad y dice, yo tengo que hacer algo?
2: Esta pregunta es muy importante, Sixto, dentro de nuestra realidad. Comenté que mi esposa guardó silencio, pero en el proceso de buscarle solución a nuestro problema de violencia doméstica, ella tiró una línea y dijo, hasta aquí, hasta aquí. Y un día me dijo, yo te amo, pero no voy a permitir más que tú me sigas agrediendo. Fue un jaque mate, fue una línea trazada, diciendo, ya, se acabó. Si algo uno vive en el matrimonio, cuando está experimentando la violencia doméstica u otras cosas, pero en este caso la violencia doméstica, es que uno vive todo el tiempo aparentando. Y aparentar drena. Y las apariencias, decimos en nuestro libro, que antes de engañar a otros, te engañan a ti mismo. Así que, aunque ella guardó silencio, también actuó en favor de su salud emocional y física integral, incluyéndola a nuestra hija Paula, que casi es como tu sobrina, querida, uh-huh. Dijo, es que Paula está viendo cosas que no debe ver nunca. Está escuchando cosas que nunca debe escuchar. Está viendo y estamos exponiéndolo a un ambiente que nunca debe estar. ¿Cómo yo guardo el corazón de una niña de 2 años que no tiene con quién ventilar su problema? Que estaba teniendo un comportamiento errático a la hora de dormir por la presión constante que había en casa, discusión, tensión, agresión. Y una niña de 2 años escuchando todo eso es inhumano para ella.
3: Dios mío. En ese momento, si alguien no está viviendo, debe tomar decisiones radicales. Una de las consecuencias que tuviste que experimentar fue alejarte del hogar para poder valorar la casa. ¿Qué te hizo recapacitar? ¿Qué te hizo volver en sí y entender que si ibas por ese camino ibas a perder tu familia?
2: Cuando yo salí de casa y Cintia me tiró esa línea diciendo hasta aquí llegó, una de las cosas que hace el comportamiento pecaminoso es que insensibiliza el corazón. Cuando Cintia me dijo eso, yo dije, pues qué bueno, gracias, yo me voy. Estuve 3 meses fuera. 3 meses fuera. Literalmente como el hijo pródigo. Malgastando lo poco que tenía y viviendo y haciendo cosas que jamás había hecho en mi vida. Cosas de que no me siento tampoco nada orgulloso de lo que hice. Pero siempre el recuerdo de lo que tú amas marca el camino de regreso a casa. Y yo decía, es que esto no tiene sentido. Y un día fui a casa a buscar un poquito de ropa que me quedaba, y como la agenda de Dios es otra, ese día estaba mi esposo y mi hija allí. Yo que pensaba que decir, a esta hora ya no están, yo voy a llegar a mi casa, tomo mis cositas y me voy. Pero ellas estaban allí. Y cuando yo voy a llegar a mi casa, las veo a mi hija Paula, y cuando yo voy a querer tomarla en mis brazos, ella comienza a rechazarme y a llorar. Y buscaba la manera de decir, no me quiero ir contigo. Y mira la pregunta, Sixto, que yo le hago a mi esposa Cintia, para que tú veas cómo el pecado insensibiliza. Yo le digo a Cintia, ¿y qué le pasa a Paula que no se quiere ir conmigo? Y mi esposa me mira como que ¿qué le pasa? Llevas 3 meses fuera. Tú no sabes o no te importó si comíamos en casa. Si la niña estaba bien o no. Si yo estaba bien o no. Y tú llegas como de paracaídas y tú piensas que ella va a correr a tu brazo. Eso quebró mi corazón, Sixto, y yo caí de rodillas al suelo. Y comencé a llorar un lloro que tú sabes que es el lloro del pródigo. Es el lloro que tú sabes que no es el sentimiento vano, superficial. Es de adentro, es el dolor que está adentro de tú decir, ya con las heridas del pasado, con el maltrato en el matrimonio y ahora perdiendo mi familia, es suficiente. Y le digo a mi esposa, ¿qué tengo que hacer para recuperar a mi familia? Ella muy sabia, esposa sabia, dijo, tenemos que buscar ayuda. Me impactó su respuesta porque se incluyó. Y eso me tumbó todas las defensas. Y yo, bueno, si ella se incluyó, ¿qué excusa tengo yo ahora? Y yo, tiene razón, ¿cuándo iniciamos el proceso?
1: Antes de continuar con el programa, quiero hacerle una pregunta. ¿Le gustaría tener una familia saludable? 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
4: 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Continuamos con el programa.
3: ¿Cuán importante es tener un proceso? Porque la mayoría de los hombres piensan, esto lo supero yo, yo puedo dejarlo cuando quiero, yo puedo cambiar cuando quiero. ¿Cuán importante es buscar ayuda?
2: El proceso es vital. Si yo no entro en el proceso o decido entrar en el proceso, iba todo el tiempo o el resto de mi vida a herir porque estoy herido. Pero sin embargo fue necesario, Sixto, para mí entrar en ese proceso porque ya mis fuerzas se habían acabado. Yo llevaba más de 30 años intentando sanarme, pero no funcionó. No funcionó, mis herramientas no funcionaron, mis estrategias no funcionaron. Eran cosas que si yo no busco ayuda, era muy difícil que podía sanar.
3: Esto me lleva a la siguiente pregunta que se hacen muchas familias. ¿Estamos listos para regresar? ¿Debemos regresar pronto? ¿En qué momento la familia debe de reunirse nuevamente donde sabe que las condiciones han cambiado? ¿Y cómo fue este proceso en tu vida para poder volver a casa y reorganizar tu familia?
2: Mira, lo que voy a compartir desde mi punto de vista como hombre, yo espero que sea de bendición a muchos hombres hoy en toda Latinoamérica. Sea humilde y reconozca que usted no se la sabe todas. Yo tuve que regresar a casa con la cabeza inclinada. Yo necesito ser más humilde. Y la expectativa de mi restauración comienza conmigo, con mi decisión de ser humilde. Yo necesito ayuda, necesito una consejería, necesito un amigo fiel, necesito reenfocar mis metas. También tengo que entender que la humildad te abre el corazón para que puedas ser moldeable. Y esa humildad te crea empatía. Y ese regreso a casa es vital porque tanto para el agresor como la persona que ha sido víctima deben tener las expectativas bien claras, pero también deben pasar por un proceso que no caminen solos. Nosotros no caminamos solos. Hubo condiciones, hubo reglas para volver. Nosotros teníamos citas con amigos, amigos ya adultos. Yo era adulto ya, yo tenía 29, 30 años y era comenzar de cero, en base a cero. Cintia y yo teníamos una cita como si fuéramos amigos. Era volver a la etapa del amigo, que nunca la tuvimos tan de lleno. Volver a una etapa saludable del noviazgo. Nosotros sexualizamos nuestro noviazgo. No tuvimos una experiencia de conocernos, más allá de la parte sexual. Fue el volver a decir, ¿y qué te gusta, Cintia? Hoy no sabía que tu color favorito era este. No sabía que tu comida favorita era las cosas. Aún con 30 años de edad, es la humildad de reconocer que no puedo solo. También nos rodeamos de matrimonios saludables, ¿sisto? Eso fue una clave fundamental para nosotros. Y tuvimos que tomar y pasar por un filtro. ¿Quiénes son nuestros matrimonios que nos enseñan? ¿Con quién yo puedo aprender? Y nos rodeamos de matrimonios saludables. Gente ya con 25, 30 años de casado. Dice, esa es mi escuela. De ahí yo aprendo. Y comenzamos a rodearnos de gente madura, no perfecta, pero gente que ha vivido la vida matrimonial desde el enfoque de Cristo.
3: Esto es crucial. Estás hablando de tener un proceso de consejería que no termina, sino que nos ayuda a seguir creciendo, aislarnos de aquellos ambientes tóxicos o de personas tóxicas que nos inducen al mal y acercarnos a personas sabias que nos pueden ayudar a crecer. Ahora, para terminar, este programa me lleva a una pregunta. ¿Qué expectativa debo tener al regresar a casa? Tanto el que ha agredido como o la persona que ha sido agredida. ¿Y se puede tener un buen matrimonio después de haber vivido un ambiente de agresión?
2: Qué gran pregunta, Sixto. Yo contundentemente te digo que sí. Sí es posible. Pero también sí es un gran reto el regresar, sanar y restaurar. Una de las cosas que me dijo mi consejero al principio del inicio del proceso, él me confrontó y me retó. Y me dijo, Luis, si tú quieres que yo te ayude, tú tienes que dejar de agredir a tu esposa. Y fue una confrontación. Y yo que vengo todo el tiempo de pelear hasta con la sombra, que otro hombre me confronte y me diga, no, tienes que dejar de agredir a tu esposa. Y yo dije, es cierto. Y en ese proceso de regresar a casa, pude descubrir que Dios formó a la mujer, y hay un relato maravilloso en Génesis, porque cuando Dios habla sobre el hombre o forma al hombre, dice que fue un soplo de vida. Pero cuando fue donde la mujer, dice que la tomó y la formó. La tomó y la formó. Y en nuestro libro digo algo para la mujer que para mí es hermoso. Ningún hombre tiene derecho de formar con odio lo que Dios formó con amor. En la mujer vinieron impresas las huellas de la mano del Creador. Mi mano es para proteger. Mi mano es para cuidar. Mi mano es para amar. No es para destruir. No es para lacerar la identidad. No es para maltratar. Y sí es posible. Pero también quiero enviar el mensaje de que se debe tomar muy liviana la restauración. El hombre tiene un pensamiento analítico muy, muy rápido, que uno más uno es dos. Y piensa de que, ok, ya yo pedí perdón, ya yo llegué a casa, se acabó. Ya, no piense nada más en eso, ya esa historia pasada, ya eso fue hace un mes y se acabó. No, tenemos que entender, y esto es un principio que aprendí fundamentalmente existe en nuestra vida matrimonial, mi matrimonio jamás, jamás será como antes. Va a ser mejor de ahora en adelante. No es regresar al pasado, es como Dios obra de ahora en adelante.
3: Esto establece la diferencia y todos tenemos que vivirlo de la misma manera. En el próximo programa, Luis Roy y yo hablaremos sobre cómo construir una vida después de la agresión y cómo tener una familia saludable que nunca regrese al dolor de la violencia. No se lo puede perder. Gracias por habernos acompañado en el programa el día de hoy. Le habla Sixto Porras de Enfoque a la Familia.

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0: Hola, les saluda Sixto Porras y le doy la bienvenida a Enfoque a la Familia, en donde ayudamos a las familias a través de capacitación y educación en línea. A nivel internacional, la familia está inmersa en el debate sobre la injerencia que el Estado tiene en la organización de la misma. Se ha discutido ampliamente en los medios de comunicación y los argumentos éticos, políticos, morales y sociales sobre la intervención del Estado en el ámbito del hogar. Nuestro invitado de hoy viene a proponer que el diseño de las políticas de intervención en la familia y el papel del Estado debe ser el de apoyar y proteger una mejor calidad de vida y no el de dirigir, controlar o sustituir los valores o principios familiares. Le invito a escuchar esta interesante conversación con el politólogo Jesús Rosales.
1: Nos encontramos nuevamente en su programa de Enfoque a la Familia para abordar temas que nos ayudan, que nos edifican y que nos guían hacia lo que es correcto para ayudar a las familias a mejorar. Hoy nos acompaña Jesús Rosales y con él vamos a conversar. Jesús, gracias por estar con nosotros.
2: Un privilegio participar en este programa y muchas gracias por la invitación.
1: Gracias a usted. Quizás muchas personas se preguntan, bueno, ¿qué tiene que ver la familia con la política? Siempre hemos escuchado los temas de formación para hijos, los matrimonios, cómo salir adelante, pero muy pocas veces se tratan temas de política dentro de la familia. ¿Cuál es la relación que hay entre ambas?
2: Lo importante es que en la sociedad el Estado tiene que de alguna manera decidir sobre sus recursos, sobre disposiciones, sobre medidas para fortalecer distintos actores de esa sociedad. Y eso lo hace a través de las políticas públicas. Y es de ahí donde el tema de familia cada vez cobra una mayor relevancia en nuestra región, porque debe ser la familia, que es la base de la sociedad, fortalecida, protegida y preservada. Y de ahí que el Estado y los gobiernos adopten esas medidas o esas disposiciones y dirijan los recursos para fortalecerla, para lo que es defenderla de muchos riesgos que vive la familia en los tiempos actuales. Nosotros nos hemos acercado a distintas autoridades de las distintas instituciones estatales que tienen que ver con la temática de familia para ayudarles a que se adopten medidas que protejan la familia, pero no solo a los distintos miembros de esa familia. Todos sabemos que existen programas dirigidos a la niñez, programas dirigidos al adulto mayor, programas dirigidos a los jóvenes, programas dirigidos a la mujer. Muchos de estos programas se desarrollan de manera desarticulada, se desarrollan de manera poco integral, diríamos. Hay que seguir desarrollando temas para la mujer, hay que seguir desarrollando e impulsando temas para la niñez, para la juventud, pero también desde una perspectiva más integral, porque las personas vivimos en familia, no vivimos aislados unos de otros.
1: Claro.
2: Y muchas veces los recursos, los esfuerzos que realiza el Estado se hacen de manera dispersa y entonces el efecto se disminuye. De ahí que nuestro apoyo hacia los estados es para que se adopten medidas y recursos en beneficio de las familias.
1: Claro, actualmente la familia enfrenta muchos desafíos en diferentes áreas, en diferentes partes, pero específicamente hoy queremos hablar cuáles son esos desafíos en las políticas públicas. Y para ir abordando este tema, don Jesús, ¿podría usted explicarnos qué son esas políticas públicas? Muchas veces temas como las finanzas o la política se nos hacen temas muy difíciles de entender o muy lejanos, pero qué importante saber comprender estos conceptos. ¿Cómo podríamos definir qué son políticas públicas?
2: Bueno, el Estado tiene recursos y tiene que adoptar prioridades a la hora de definir hacia dónde enfatizar sus esfuerzos.
1: Uh-huh.
2: Y escoge muchas veces distintos actores o prioriza de alguna manera los recursos en una política social. Nosotros en este sentido lo que estamos señalando es que la familia como base fundamental de la sociedad debe ser una instancia que el Estado priorice, debe ser una instancia donde el Estado tome sus recursos y los dirija hacia la familia y hacia los miembros de la familia para fortalecerla, para protegerla. Y de ahí que en sus políticas sociales el Estado pueda también específicamente tomar a la niñez, tomar a la juventud, tomar al adulto mayor, etcétera, como una prioridad de sus políticas sociales. Por eso es que es importante, porque de esta manera, cuando el Estado adopta una prioridad en sus políticas sociales para la familia, lo que está diciendo es que quiere fortalecer y quiere dirigir a la familia hacia un nivel superior.
1: ¿Cuáles podríamos decir que son esos beneficios o cómo puede influir esas políticas públicas dentro de la sociedad para con las familias?
2: Mire, uno de los aspectos es que muchas veces no nos estamos dando cuenta de que como va la familia, va la sociedad. Uh-huh. Y muchas veces el deterioro de la familia, el deterioro de algunos de los miembros de esa familia influye de una manera muy decisiva a nivel de la sociedad. Entonces, por ejemplo, uno de los efectos de la baja natalidad en los últimos tiempos hace que, por ejemplo, el Estado tenga que tomar medidas porque va a tener una repercusión a nivel económico, va a tener una repercusión a nivel social, porque están naciendo menos personas y la sociedad, si llega a un momento o a un nivel donde no tiene la posibilidad de tener reemplazo generacional, la sociedad puede incluso hasta arriesgar a desaparecer porque no están existiendo nacimientos suficientes para a largo plazo sostener esa sociedad. Entonces ahí es donde el Estado adopta una política. El Estado empieza a promover los nacimientos en los hogares y a dar ventajas a las familias para que se puedan proteger y que se puedan promocionar los nacimientos, y así responde de una manera efectiva a este desafío.
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1: ¿Podríamos decir que hay políticas que pueden afectar directamente a las familias de una forma negativa?
2: Sí, claro. Muchas veces existen modificaciones en las leyes, muchas veces en los programas de gobierno se adoptan medidas que perjudican directamente a la familia. Podemos decir que en un ejemplo de lo que estábamos hablando, que cuando a nivel internacional y a nivel nacional se adoptaron medidas para disminuir los nacimientos, eso empezó a afectar no solo a las familias, no solo las familias tenían menos hijos, sino que a mediano y a largo plazo hemos visto cómo las distintas sociedades se han visto afectadas. Y entonces ahora más bien estamos necesitando que los estados y que los países adopten las medidas contrarias, porque en países como España, por ejemplo, donde se ha bajado tanto la tasa de natalidad, ya hay riesgos de que ya no pueda haber reemplazo generacional, y entonces empiezan a adoptar medidas contrarias para más bien promover los nacimientos.
1: ¿Cuáles son los cambios más drásticos que han tenido la familia a nivel iberoamericano? ¿Cómo podríamos ir describiendo esos cambios que se han ido dando con los años?
2: Bueno, uno es efectivamente este que hemos estado hablando, de la baja en la tasa de natalidad. La tasa de reemplazo generacional está en 2.1 hijos por mujer. Y hay países, como en el caso de Costa Rica, donde se tenía hace unos 10, 15 años una tasa de 2.7. Ahora está en 1.9. Eso quiere decir que está por debajo de la tasa de natalidad, de los nacimientos que se requieren para que haya reemplazo generacional. Bueno, así ha ocurrido en la mayoría de los países de la región, y entonces esa es una modificación que ha tenido un efecto muy negativo y que, por ejemplo, a nivel de Europa, el envejecimiento de la población hace peligrar el fundamento económico de una sociedad. Otro de los problemas que han venido existiendo es la modificación en cuanto a los matrimonios. Ya estamos viendo las estadísticas de los distintos países de América Latina, donde no solo la conformación de esos matrimonios, sino las dinámicas de esos matrimonios al interior de las familias se han visto alteradas. Y esto es un efecto muy negativo. Es muy negativo porque desde el punto de vista cuantitativo hay menos matrimonios, hay más separaciones, pero no solo desde ese punto de vista hay un perjuicio, sino que también con lo que ocurre, los daños que ocurren a los miembros de la familia cuando tienen que enfrentar estas separaciones y estos divorcios.
1: Retomando el tema de la modificación en la tasa de natalidad, ¿qué podríamos decir? ¿Cuáles son los factores que está llevando a los matrimonios, a las parejas, optar por tener menos hijos?
2: Son múltiples, podríamos decir, hay muchos factores, pero sin duda alguna la promoción de políticas de promoción a anticonceptivos generó un gran impacto, ¿verdad? Sabemos que en décadas anteriores, cuando se han promovido estas políticas, eso tiene y ha tenido efectivamente un efecto que ha lesionado esta tasa de natalidad en los distintos países. Otro de los factores que sabemos que está incidiendo mucho es la incorporación de la mujer al mercado de trabajo. Porque en este caso, no es que el tema de la incorporación de la mujer sea un problema en sí mismo, al contrario, es una gran bendición que las mujeres se hayan podido incorporar desde el punto de vista de ellas, desde el punto de vista de su incidencia, digamos, personal en el desarrollo del país, etcétera, es algo muy bueno. Sin embargo, si el Estado no adopta medidas para facilitar las cosas en el cuidado de los niños, por ejemplo, entonces las personas, por decisión familiar, prefieren no tener tantos hijos porque se les complican mucho las cosas. Entonces, esto también ha disminuido lo que son los nacimientos. Y otro de los factores, para enumerar un tercero, tiene que ver también con que las personas se están casando más tardíamente. Es decir, hace algunos años las parejas se casaban a los 20, 25 años en promedio, y ahora se están casando más allá de los 30 años en los distintos países. Y al casarse más tardíamente también empiezan el establecimiento de sus hogares y la decisión de tener hijos también se retrasa y por lo tanto están teniendo menos hijos. Entonces son tres factores que de alguna manera pueden estar afectando o han afectado, de hecho, la baja en la tasa de la natalidad.
1: Estamos conversando con Jesús Rosales sobre el tema de los principales desafíos para promover la familia en las políticas públicas. Jesús, ya el tiempo se nos ha ido. ¿Qué le parece si nos acompaña mañana y seguimos abordando más sobre este tema?
2: Con mucho gusto, será un honor estar de nuevo con usted.
0: Los padres debemos estar informados cuando el Estado quiere tener injerencia en la formación valórica de nuestros hijos. Mañana continuaremos con la segunda parte de esta interesante conversación. 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

0: todos los días, viviendo con el engaño, la mentira.
1: Y cuando me miro en el espejo, veo realmente quién soy. Y veo la persona que no quiero ser. Soy consciente que estoy saliendo con un hombre casado, con un hombre mundano.

0: las emociones son maravillosas, o sea, no son ni buenas ni malas, eso es lo que le permite dar color a la vida, porque sería muy monótona y muy aburrida si no sintiéramos toda la gama de emociones maravillosas que Dios nos ha dado. ¿Cuál es el problema? El problema se da cuando en vez de nosotros controlarlas a ellas, ellas terminan controlándonos a nosotras. Muchas mujeres vivimos presas de las más variadas emociones.
1: Desde los estudios de Enfoque a la Familia, le acompaña Johanny Hernández. Gracias por estar con nosotros. Hemos estado compartiendo las grietas en el carácter de la mujer, en donde Stephanie Campos ha conversado con la psicóloga y pastora Silvia Zúñiga. Tal y como se ha expuesto, hay muchas cosas que pueden dañar el corazón de una mujer, por lo que es necesario identificarlo y buscar soluciones prácticas. Prestemos atención sobre cómo lograrlo.
2: Gracias por estar con Enfoque a la Familia. Hoy seguimos abordando el tema de las grietas en el carácter de la mujer. Hemos estado hablando acerca de 5 diferentes áreas en las cuales podemos estar siendo afectadas. Y hoy pues queremos dar solución, qué hacer, cómo podemos seguir adelante. Y nos acompaña la psicóloga y pastora Silvia Zúñiga, a la cual le damos la bienvenida. ¿Qué tal?
0: Gracias, encantada de estar acá. Y efectivamente, Stephanie, la buena noticia es que hay algo que podemos hacer. No solo quedarnos en el dolor, sino tomar decisiones para cambiar esta situación que me ha estado afectando por tanto tiempo.
2: Bueno, hemos hablado de 5 grietas que afectan el carácter de la mujer. Como resumen, 1, la autoestima. 2, la pareja, depender de alguien o tener relaciones no sanas de pareja. Luego, lo que es, tiene que ver con la relación del cuerpo, el pasado, la falta de perdón y las emociones si no las manejamos correctamente. Ahora, Silvia, ¿qué podemos hacer ante todo este panorama? ¿Cómo podemos fortalecer la autoestima? ¿Cómo podemos cultivar relaciones saludables? ¿Cómo tener una correcta relación con el cuerpo sin caer en los extremos? ¿Cómo perdonar y cómo controlar las emociones?
0: ¡Wow! Una tarea enorme tenemos, pero no imposible. La buena noticia es que sí se puede hacer algo. Déjame contestarte con un texto de la Biblia que se encuentra en 1 Pedro 3:3. Dice, que la belleza de ustedes no sea la externa, que consiste en adornos tales como peinados ostentosos, joyas de oro y vestidos lujosos. Que su belleza sea más bien la incorruptible, la que no se deteriora con el tiempo, la que procede de lo íntimo del corazón y consiste en un espíritu suave y apacible. Esta sí que tiene mucho valor delante de Dios. Es Pablo dándonos un consejo extraordinario. ¿Qué quiere decir esto, chicas? Que así como nosotros nos ocupamos con tanto afán, invertimos tanto tiempo y recursos logrando vernos bellas, así deberíamos de invertir tiempo, recursos y esfuerzo en cultivar la belleza interna, esa que no se deteriora con los años, esa que la ley de la gravedad no afecta, esa que el tiempo no le hace daño, más bien, si se quiere, le va permitiendo enriquecerse y siendo cada vez más fuerte y mejor en la vida de la mujer. ¿Cómo logramos entonces lidiar con estas grietas? Te doy algunos tips, algunas cosas que podemos hacer. El primero de ellos es, necesitamos trabajar, mujeres, en cultivar nuestro amor propio. Si la relación con nosotras mismas no es adecuada, nunca vamos a poder alcanzar el potencial que deseamos. Amarse a uno mismo es un principio bíblico. La Biblia dice que debemos amar a Dios y luego dice que al prójimo, ¿cómo qué? Como a uno mismo. Ese es el parámetro. Cuando aprendes a amarte a vos misma, vas a estar en capacidad de amar a otros desde un lugar sano y correcto. ¿Qué es amarse a uno mismo? Es cuando aprendes a aceptar lo que eres y lo que tienes con paz, a reconocer tus cualidades y tus fortalezas, pero también tus defectos y tus debilidades, y a trabajar con ellos. Si usted no sabe cuál es su amor propio, yo le voy a invitar a que se responda a esta pregunta. ¿Quién soy yo? ¿Quién soy yo? ¿Cuál es mi razón de ser? ¿Qué es lo que le da sentido a mi vida? ¿Qué pienso de mí misma? ¿Qué es importante para mí? Cada una de las respuestas a estas preguntas te va a dar luz de cómo anda tu amor propio. Y entonces, si la respuesta o el balance no es muy positivo, ¿Qué puedo hacer para mejorarlo? Algunas cosas que te puedo dar como consejo. Conózcase usted misma. Esto es lo primero que usted necesita hacer. Sus pensamientos, sus sentimientos, sus necesidades. Renuncie a ese yo ideal y empiece a amar a este, al yo real, lo que usted es y lo que tiene. Disfrute de quién es usted. Acéptese, acepte su cuerpo, acepte su realidad. Véase al espejo y en vez de decir, qué feas las arrugas que me están saliendo, diga, qué hermosa la mirada que tengo. Gracias a Dios por estos ojos, gracias a Dios por estos dientes perfectos que todavía me permiten sonreír. Pierda el miedo a hacer algunas cosas. No tema demostrar sus habilidades. La única manera de llegar al otro lado de la orilla de un río es lanzándose al agua o construyendo un puente. Usted escoja, pero implica trabajo. Lancémonos, arriesguémonos a hacer algunas cosas. Cambie esas ideas distorsionadas que la cultura, que otros le han hecho creer sobre usted misma por ideas más positivas. Tengo una amiga que me dice, mire, nunca hable mal de usted, que para eso estamos nosotras, dice ella, ¿verdad? Para eso sobra gente que hable mal de uno. Siempre diga cosas positivas de usted, yo puedo, yo soy capaz, yo tengo las posibilidades, voy a esforzarme. Reconozca sus áreas también por mejorar y trabaje en ellas. Invierta tiempo en usted misma y lo que le gusta hacer, leer, hacer ejercicios, escuchar música, desarrollarse en algún área, hágalo, no se sienta culpable por eso. Usted probablemente invierte una buena cantidad de su tiempo atendiendo a otros. Atiéndase usted misma también. Ponga límites, diga que no. No es fácil a veces hacerlo porque hemos aprendido históricamente a decirle que sí a todo mundo, asumir las tareas que todo el mundo nos endosa, pero aprenda a decir no, no. Es una palabra cortita, pero de mucho poder. Aprenda a decir que no. Confíe en usted misma, valore su dignidad, no se compare con otras personas. Y si cae y fracasa hoy, nada pasa. Mañana tiene una nueva oportunidad, vuelva a levantarse y vuelva a intentarlo. Afirme su identidad con la verdad de lo que Dios quiere que usted crea de usted misma y no lo que la cultura y otros tal vez le han hecho creer. Esa es la primer tarea que todas necesitamos hacer. Es más, haga una lista de las cosas positivas que ustedes y recuérdesela, péguela ahí en el espejo, ándela en su billetera y cuando venga la depresión o cuando venga ese sentimiento de incapacidad y de incompetencia, sáquela y diga, wow, tengo muchas cosas por qué celebrar para sentirme mal por lo que no tengo.
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2: Algo que es muy importante que tenemos que tener en cuenta en estos minutos, me gustaría que lo comentáramos, es acerca del perdonar. Perdonar a los demás, perdonarse uno misma y ser libre en ese sentido.
0: El perdón no es un acto de justicia, Stephanie. El perdón es un acto de misericordia. Que no empieza con el otro, esa persona que me lastimó, que me hirió, empieza conmigo. O sea, cuando yo no perdono, esa amargura, ese odio, ese rencor me van infeccionando el alma. Me van quitando las ganas de vivir, el brillo de la vida me lo van robando. Entonces, por eso te decía que esa misericordia empieza conmigo. Yo merezco una calidad de vida diferente y necesito soltar, romper esa factura que me deben. A veces no le alcanzan 3 vidas a la otra persona para resarcirme del daño que me ha hecho, pero yo tengo que tomar la decisión de decir hasta aquí. O sea, no puedo seguir entronando en mi corazón estos sentimientos de dolor. El perdón es una decisión que tomas hoy y es un proceso. Y necesitas un toque de la gracia de Dios para poderlo hacer. Nuestra humanidad apunta a la venganza, al rencor, al odio. Pero Dios, que conoce el corazón humano, sabía que el perdón iba a ser liberador, liberador para nosotros, y que es una decisión que Él nos va a ayudar a tomar. Entonces, tienes que decidir perdonar a esa persona que tanto daño te hizo hace tanto tiempo. Tienes que tomar la decisión de soltarlo con la ayuda de Dios y de vivir una calidad de vida diferente, que es lo que mereces.
2: Como cierre, ¿cómo podemos cultivar, ya como resumen, ese carácter? ¿Por qué necesitamos tener un carácter correcto para poder ser mujeres de éxito?
0: Bueno, porque tarde o temprano lo que hay adentro sale, Stephanie. Usted puede aparentar externamente con maquillaje las pecas, las arrugas, las canas, o sea, pero no existen todavía pastillas que curen el alma o medicinas que le pongan un parche a estas grietas. Y eso va a salir tarde o temprano. Entonces, por eso nosotras necesitamos invertir en esta belleza interna, que es la que cuenta. Creo que la buena noticia es que Dios no se fija en las apariencias, como hacemos nosotros los seres humanos, y no nos juzga por eso. La Biblia dice que Él ve el corazón, que eso es lo que Él valora. Y a pesar de que me conoce y de que sabe que tengo una serie de debilidades y de cosas feas que a nadie tal vez le enseñaría porque me da pena que otros descubran eso que hay en mí, Dios sí las conoce. Y las conoce. Y la buena noticia es que me ama así como soy. No me rechaza, no me discrimina. Y además de eso, no se queda solamente en amarme. Quiere transformarme. Él quiere que yo alcance el nivel de vida que Él pensó para mí. Que Él alcance la vida en abundancia que dice que Él tiene pensado para cada una de nosotras. Y esta es una decisión que tienes que tomar. En algún momento de tu vida tienes que darte cuenta que no puedes seguir por el camino equivocado, tratando de hacer las cosas simplemente para que otros valoren lo que socialmente es bello. Tienes que trabajar en la belleza interna, que esa es la que perdura, la que permanece y la que te va a dar los frutos correctos en el tiempo.
2: Así es, creo que nada hace más hermosa a una mujer que sea segura de sí misma, que sepa que quiere y también que logre encontrar su identidad en Dios. Creo que cuando logramos unir todos estos elementos podemos ser mujeres de éxito y ahora sí, entablar relaciones saludables con la pareja, con los hijos y vamos a tener mejores hogares.
0: Así es, un abrazo a todas y de verdad el mejor de los deseos de que puedan lograr cultivar su belleza interna con la misma intensidad con la que han trabajado en verse bellas por fuera.
2: Muchas gracias, Silvia, por todos estos consejos y por habernos acompañado en estos 3 días.
0: Con todo gusto, para servirle.
3: Como bien lo indica la Biblia, en los ancianos está la ciencia y en la larga edad la inteligencia. Conforme las personas van transitando por esta vida y los años se van acumulando, se adquiere algo que de otra forma es poco probable obtener: sabiduría. Las generaciones jóvenes deben acercarse a los mayores para escuchar con humildad la voz del conocimiento y la experiencia. Es por los años recorridos que encontramos en ellos consejo, guía y orientación. Nos inspiran con su paciencia y nos recuerdan la historia con alegría. Sería injusto que como hijos o nietos olvidemos, abandonemos o marginemos a nuestros padres y abuelos. Las personas mayores deben vivir sus años dorados con dignidad, ilusión y motivación.
1: Vale la pena trabajar para aprender a amarse y conocerse a uno mismo, además de lograr poner límites y afirmar nuestra identidad. 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Se despide Johanny Hernández en Enfoque a la Familia. Ayudamos a las familias a mejorar.

Hoy quiero hablarte de la mejor receta médica que está en este libro que le llamo El Manual del Fabricante. Y dice así, y Dios siempre dice la verdad. Nosotros hemos pasado de la muerte a la vida, y lo sabemos porque amamos a nuestros hermanos. El que no ama, aún está muerto. Al renombrado psiquiatra Carlos Menninger le preguntaron cierta vez, ¿qué debe hacer una persona que se da cuenta que está a punto de sufrir un colapso nervioso? Y por extraña que parezca su respuesta, él no dijo que era necesario consultar a un psiquiatra, sino que aconsejó, debe cerrar su casa con llave e ir en busca de alguien que se encuentre necesitado y hacer algo por él. Y de esta manera, mediante una terapia tan sencilla, el experimentado alienista ofrecía un remedio eficaz para la mente enferma. Indicaba así que la vida que se da, la que renuncia al interés egoísta, es la que puede gozar de mejor salud emocional. Si el mundo pudiese despertar esta gran realidad, ¿cuán rápidamente se reduciría el número de enfermos mentales y espirituales sin necesidad de tantos somníferos o drogas para llevar reposo al alma atribulada? Dice un lema cuáquero, pasaré por este mundo una sola vez. Si hay una palabra bondadosa que yo pueda pronunciar, si hay alguna buena acción que yo pueda realizar, diga yo esa palabra, haga yo esa acción ahora, pues no pasaré más por aquí. Es que, amigo y amiga, somos tan solo pasajeros de tránsito en este mundo. Por lo tanto, ¿no hemos de aprovechar toda oportunidad para hacer el bien? Hay oportunidades en la vida que no se repiten jamás. Además, quien cultiva la bondad práctica bonifica su organismo, suaviza su humor y favorece su salud mental y espiritual. Hoy, cuando la ciencia médica enaltece así el valor del amor fraterno, más fácil es comprender las palabras de Jesús que dice, más bienaventurado es dar que recibir. Amarás a tu prójimo como a ti mismo. O aquellas otras palabras de San Juan que dicen, nosotros hemos pasado de la muerte a la vida y lo sabemos porque amamos a nuestros hermanos. El que no ama aún está muerto. Así que si deseamos gozar de una buena salud emocional, si anhelamos tener satisfacciones profundas en nuestro trato con los demás, no hemos de cultivar el amor servicial y desprendido, bebiendo cada día de la fuente suprema del amor. Dios te bendiga y recuerda, en este viaje, en esta carrera de la vida, las cosas van a terminar bien si hacemos los principios de la vida nuestro GPS y a Jesús como nuestro guía, porque esa es una mejor manera de vivir.

tal vez puedas sentirte vacío en este momento. La soledad amenaza tu vida. La noche puede parecer lúgubre y de desesperanza, pero quiero decirte algo, no estás solo. La palabra de Dios dice, clama a mí y yo te responderé. Este es el momento de venir a Jesús.

tú no puedes más. Te has herido, te has golpeado, te has alejado de Jesús. Has intentado llevar tu vida a tu estilo, a tu modo. Estás destruido. No hay a dónde más ir. Pero solo en Jesús hay respuesta para nuestras dudas. Solo Jesús tiene la solución para nuestros problemas. Es momento de abrir el corazón a Jesús y dejar que Dios sea Dios en tu vida.

0: Hoy quiero hablarte de algo que está presente en casi todas las canciones que escuchamos. Es un invento bastante polémico, que para muchos fue una ayuda para comenzar su carrera artística, y para otros es una manera desleal de competir. Soy Santiago Paván y esto es Una luz en el camino. El ingeniero Andy Hildebrand fue el creador de un algoritmo para poder encontrar petróleo. Básicamente lo que hacía era provocar una explosión para generar ondas acústicas que se transmitían a las capas inferiores del suelo, y esas ondas rebotaban para ser captadas con un receptor en la superficie. Toda esa información era procesada por una fórmula matemática que le permitía predecir si abajo había petróleo o no. Llamativamente, después de un tiempo de estar en la industria del petróleo, decidió dejar todo para seguir un sueño que había tenido desde chico: estudiar música. Fue entonces cuando un amigo le dijo: ¿por qué no inventas una máquina que me haga cantar bien? Esta pregunta volvió a despertar en Andy su pasión por la ingeniería, y se dio cuenta que la misma tecnología que había usado para analizar las vibraciones del suelo también podía servir para transformar la voz, porque en ambos casos estaba tratando con ondas de sonido. Así que, refinando su algoritmo antiguo, pudo usarlo para afinar voces, y fue así como nació el Autotune, un procesador de audio con la capacidad de afinar la voz de un cantante en tiempo real. Puedes estar de acuerdo o no con este tipo de recursos, pero la realidad es que hoy en día el Autotune está presente en el 99% de las canciones que escuchamos. Pero ¿por qué te cuento esta historia? Hace algún tiempo conocí un Autotune que, en lugar de corregir nuestra mala afinación, corrige nuestros errores y defectos. Estoy hablando de alguien que es capaz de curar heridas solo con sus manos, de levantar muertos solo con su voz, de restaurar vidas solo con su mirada. Estoy hablando de Jesús. No te pido que me creas, solo te pido que pruebes. Habla con Jesús como si fuera un amigo y deja de cargar con el peso de los errores del pasado. Si en tu vida hay notas desafinadas, es hora de que, con la ayuda de Dios, puedas cantar con la tranquilidad que Él va a transformar tus alaridos en dulces melodías. Para terminar, quiero recomendarte una partitura espiritual, una revista que te va a ayudar a perdonarte y aceptar el perdón que Dios puede darte. El título de la revista es Mente Feliz y podés solicitarla a nuestro WhatsApp. Te mando un abrazo y no te olvides de vivir un día a la vez.
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0: no podemos pensar vivir una familia sin dolor. El dolor forma parte de la vida. Pero cada dolor lleva encerrado dentro de sí un valor. Yo no supero el dolor hasta que no rescate el valor. El valor es el precio que yo pagué en medio del dolor y digo, esto nunca más lo voy a volver a hacer.
1: Usted acaba de escuchar al doctor Serafín Contreras, quien ha sido por más de 40 años orientador familiar, miembro de la Asociación Americana de Consejeros Cristianos, autor de múltiples libros, y uno de ellos es el que vamos a exponer el día de hoy. Se llama Familias de Gloria. 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Siempre es un privilegio tener al doctor Contreras con nosotros. Serafín, en el programa anterior hablamos del enojo y hablaste sobre que el enojo no debe controlarnos y cómo Pablo estableció en Efesios la regla: no dejen que el sol se ponga sobre su enojo. Pero el enojo tiene sus efectos cuando no lo canalizamos bien. Las personas tienden a aislarse, terminan en ira, lo cual los vuelve muy destructivos, comienzan a tener pensamientos distorsionados de destrucción, de fracaso, de odio, sentimientos de venganza. ¿Cómo canalizar correctamente el enojo? Si podemos ayudar a las personas que nos escuchan y dicen, yo soy esa persona, igualito a mi papá, igualito a mi abuelo, de ahí se excusan, lo cual está mal. ¿Cómo canalizar correctamente el enojo en el matrimonio?
0: Yo ilustro el enojo como un río. Cuando un gobierno ve la potencia de un río y los gobiernos lo canalizan, hacen que sirva para el cultivo de las plantas, de las siembras.
1: El enojo no debe controlarnos y como Pablo estableció en Efesios la regla, no dejen que el sol se ponga sobre su enojo. Pero el enojo tiene sus efectos cuando no lo canalizamos bien. Las personas tienden a aislarse, terminan en ira, lo cual los vuelve muy destructivos, comienzan a tener pensamientos distorsionados de destrucción.

0: pero de ahí se excusan, lo cual está mal. ¿Cómo canalizar correctamente el enojo en el matrimonio?
1: Yo ilustro el enojo como un río. Cuando un gobierno ve la potencia de un río y los gobiernos lo canalizan, hacen que sirva para el cultivo de las plantas, de las siembras, pueden sacar energía eléctrica de eso, lo pueden canalizar hasta llevarlo a una represa y el río se convierte en una genuina bendición para el país. Dios nos ha dado los mecanismos como canalizar ese río del enojo para hacerlo productivo, altamente productivo. En las Escrituras encontramos un Dios tierno, un Dios misericordioso, un Dios confrontativo, un Dios que enviaba mensajeros, vuélvanse, vuélvanse, vuélvanse, hasta que a la final dijo, bueno, entonces voy a dejarlos que ustedes cosechen las consecuencias de sus propias decisiones. En el matrimonio es igual. Yo soy el que decido si me enojo y cómo me enojo. Pero si yo soy el que decido, yo soy el que tengo que pagar las consecuencias de mi enojo y no tratar de culpar a los demás. A los hijos también hay que enseñarles eso. Te puedes enojar, pero piensa en cómo vas a expresar ese enojo y las decisiones que tomas. Si tomas decisiones bajo el efecto del enojo, vas a tener consecuencias que no te las voy a dar yo. La misma vida se encargará de eso y la única persona que tendrá que asumir las consecuencias de eso eres tú. Entonces, no tienes que aislarte, no tienes que dejarte apasionar hasta el punto de perder los estribos, no tienes que desplazar las creencias positivas para implantar creencias negativas y destructivas, que yo los llamo rituales tóxicos dentro de la familia, porque todo eso te va a traer un serio dolor y un serio quebranto. Y el Espíritu Santo está en ti y está en mí. Aprende a escuchar al Espíritu de Dios, porque el Espíritu es el que habla con susurros, por lo cual C.S. Lewis escribió en su libro Dolor, Dios nos susurra en el alma y nos grita a través del dolor. Y cuando enseñamos a la familia a escuchar el susurro del Espíritu, no tendrá que soportar el grito del dolor de Dios que me va a hacer sacudir.
0: Yo añadiría a esto que estás diciendo, si me lo permites, la importancia de pedir un tiempo fuera cuando la discusión va tan acalorada y sabemos que si seguimos por ahí vamos a lastimarnos. Es necesario detenerse para ambos, enfriar las emociones o el enojo. Y luego es interesante porque uno piensa, ¿qué tontería estaba pensando? ¿Por qué? Porque uno ya vuelve a la cordura, vuelve a la sensatez.
1: De hecho, eso lo llamo, lo que tú has planteado, yo lo llamo oxigenación.
0: Hermoso.
1: Tenemos que oxigenarnos. Uh-huh. ¿Por qué uso la palabra oxigenación? Cuando uno está enojado, la respiración es corta. Uno hace, está que explota, ¿no? Y por eso se ha dicho, mira, cuando sientas que la respiración es corta, para, deja de discutir y haz respiración profunda, que algunos llaman ten nariz larga. Y es, aunque eso oxigena el cerebro. Y es ahí donde uno puede decir, mira, paremos aquí, ¿qué te parece si mañana seguimos hablando, pero para resolver, pero oxigenémonos ahora?
0: Antes de continuar el programa, quiero invitarle a escuchar el audiolibro que le ayudará a edificar una familia de acuerdo al diseño de Dios. 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

0: 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Continuemos con el programa. Hablemos de uno de los elementos fundamentales de la vida del cristiano, y es el perdón como un estilo de vida. ¿Cómo introducir el perdón a la cultura donde hemos crecido, en un ambiente donde las personas dicen, no, los papás no piden perdón, son la autoridad? Y muchas veces se han perdido la oportunidad maravillosa de decir, mi amor, perdón, te herí, te lastimé, no estuvo bien. ¿Cómo introducirlo a la cultura de la familia?
1: El perdón es todo un misterio que solamente se puede entender desde, por y para la eternidad, contenido en Colosenses capítulo 2, donde el apóstol Pablo dice que el Señor tomó el expediente que estaba contra nosotros, había un historial, un sumario, y él sabía que no lo podíamos pagar, y lo tomó. Yo uso la imaginación, es como si hubiera ido al archivo, a la oficina del diablo, abrió el archivo y buscó mi folder, mi carpeta, Serafín Contreras, lo sacó, uy, lo leyó, este no puede pagar esto. Y dice que lo anuló, yo me lo imagino con un sello que dice anulado, tinta roja, anulado, anulado, anulado. Y después de que lo selló, dijo, pero para que el enemigo no use fotocopias, mejor la clavo conmigo en el Calvario. Y se la llevó y la clavó en el Calvario. Y dice que en ese momento despojó los principados y las potestades. Muchas de las cosas que tenemos que perdonar en familia son cosas que la otra persona no me puede pagar. Como no me la puede pagar, ¿qué tengo que hacer? Cancelar la deuda, recordando que Jesús lo hizo conmigo. Y eso me desarma, porque yo no puedo... El problema es que en familia tenemos archivos empolvados. Y cuando hay discusiones, por ejemplo, matrimoniales, sí, se te olvidó lo que me hiciste hace 25 años y sacamos el folder de hace 25 años. No, creo que llega un momento como matrimonio y como familia que tenemos que cancelar todos esos expedientes y aprender a vivir un día a la vez. ¿Qué quiere decir con eso? Que las cuentas de hoy se cancelan hoy.
0: El perdón es una experiencia personal, un proceso que uno vive para liberarse del dolor que lleva por dentro, y esto facilita el reencuentro, la reconciliación. Serafín, hablas en tu libro, en el capítulo 4, de algunos elementos o de pasos que debemos de vivir en el matrimonio. Uno de estos es la aceptación del cónyuge. Uno de los elementos profundos, lo he dicho en varias conferencias, si usted deja de intentar cambiar a su cónyuge, usted resuelve el 50% de sus problemas matrimoniales. Porque muchas veces es que me hizo, me haces así, yo quiero cambiarlo a mi manera de pensar. ¿Cómo mejorar nuestra relación a partir de estos principios que desarrollas en el capítulo 4 del libro?
1: Es poder mirar que todo crecimiento personal, incluyendo el matrimonial y el familiar, tiene aproximadamente unos 7 peldaños. Está el peldaño romántico, con lo que yo comencé, y de ahí, que dura poco, de ahí uno pasa al peldaño del poder, donde estamos, a ver, ¿quién puede más, tú o yo? Y luego se pasa al peldaño de la desilusión, donde todos, como padres o como matrimonio, hemos llegado al punto de desilusionar. No, esto no funciona así. Está la desilusión, y luego viene el peldaño de la depresión, donde ya me siento muy deprimido. Y es allí donde se viene la idea de divorcio, separación o echar al hijo de la casa o qué sé yo, o el hijo quererse ir de la casa. Pero y ahí, cuando llegamos ahí, creemos que todo se acabó. No, después de esos primeros 4 peldaños viene un peldaño que es muy ignorado, pero que es vital, que yo lo llamo el peldaño de la transformación. En los primeros peldaños yo quiero transformar al otro. Pero en este peldaño que está después de la depresión, desilusión, con depresión, me doy cuenta que el que tiene que ser transformado soy yo. Oye, algo está pasando en mí. Yo no puedo transformar a mi esposa o a mis hijos, o a mi padre o a mi madre, pero yo sí tengo que transformar. Y cuando yo reconozco dónde yo tengo que ser transformado, entro en ese proceso que el Espíritu Santo está esperando, porque Él es el transformador de mi vida, y ahí me doy cuenta que a medida que yo tengo cambios en mí, se generan cambios en los demás. Y ahí viene el peldaño del compromiso. Ahora sigo con compromiso para terminar con el de la celebración.
0: Esto es maravilloso. Si aprendemos a recorrer estos peldaños, la relación va a ser profunda. Terminemos con un último comentario alrededor de que invitas a los matrimonios a convertirse en los mejores amigos, en los más íntimos.
1: Eso es así. Porque la gran mayoría de matrimonios e incluso familias no han desarrollado intimidad. En esta sociedad, intimidad se asocia con sexualidad. No, intimidad no es sexualidad. La vida de matrimonio y de familia tiene tres elementos: relación, intimidad y sexualidad. En el caso del matrimonio, muchos tienen relación y pasaron a sexualidad, pero nunca desarrollaron el ser amigos del alma. La mejor persona que debe ser mi amigo del alma tiene que ser mi cónyuge, el que duerme conmigo, el que come conmigo, con quien peleo, porque la pelea forma parte del crecimiento. Entonces, yo animo matrimonios y familia, seamos familias de intimidad.
0: Y es el reto que usted tiene que tener en su hogar, convertir a su cónyuge y a su familia en los más íntimos, porque al final, cuando las luces se apagan, ellos son los que quedan con nosotros. Serafín, gracias por estar con nosotros en Enfoque a la Familia y por este extraordinario libro que has grabado y que lo tenemos ya en Enfoque a la Familia para que usted lo escuche. Sentarse contigo es sentarse con un sabio, y uno puede pasar horas y horas escuchándote y crecer. Mil gracias por estar en Enfoque a la Familia.
1: Gracias, amado.
0: Y gracias a usted por habernos acompañado el día de hoy. Tome decisiones que le ayuden a convertir su hogar en un refugio emocional y que pueda traer la gloria de Dios y de Cristo a su hogar. Le habla Sixto Porras de Enfoque a la Familia.
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hay personas que no aceptan esa luz que el faro da. Dicen que ese faro es antiguo y sin valores.

0: yo me aferro a mi egoísmo y digo, no, porque yo tengo la razón, yo tengo la razón. El Señor hubiera dicho, yo tengo la razón, que esos pecadores se pierdan. No, Él tomó forma humana, se humilló. Ahora, humillarse no significa agachar la cabeza y dejar que la gente nos maltrate. No, eso es otra cosa. La verdadera expresión de humilló viene de humildad, y la verdadera, para mí, el verdadero significado de humildad es entender que yo no sé todo ni lo tengo todo.
1: A muchos les cuesta la humildad en el matrimonio. Reconocer que tenemos o no tenemos la razón resulta ser que no es lo más importante. Lo más importante es cómo podemos conectarnos más en cada situación que atravesamos. Esto es lo que va a estar comentando el día de hoy nuestro invitado, el Dr. Serafín Contreras. Le saluda Esteban Porras de Enfoque a la Familia, en donde ayudamos a las familias a mejorar a través de capacitación y educación en línea. Esta es una conversación entre el Dr. Serafín Contreras y el anfitrión de este programa, Sixto Porras. Escuchemos.
2: Tenemos el honor de que esté con nosotros el Dr. Serafín Contreras, consejero familiar, pastor, mentor de muchísimos líderes en todo Iberoamérica, esposo, padre y abuelo. ¿Cuando pasan los años, uno mejora o empeora?
0: Cuando pasan los años, uno se hace selectivo. No es que, yo no diría, no es tanto que mejora o empeora, porque siempre lo mejor y lo peor siempre va a estar dentro de nosotros. Cuando uno toma responsabilidad en la vida, uno lo que se hace es selectivo. Y uno dice, esto no me funciona, no lo quiero. Esto me funciona, esto lo abrazo.
2: Serafín, hoy vivimos en un mundo desconectado, donde la esperanza pareciera estar ausente en el corazón de muchísimos jóvenes. Tenemos jóvenes que han crecido en un alto porcentaje solo con la presencia de la madre, con un padre ausente, o padres que se divorciaron y quieren tener esperanza. ¿Cómo volvemos a reconectarnos desde la juventud antes de establecer una familia? ¿Es importante que yo me reconecte con Dios ahí o debo de esperar a casarme? Algunos dicen, no, yo quiero la oportunidad de hacer lo que quiero y cuando me caso cambio. ¿Es cierto que eso pasa de esa manera?
0: No, definitivamente sabemos, Jesús lo dijo claramente, sin mí nada podéis hacer. Así que no hay otra alternativa, no hay sino un solo camino. El Señor dijo en su palabra, los he puesto entre la vida y la muerte. Entonces muchos de ellos están queriendo hacer su vida y van a tener serios problemas. Ahora, tú mencionabas de algunos que tienen temor de si esto no va a funcionar. Hay que hacer diferencia entre expectativas y esperanza. Una cosa son las expectativas y otra cosa es la esperanza. Las expectativas es lo que yo quiero que funcione y espero que funcione. Y en materia de matrimonio, yo no puedo tener expectativas. Todas nuestras expectativas son falsas. Esta es la mujer que yo soñaba. Mi expectativa, espera que corre el tiempo. Este es el príncipe azul que yo anhelaba. Espérate, porque no es el príncipe azul. Como alguien dijo, algunas mujeres esperan encontrar el príncipe azul, pero cuando sale el príncipe azul dice, ay, pero ese no era el tono de azul que yo quería. La esperanza es al contrario. La esperanza es, puede que no funcione, puede que funcione, pero en medio de esto algo va a pasar conmigo. Tiene que pasar conmigo, no en el otro. Y descubro que cuando yo tengo esperanza en lo que Dios va a hacer conmigo, eso se traduce en un cambio de esperanza al ver al otro conducirse por un camino completamente nuevo. Y eso a los jóvenes les decimos, no lleguen con expectativas, pero alimenten sí la esperanza. ¿En quién? En Dios, que es el único que puede sostenernos el resto del camino.
2: Esto quiere decir que cuando hay esperanza en mi vida, yo la traslado a mi relación. Si yo no tengo esperanza, si yo no tengo un cambio trascendental en mi vida, me será difícil establecer una esperanza y mantendré una ilusión.
0: Y, sí, y sobre todo entender que la esperanza tiene que ser puesta en Dios. Porque como dice el libro de los Salmos, puestos los ojos en el Señor, es mirando en Él. ¿Por qué? Porque ningún cónyuge le va a dar a nadie el 100% de plenitud ni de felicidad. Solamente Dios. Yo tengo 45 años de casado, mi esposa pues también conmigo. Ella no me ha hecho a mí totalmente feliz, ni yo tampoco la he hecho a ella totalmente feliz. ¿Cuánto la he hecho yo feliz? No sé, tal vez 60% diría, ella quizá diría 50 o 30 o 70, pero ese faltante, ¿quién lo tiene que llenar? Dios. Y la clave en el matrimonio, en la familia es, no esperes nada de nadie. Espérelo todo de Dios, porque Él es el único que llena.
1: 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Continuamos con el programa.
2: Muchos de nuestros jóvenes en actualidad están hablando de, esta es mi verdad, esa es tu verdad, y yo quiero actuar conforme yo siento, y lo que yo siento es importante. Ese camino es muy confuso.
0: Muy confuso. ¿Por qué? Porque hay 3 esferas que debemos tener bien claras en el matrimonio. La primera esfera es la individualidad. Nos casamos, pero seguimos siendo individuos. En cierta manera, hay cosas que pertenecen a mí, y hay cosas que pertenecen solo a mi esposa. Por ejemplo, yo no puedo pensar por ella, yo no puedo sentir por ella, yo no puedo esperar que ella haga cosas, y ella tiene su libertad como individuo. Pero esa no es la única esfera. Viene la segunda esfera, que es el reino de lo nuestro. En el reino de lo nuestro es donde yo no puedo hacer lo que yo quiero, ni puedo sentir lo que yo quiero, porque afecta la relación de matrimonio. Entonces, por un lado, yo tengo mi libertad como individuo, pero hay momentos en que estoy limitado por el reino de lo nuestro. Cuando llegan los hijos, viene una tercera esfera, que es la esfera de la comunidad. Ahora hay nuevas reglas para esposa e hijos, esposo, porque es una comunidad, pero no debemos permitir que la individualidad interfiera en el reino de lo nuestro e interfiera en la comunidad, o que la comunidad interfiera el reino de lo nuestro y la individualidad. O sea, ninguna de las 3 esferas puede afectar a la otra.
2: Hay que renunciar al egoísmo, al egocentrismo y a tratar de vivir en función de lo que siento. Algunos matrimonios nos buscan un enfoque a la familia y dicen, yo ya no siento lo mismo por mi esposa, aquella magia que un día tuvimos desapareció. Ahora la veo como una buena amiga. Y llegan confundidos porque tratan de entender el amor a partir de lo que sienten. ¿Cómo superar esa crisis?
0: Es una tristeza encontrar que nuestra sociedad nos ha enseñado que el amor es simplemente un sentimiento. El amor implica sentimiento, pero implica otras cosas, como decisión, responsabilidad, compromiso. Y todas esas cosas, uno las experimenta en diferentes áreas de la vida. Vamos a pensar en un trabajo que yo quería tener. Cuando llega al trabajo, digo, ¡ay, ahora estoy en mi trabajo! Siempre quise este trabajo. Quiero ir a trabajar. A los 10 años, ¡ay, ya no quiero ir a trabajar! Quiero quedarme en casa. Parece que perdimos la ilusión por el trabajo. Pero si alguien le dice, ¿y por qué no sales del trabajo? No, ¿y con qué voy a comer? Ok. Entonces llega un momento en que tenemos que entender que no es solamente sentimiento, son decisiones, responsabilidad y compromiso. Quiero citar al doctor Sue Johnson, que dijo, para lo mejor o para lo peor en el siglo XXI, la relación de amor ha llegado a convertirse en la relación central emocional en la mayoría de las vidas. Note lo que dice, ha llegado a convertirse en la relación central emocional. Por eso tenemos muchos problemas. porque el amor para la gente es la relación central, es emocional. No, hay otras cosas. Vamos a pensar en una madre. Llega un niño, ¡ay, qué lindo! Está emocionada, al fin es madre. Pero va a llegar un momento en que levantarse dos veces en la noche, alimentar, ella quiere dormir, no puede. Si le preguntamos, ¿siente? No, yo no quisiera, pero no, es que es mi hijo. Muy bien, estás tomando decisiones, asumiendo responsabilidad y viviendo en un compromiso. Y eso es clave.
2: Definitivamente tenemos que entenderlo. Si nosotros nos damos la oportunidad de caminar y de sacrificarnos por la persona que amamos, vamos a descubrir dimensiones de amor que jamás imaginamos que podían existir. Aún recuerdo una de esas madrugadas cuando mi hijo Daniel nació. Había que calentar la leche, prepararle la fórmula, Helen estaba recién operada. Y en esas madrugadas yo decía, Dios mío, yo tengo que levantarme en un rato para ir a trabajar. Y recuerdo eso aquí en mi corazón, que me dijo claramente, en el tanto te sacrifiques por la persona que ames, descubrirás un amor de verdad. Y yo puedo decir que fueron esos momentos de correr al hospital, de orar para que Dios lo sanara, de buscar cómo pagar la escuela de mi hijo, lo que produce una conexión profunda. Si no hay sacrificio, no surge amor. Y tienes toda la razón, no podemos vivir en función de lo que sentimos. Una última palabra a quien quiere reconectarse con su familia, pero no sabe cómo hacerlo.
0: La verdad es que todos no sabemos cómo hacerlo, pero el Señor sabe cómo hacerlo. La clave aquí importante es entender que el Señor dijo, yo me voy, pero les voy a dejar un Consolador. Ahora, ¿quién es el Consolador? El Espíritu Santo. ¿Quién necesita un Consolador? El quebrantado. Y dice, Él los guiará a toda verdad. Lo que necesitamos es depender más de Dios, dejar que el Espíritu Santo, que es una persona, no es una influencia, no es una idea, no es un concepto, es una persona viva que está morando dentro de nosotros, tremendo misterio, no lo puedo entender, pero lo creo, lo vivo, lo experimento, Él me va a guiar a toda verdad. El problema es que no lo queremos escuchar, porque en un momento de desconexión, con la primera persona que el Espíritu Santo trabaja es conmigo mismo, no acerca del otro. El Espíritu Santo no me va a decir, oye, es que esa mujer es difícil, ¿no? No, lo que me va a decir es que tú eres difícil, ¿no? Y entonces voy a tener que abrirme y es Él el que me va a decir lo que tengo que hacer. Y no es fácil, voy a dejar un Consolador. Ahora, ¿quién es el Consolador? El Espíritu Santo. ¿Quién necesita un Consolador? El quebrantado. Y dice, Él los guiará a toda verdad. Lo que necesitamos es depender más de Dios, dejar que el Espíritu Santo, que es una persona, no es una influencia, no es una idea, no es un concepto,

0: momento de desconexión, con la primera persona que el Espíritu Santo trabaja es conmigo mismo, no acerca del otro. El Espíritu Santo no me va a decir, oye, es que esa mujer es difícil, ¿no? No, lo que me va a decir es que tú eres difícil, ¿no? Y entonces voy a tener que abrirme, y es Él el que me va a decir lo que tengo que hacer. Y no es fácil, duele mucho, pero es lo que produce transformación.
1: Mil gracias, Serafín. Gracias por compartir tu conocimiento, y pido a Dios que Él transforme nuestras vidas para poder enriquecer la relación de familia que cada uno de nosotros tiene. Un privilegio estar contigo.
0: Gracias, amado amigo Sixto. Es un gozo, y que Dios te siga usando en este hermoso ministerio de familia en toda América Latina.
1: Muchas gracias.
2: Qué sabias que son las reflexiones del Dr. Serafín Contreras acerca de cómo nosotros en el matrimonio tenemos que actuar en humildad para poder crear un mejor vínculo. Si usted le gustaría aprender más sobre este tema, le invitamos a llevar el curso Conozcámonos. 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Gracias por haber estado con nosotros. Se despide Esteban Porras de Enfoque a la Familia, en donde ayudamos a las familias a mejorar.

¿Es posible para nosotros cultivar pensamientos sanos, intenciones sanas? Dios en su palabra nos dice que sí es posible. Mira lo que dice Filipenses 2:13. Porque Dios es el que en vosotros produce así el querer como el hacer por su buena voluntad. Es increíble hasta qué medida el cuerpo pierde la salud cuando el corazón esconde algún mal sentimiento. Una mujer confesó: viví con mi yerno durante 5 años en una gran tensión y al fin él tenía úlcera de estómago y yo artritis. Luego nos separamos y hoy los dos nos encontramos bien de salud. Se cuenta un caso extremo de un banquero que cada vez que hablaba un enemigo suyo en las reuniones del directorio, se levantaba disgustado y abandonaba el recinto. Años después, este amargado empresario se quitó la vida. El que no había aprendido a vivir con los demás tampoco supo vivir consigo mismo. Es que el odio, la ira y el resentimiento están matando cada día a multitud de personas. Personas que podrían gozar tranquilamente de la vida si tan solo supieran despojarse de sus malos sentimientos. Por eso pregunto, ¿existe alguna manera efectiva de dominar los sentimientos destructivos y agresivos? Y aquí se cumple lo que Jesús dijo: para los hombres esto es imposible, mas para Dios todo es posible. Nadie puede por sí mismo reorientar el curso de sus pensamientos y sentimientos. El arrebatado, el iracundo, el orgulloso, el rencoroso, el arrogante y el egoísta no pueden cambiar con su solo esfuerzo personal. Es imposible, dura muy poco. Para los cambios profundos del alma, únicamente Dios tiene el secreto del poder, porque Él obra en nuestro ser el querer y el hacer por su buena voluntad, dice la Escritura. Y cuando le rendimos la vida a Él, nuestra vida entonces produce, como dije, el querer y el hacer por su buena voluntad. Por eso pregunto, ¿tienes algún resentimiento que quieres vencer o cualquier otro desvío de tu corazón? Entonces busca la ayuda del Altísimo y Él actuará. Y Dios sí sabe cómo hacerlo, porque Él se encarga de casos difíciles. Para Él no hay nada imposible. Dios te bendiga y te guarde. Y recuerda, en el viaje de la vida, las cosas han de terminar bien si tienes a la Biblia como tu GPS y a Jesús como tu guía, porque esa es una mejor manera de vivir.

0: Hay quienes dicen que nunca más volverán a amar, porque un día no fueron correspondidos al amor que otorgaron. Estos dolorosos recuerdos de relaciones pasadas se mantienen escondidos en la mente, anhelando ser olvidados. Sin embargo, tienen que ser enfrentados para que puedan ser resueltos y no sigan perjudicando nuestra existencia, ni las relaciones con los demás. Si alguien le lastimó, ya no cargue más con resentimiento, odio, dolor o amargura. Perdone y deje en libertad a quien lo hirió. Recuerde que el perdón no se otorga porque alguien se lo merezca. Es algo que usted mismo decide para lograr su salud emocional. Tome la decisión a partir de hoy de dejar atrás todos aquellos malos recuerdos que le dañan. Atrévase a escribir una nueva historia. Le habla Sixto Porras de Enfoque a la Familia.
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Bien, hola, chicos. Hola.

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0: 1992, en los Juegos Olímpicos de Barcelona, Derek Redmond, un velocista inglés, se presentaba como el favorito para ganar las semifinales de los 400 metros. Pero la peor pesadilla de un deportista se hizo realidad. Soy Santiago Paván, esto es Una Luz en el Camino, y te invito al tema de hoy para conocer esta historia de superación. Para Derek, esa carrera era una especie de revancha. Porque 4 años antes, en las Olimpiadas de Seúl, se lesionó el tendón de Aquiles durante el calentamiento y no pudo competir. Ahora por fin se le presentaba otra oportunidad. Sonó el disparo de salida y los corredores salieron buscando sus mejores marcas. Pero a los 150 metros se le desgarró el muslo derecho y cayó al suelo lleno de dolor. Los camilleros corrieron para ayudarlo, pero no quiso recibir ningún tipo de ayuda. Se levantó y empezó a correr como pudo hacia adelante. De repente un hombre saltó de las gradas, corrió hasta donde estaba Derek y puso su brazo sobre sus hombros. Ese hombre era nada más y nada menos que su papá. Juntos habían hecho un gran sacrificio para llegar a esa competición. Avanzaron dando saltos durante unos 100 metros y unos minutos más tarde un Derek quebrado, sin poder parar de llorar, colgado del cuello de su papá, llegó a la meta y 60.000 personas lo ovacionaron de pie. Cuando lo entrevistaron, el padre dijo: «Hicimos un pacto. Mi hijo sí o sí quería terminar la carrera. Esta es su última Olimpiada. Entrenó durante 8 años y yo no iba a dejarlo solo en esa decisión». Esto mismo hace Dios con nosotros. Cuando lo buscamos, tirados en el suelo, paciente y amoroso nos levanta como un padre a su hijo y nos acompaña el resto de la ruta. Nunca va a permitir que nos quedemos en el camino si queremos llegar a la meta y aceptamos su ayuda. El apóstol Pablo nos recuerda en Hebreos 12:1 que también nosotros estamos rodeados de una multitud de testigos corriendo la carrera de la vida. Pero no nos podemos olvidar que el principal espectador es Dios y nuestro éxito le interesa más que a nosotros mismos. Por eso no bajes los brazos. No te dejes intimidar por las lesiones que vienen del cansancio o la fatiga. Y si por alguna razón querés tirar la toalla, es tiempo de dejarte abrazar por alguien que te ama y te quiere ayudar a seguir adelante. 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

0: ¿Por qué tenemos toda esta habilidad nata? Porque hay un propósito. ¿Cuál es el propósito? Que nosotros vamos a formar una descendencia. Y somos equipadas para poder cumplir una función establecida dentro del mundo, dentro de nuestro sistema, dentro de nuestra feminidad, dentro de nuestra realización.
1: Usted acaba de escuchar un extracto de la conferencia El corazón de una mujer, expuesto por la conferencista internacional, autora de varios libros y buena amiga de Enfoque a la Familia, la pastora Milagros Aguayo. Le saluda Sixto Porras y le doy la bienvenida a Enfoque a la Familia, en donde ayudamos a las familias a través de capacitación y educación en línea. Hoy vamos a continuar escuchando la tercera parte de este interesante mensaje.
0: Cuando el hombre está en la cama, está en la cama. Cuando él está jugando fútbol o tenis o corriendo tabla, está en el tenis o en el fútbol o corriendo olas. Cuando él está en una reunión de negocios, está en una reunión de negocios. La mente, el cerebro del hombre funciona por compartimentos. Nosotros no, nosotros tenemos un tallarín. Entonces, si yo estoy llamando a Guillermo a la mitad de la mañana, quiere decir que me está ocurriendo algo y que necesito que él me ayude. ¿Por qué? Porque estoy invadiendo casi el trabajo y él te va a decir, ok, dime gorda, dime. Y yo voy a tomarlo como, oye, encima que lo llamo, mira cómo me contesta. Pero no es que él esté portándose mal, sino que estoy interrumpiendo. El hombre tiene un casillero que es trabajo, deporte, esposa, hijos, familia, mamá, cuñados, hermanos. Tiene un casillero que es nada. Y tú dices, no, Milagros, eso ya es demasiado, ¿cómo que nada? Es cierto. ¿Y saben cuando un hombre te dice nada y está en el casillero nada? Las mujeres queremos llenar ese casillero, porque nos parece imposible que ellos estén en nada. Pero el hombre necesita el casillero nada, porque es como pausa. Ellos reposan en ese casillero. Es increíble. Producto a toda esa falta de conocimiento, tenemos matrimonios que pelean todo el tiempo. Cuando un matrimonio pelea por estas cosas, es un matrimonio que es lo único que necesita para lograr llegar al éxito, es instruirse, nada más. Mira, si yo lo llamo a Guillermo a media mañana y Guillermo me dice, ¿qué quieres o para qué me llamas? Yo me voy a molestar el doble de la mañana. En la noche, cuando él llega del trabajo, por supuesto, yo no lo voy a acompañar a cenar, que come él solo. ¿Por qué? Porque estoy molesta. ¿Por qué? Porque eres insensible. Es insensible a mis sentimientos. A él no le importa. Seguro si me muero estaría feliz. No, seguro que ni me extrañaría. Porque es él y su trabajo. O sea que yo no importo. Y por último, ni mis hijos. Porque bueno, tan buen padre tampoco. Y empezamos a crear un submundo dentro del hogar donde somos las madres, las Teresas de Calcuta con nuestros hijos. Entonces ya todo lo hacemos. Ay, sí, voy a comprar esto para mi hijo. Voy a hacer eso, ay, sí, para mis hijos. Total, el pobre marido lo tienes ahí como si no existiera. Porque ya todo te centras en tus hijos y empiezas a crear un submundo. Ya no importa lo que a él le guste, no importa lo que él quiera, no importa sus sentimientos. Tú empiezas a formar un submundo dentro del hogar y el hogar empieza a caminar mal. Ellos tienen una manera diferente de pensar. Ellos no les gusta ondear mucho los problemas. A ellos les gusta, si tú les cuentas un problema, darte la solución, para que no exista conflicto, porque el conflicto atormenta su alma. ¿Por qué? Porque no entienden, porque les vamos a ganar, somos mucho más rápidas mentalmente. Entonces, él sabe que pelear con nosotros ya es algo, es un tormento. Entonces, tenemos que entender que el hombre y la mujer son diferentes. La mujer puede hacer muchas más cosas. Y cuando hacemos muchas más cosas bien, nosotras muchas veces pensamos, ¡ay, Dios santo, este es un lentito! El hombre tiene una manera de ver las cosas diferentes y nosotras tenemos que entender. ¿Por qué? Porque si tú eres sabia, tú vas a poder entender todas estas diferencias y vas a poder dejar de pelear por tonterías. Ahora, la violencia doméstica de un hombre hacia una mujer es con golpes. Pero la violencia doméstica de una mujer hacia el hombre está en la lengua. Como nosotras pensamos que ellos no sienten, empezamos a herirlos en lo más profundo de su ser. Y hablamos y les decimos, sí, no, tú, porque tú eres negro, sí, porque tú eres... Somos pero tan hábiles, chicas, que nuestras críticas constantes, nuestras palabras son tan crueles con ellos, porque ellos están callados, ellos te aguantan un rato. Ya después cuando explotan, explotan, pero están callados y tú empiezas a ser más agresiva, hasta empiezas a cuestionar el amor que ellos tienen hacia los hijos. Y tú les dices, sí, a ti te interesan tus hijos. ¿Quién eres tú para decir que a ellos no le interesan sus hijos? Empezamos a herirlos en cosas profundas, chicas, y no nos damos cuenta que con nuestras palabras, lejos de ayudarlos a brillar, los estamos destruyendo.
1: 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Continuemos con el programa.
0: ¿Sabes cómo vas a alentar a que tu marido se mueva, conquiste y salga adelante? Elogiándolo. Eres el mejor padre. Eres el mejor esposo. Eres el mejor hijo. Yo te he visto. Tú eres un buen hermano. ¿Sabes qué? Eres un excelente amigo. Este tipo de palabras son como fuerza que le entran para conquistar. Tú estás destruyendo tu hogar. Tú podrías hacer que tu hogar brille. Tú podrías hacer que tus hijos anhelen estar a tu lado. Mira, yo estaba dando una conferencia en Panamá. Entonces yo bajo con mujeres de mi edad. Te estoy hablando, yo tengo 49 años. Las que tenía 50 plus, porque yo era del grupo, una de las más chicas. Y estábamos camino a El Salvador a dar una conferencia de mujeres. En este aeropuerto, una mujer que venía con nosotros me dice, ay, necesito comprarle unos aretitos a mi gordita. Y yo agarré, vamos, te acompaño. Entramos a unas joyerías, le compré unos aretitos. Digo, ¿pero cuántos años tiene tu gordita? No es mi hija, es mi mami. Y me llamó tanto la atención. Yo dije, ¿qué habrá hecho esta mamá para que esta mujer de 50 años baje desesperada del avión para comprarle un regalo a su gordita? A veces las mujeres se engañan a sí mismas y piensan que están jugando un papel heroico cuando lo único que están haciendo es destruir su familia. Porque la amargura de su corazón no solamente contamina a tu marido, sino que contamina el corazón de tus hijos. Yo he visto mujeres llorar en mi oficina diciéndome, no puedo amar a mi mamá. No puedo, Milagros, trato y no puedo. He visto jovencitas en mi oficina venir y decirme, Milagros, la odio. No soporto más como es ella, lo egoísta que es ella. ¿Sabes que lo mejor que tú puedes hacer por tus hijos no es comprarles las últimas botas de moda o el último Wii o las últimas cosas? Lo mejor que tú puedes hacer por tus hijos es respetar, honrar y admirar al padre de ellos. Porque a ningún hijo le gusta que su mamá se burle constantemente de su papá. A ningún hijo le gusta que su mamá constantemente critique y menosprecie lo que su papá hace. Y tú crees que vas a tener a tu hijo de tu lado. Tú dices, no, mi hijo y yo somos uno. Esto se va a tornar luego cuando él crezca. ¿Y sabes en qué se torna, chicas lindas? En odio. Porque todo lo que el hombre siembra, eso también cosecha. Todo. Y vas a terminar la vida vieja y sola. Yo quiero terminar la vieja, pero no sola. Yo quiero que mis hijos amen estar conmigo. Yo quiero que mis hijos digan, no, no, estar con mi mamá es lo máximo. Yo quiero que mis nietos se peleen para estar conmigo. ¿Por qué? Porque se sienten aceptados. ¿Sabes lo que hace que tus hijos se aparten de ti y tu marido se aparte de ti? ¿Sabes lo que hace? El rechazo. Eso de que tú haces esas críticas continuas que los hace sentir a ellos un error, inadecuados. Eso los aparta. Entonces, cambia tu manera de ser. Empieza a amar lo que tú tienes, porque lo que tú tienes es bello. ¿Sabes que tu hogar es el reflejo, es el retrato de tu corazón? Hay muchas mujeres que dicen, no, pero si mi marido hubiera sido diferente, la vida hubiera sido diferente. ¡Mentira! No importa con quién te hayas casado, el hogar que tienes tiene todo lo que hay en tu corazón. Porque yo he visto mujeres que han tenido como esposos a hombres de corazón perverso, pero la grandeza del corazón de ellas pintó colores en un hogar de dolor. Así que justificaciones vamos a tener miles. Siempre queremos que otro tenga la culpa de mi desgracia. ¡Ay, sí, soy así porque tú no sabes de niña! No, mi papá me dejó. No, tú no sabes que mi papá no me hizo. Mira, tu historia es una historia como la de miles. Porque si yo les digo a todas ustedes, si han sufrido en la vida rechazo, si han sufrido soledad, si han sufrido en algún momento algún tipo de experiencia dolorosa, todas me van a levantar la mano. Y la que no levanta la mano es una mentirosa. Porque todas tenemos una historia atrás de nuestra historia. Y nosotras no podemos vivir la vida echándole la culpa a otros de nuestra mediocridad. Ay, es que mi marido es así, ay, que mis hijos son así, es que mi mamá... Déjate de tonterías. Tú eres responsable. Tú tienes la libertad de decidir qué haces con el dolor en tu corazón. El ser humano anhela. La gente que está a nuestro alrededor, nuestro esposo, nuestros hijos, anhelan ser felices. Y la persona que mayor amargura trae en un hogar es la mujer. Porque nosotras somos la fuente de la inspiración. No minimices, no menosprecies lo que Dios ha puesto en tus manos. Ese hombre que está a tu lado, durmiendo a tu lado, merece que lo honres y lo respetes. Esos hijos que Dios te ha dado, cada fruto salido de tu vientre es bendito. Dejemos de echarle la culpa a todo el mundo de la mediocridad de nuestra vida. Tú tienes el poder para transformar la atmósfera en tu hogar. Tú tienes todo para ganar. Si tú decides cambiar, no importa, al principio quizás tu marido siga siendo el renegón, malhumorado, histérico, al principio. Pero si tú cambias y empiezas a cambiar la manera de ser, yo te aseguro que ese renegón amargado empezará a florecer. El hombre, tu esposo, el que está a tu lado, va a florecer solo con respeto, con amor y con admiración. Y nosotras tenemos toda la capacidad de darlo. ¿Cómo yo voy a hacer florecer a mis hijos? Amando a su padre, dándoles un buen hogar.
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Ahora somos hijos de Dios. Y aún no se ha manifestado lo que hemos de ser. Oh, no. Pero sabemos que cuando Él se manifieste en gloria, lo veremos tal como es Él. Porque lo veremos en toda su gloria, en toda su justicia, Jesucristo.

0: James Francis es el autor de unos preciosos versos titulados Una vida solitaria. Comienzan diciendo: he aquí un hombre que nació en una remota aldea, hijo de una campesina, creció en otro pueblo también remoto, donde trabajó en un taller de carpintería hasta los 30 años.
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0: Luego, durante 3 años, fue un predicador itinerante. Nunca tuvo un hogar, nunca escribió un libro, nunca tuvo una posición destacada, nunca tuvo una familia, nunca fue a la universidad, nunca pisó una ciudad grande, nunca estuvo a más de 300 kilómetros del lugar donde nació. No tenía nada para presentar como credencial, excepto él mismo. Aún siendo joven, la opinión pública se le volvió en contra. Sus ejecutores, finalmente, sortearon la única posesión terrenal que tenía, una túnica. Cuando murió, fue bajado de la cruz y sepultado en una tumba que un amigo conmovido por piedad le concedió. Pero han pasado 20 siglos. Y hoy él es la figura central de la raza humana. Ni todos los ejércitos que una vez marcharon, ni todas las flotas que navegaron, ni todos los parlamentos que se reunieron, ni todos los reyes que reinaron, han afectado la vida del hombre sobre la faz de la tierra en la medida tan poderosa como esta única vida solitaria. Quizá lo estemos olvidando, quizá lo hemos olvidado, pero no habría Navidad si no hubiese existido Jesús. Mucho se ha discutido sobre la veracidad histórica de la persona de Jesús, pero evidencias históricas y arqueológicas sobran. Cada uno debe decidir qué hace con todo eso, qué significa Jesús para su vida. Llega una nueva Navidad. ¿Qué vas a celebrar esta noche? La comida podrá estar muy rica, pero no sacia el alma. La bebida podrá estar muy refrescante, pero no quita la sed del corazón. Las luces podrán ser muy brillantes, pero no alcanzan para disipar la oscuridad de nuestros temores. La gente podrá estar muy alegre y amable, pero no alcanza para llenar nuestra soledad más profunda. Necesitamos a Jesús, la razón de la Navidad. Por favor, no lo olvidemos. ¿Sabes por qué? Porque Él no se ha olvidado de vos. De todo corazón, feliz Navidad. 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
0: permitamos que a lo largo de las horas de cada día, Dios sea una luz en nuestro camino.

0: Hola, quiero darle la bienvenida al programa de hoy de Enfoque a la Familia. Les saluda Sixto Porras. El día de hoy vamos a continuar charlando sobre el tema de la homosexualidad. ¿Cómo hablar de homosexualidad con nuestros hijos? Nos acompaña el doctor Esteban Borghetti. Esteban es psicólogo de profesión con una amplia experiencia. Ha publicado varios libros de gran renombre como Homosexualidad y Juventud. Y no quiero perder más tiempo. Esteban, bienvenido a Enfoque a la Familia.
1: Muchas gracias, Sixto. Un placer estar con ustedes.
0: En el episodio anterior comenzaste a hablar sobre las raíces de la homosexualidad y hablaste de esa composición genética de ambiente en el que se educan nuestros hijos, en el ambiente del hogar, y la posibilidad de que en algún momento haya habido algún juego o algún tipo de abuso. Lo ilustraste con un ejemplo que nos ayudó a comprenderlo bien. Cuando lo ilustraste de esta manera, me dio pie a una pregunta que es crucial. ¿Qué es la psicosexualidad?
1: La psicosexualidad es el resultado final de toda la interacción que se da, de todos los procesos de formación y educación que estamos teniendo y hemos tenido en nuestra infancia. Es la expresión de cómo nos sentimos, de quiénes somos, de cómo nos vemos, de cómo vemos al otro al momento de interactuar con nosotros, cómo nos vemos nosotros mismos al momento de interactuar frente a la otra persona, en qué tan hombres o mujeres nos sentimos, cómo me siento yo como persona más allá de a qué con qué identidad sexual me represente, es el profundo y complejo proceso de formación de nuestra identidad desde el punto de vista de la sexualidad.
0: Comprender esto es importante. Hoy me gustaría que pudiéramos abordar un poco el tema acerca de las raíces de la homosexualidad.
1: Cuando estamos pensando en la formación de la identidad, tiene una interacción muy importante la asignación de identidad que tenemos por las figuras de autoridad. Eso puede ser papá, puede ser mamá, pueden ser figuras importantes en nuestra vida en el caso de que alguno de los dos no esté, y entender que la homosexualidad, nadie nace siendo homosexual, la homosexualidad no se hereda, sino que la homosexualidad es una construcción cultural o psicocultural a partir de la interacción social fundamentalmente. Se aprende a desarrollar la atracción hacia personas, ya sean del mismo sexo o del sexo opuesto.
0: Esto es importante comprenderlo porque nos obliga a nosotros como padres a guardar el ambiente en el que crecen nuestros hijos, a cuidar nuestro rol para no afectar la interpretación de su sexualidad cuando nuestros hijos van creciendo. Pero juntamente con esto, Esteban, hay elementos externos que vienen a meter presión a la sociedad, y uno de ellos es la agenda, lo que se ha llamado la agenda del movimiento homosexual. ¿Cuáles son las estrategias que hay de los activistas del movimiento LGBT que los padres deben advertir a los hijos mientras ellos van creciendo para que puedan comprender que no tiene nada que ver con derechos humanos, tiene que ver con un elemento ideológico que quiera distorsionar la interpretación de la sexualidad?
1: Muy bien, quizás lo primero que tenemos que tomar fortaleza es entender que nosotros como papás y como figuras de autoridad y de formación somos cruciales e importantísimos para intencionalmente buscar la formación de la identidad. La identidad de un niño en términos de atracción o en términos de identidad en general es una hoja en blanco en la cual, si bien la textura de la hoja puede llegar a darse desde lo genético, pero qué se va a escribir sobre esa hoja es el producto de la relación entre papá, mamá o las figuras que tienen lugar en la formación de esa persona o en el escribir ese texto, si es que estamos en la metáfora. Entonces es así que donde los expongamos, a nuestros niños van a estar influenciados por, para bien o para mal, en el entorno donde así lo querramos hacer. Con respecto al tema de la agenda, años atrás, dentro del proceso de investigación, llegó a nuestro correo una editorial del propio movimiento lésbico gay, el ILGA, a nivel internacional, sobre la editorial llamada Avanzamos. Y dentro de esa editorial, la cual se llama Avanzamos, que la tengo, ellos daban cuenta de cómo han crecido en distintas áreas. La agenda que van llevando es traer la discusión y la confusión al área de lo político, al área de lo educativo, fundamentalmente en colegios primarios, secundarios, a través de lo político en la creación de leyes que contemplen palabras como diversidad de género, que pueden sonar muy políticamente correcto, porque en verdad nosotros tenemos que amar a aquella persona que es como nosotros pensamos y como que y aquella que no lo es, pero a través de este concepto de la diversidad de género es poder encontrar permisos para poder educar a nuestros hijos en conceptos que son totalmente contrarios al concepto que Dios nos habla sobre la sexualidad. Dios, cuando nos habla de la sexualidad, Dios pensó a la sexualidad en tres parámetros de salud. Uno es que sea monogámica, con una sola persona. Dos es que sea heterosexual, con alguien del sexo opuesto. Y tres es que sea en un contexto de seguridad, como el matrimonio. Cualquiera de estas tres cosas que salgan, sean enseñadas por fuera de estos tres principios bíblicos, es contrario a lo que Dios nos habla sobre sexualidad. Justamente muchas veces la agenda lésbica gay va en contra de los tres principios, o por momentos. Hoy por hoy estamos con otro tema, también impulsado por la agenda lésbica gay, que es todo el desarrollo de la identidad de género, o los derechos en torno a este tema, a esta ideología de género, que va directamente ya en contra del concepto de familia, ¿no? Que en cualquier otro momento podemos hablar.
2: 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Este se titula ¿Cómo formar un adolescente? Para muchos padres, la adolescencia se vive como una etapa llena de crisis y confusión. ¿Qué cosas permitir y qué no? ¿Cómo manejar los permisos de salidas, el uso del móvil y el inicio de las citas? Aunque los padres tienen muchas preguntas, no significa que la adolescencia deba percibirse como una etapa negativa y problemática. Y para eso hemos grabado este curso, que usted hoy mismo puede comenzar a ver ingresando al sitio cursos.enfoquealafamilia.com. 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Expuesto por el director de Enfoque a la Familia para Iberoamérica, Sixto Porras. Continuamos escuchando el programa.
0: ¿En cuáles campos la agenda del movimiento lésbico gay está teniendo influencia, que uno pueda distinguirlo claramente?
1: Y al menos en dos, fuertemente. Uno es en el entorno jurídico, el de las leyes, tanto en la votación de la creación de una nueva ley como en legislar una ley. Y en el otro ámbito es en el ámbito de la educación. Claramente nuestro programa de educación sexual en mi Argentina, ya hace años atrás, y en muchos países de Latinoamérica, tienen una facilidad y una aprensión y una voluntad de enseñar acerca de lo que la homosexualidad es algo positivo y saludable, cuando sabemos que en principios de Dios no lo es.
0: Y es importante que nosotros podamos advertirlo, porque nuestros hijos están creciendo en un ambiente que va contrario a los valores que queremos enseñar. Esteban, hemos hablado bastante de esta pregunta que te voy a hacer, pero me gustaría que pudiéramos especificarla. ¿Qué es la ideología de género y qué relación tiene con lo que estamos hablando?
1: La ideología de género es, como su palabra dice, es un movimiento ideológico mundial intentando al menos la desconstrucción, palabra difícil, pero desconstrucción, o sea, derribar lo que hay en varios ámbitos que han sido pilares de la formación de la sociedad y fundamentalmente son los pilares de la formación nuestra como cristianos. En la desconstrucción de la familia, en un primer lugar, la ideología de género va en contra directo de la formación de un niño dentro de un hogar heterosexual. porque dicen que dentro de un hogar heterosexual lo que está aprendiendo es una manipulación a que sea heterosexual. Por lo tanto, la formación del niño tiene que ser en un ambiente donde no haya ningún tipo de expresión en términos de identidad para que pueda ser al natural. Por lo tanto, están en contra de la familia en la forma que nosotros entendemos bíblicamente de familia. Están en la deconstrucción del lenguaje porque están cambiando términos. Ya no hablan más de matrimonio, ya no se habla más de familia, ya no se habla más de palabras que para nosotros significan la forma de expresar las verdades saludables para el ser humano, en definitiva las verdades bíblicas. Van en contra de los roles como están establecidos, tanto de hombre como mujer. Bueno, y así un sinnúmero de áreas en las cuales busca concretamente derribar lo que hay.
0: No tiene ningún fundamento científico, tiene un elemento ideológico, una intención política.
1: Es fundamentalmente una ideología, tal cual, tratando de imponer una reconstrucción social mundial totalmente diferente a lo que hoy hay.
0: La pregunta que surge es, ¿qué posición deben tener los padres para enseñar a sus hijos o preparar a sus hijos para enfrentar el mundo de hoy, que en el campo de los medios de comunicación, en el campo universitario y en el campo político quieren introducirle esta ideología? ¿Qué deben de hacer los padres?
1: Para mí, en cada una de las etapas de edades biológicas de nuestros hijos son distintos tipos de acciones que debemos tener. Como lo habíamos hablado, dentro de la primera infancia el niño aprende a saber quién es y cómo comportarse simplemente por el hecho de estar observando, mirando, y a partir de nuestras acciones de amor, cuidado, protección y límites para con nuestros hijos. Entonces, dentro de los primeros 8 años de vida, ese el rol es estar, poner límites, educarlos, quererlos y desarrollarlos. Luego, cuando entra el proceso de la adolescencia, etapa difícil en la formación tanto para el papá como para el propio adolescente, ahí es donde él va a empezar a hacer su propia búsqueda. Creo que la tarea nuestra ahí estratégica es saber rodearlo de buen grupo saludable, tanto de pares como de líderes, porque naturalmente va a querer pasar más tiempo y aprender más de sus pares y de sus líderes que de los propios papás. Así que los papás tenemos que valernos de un sistema en derredor del adolescente que lo ayude a él a pensar y lo ayude a él a tomar sus propias decisiones en forma sana, saludable y bíblica, ¿no? También. Y ya entrando ya en el proceso universitario, la discusión, también esto se da en la adolescencia ya de los 18, 19, 17, 20 años, en el cual uno ya empieza a discutir, sentarse en la mesa y empezar a simplemente por el hecho de... A veces lo hacen los adolescentes simplemente por el hecho de espadear una idea, pero poder empezar a argumentar y discutir en el buen sentido de la palabra una idea para que, como dice la palabra de Dios, hierro con hierro se afilen sobre y ayudarlos a tener un pensamiento crítico sobre todas las cosas, sobre qué es esto de la ideología hoy de género y mañana cualquier otra ideología en la cual vamos a tener que tomar y presentar posición.
0: Debemos preparar a nuestros hijos para que puedan enfrentar un mundo de oscuridad y que en medio de ese mundo ellos puedan ser luz. Esteban, me gustaría invitarte a otro programa donde podamos profundizar más sobre el tema, sobre cómo los padres pueden hablar con sus hijos sobre el tema de la homosexualidad. Quiero darte las gracias por haber estado el día de hoy y nos veríamos en el próximo programa, ¿te parece?
1: Muy bien, con todo gusto, muchas gracias.
0: Y gracias a usted por habernos acompañado en el programa el día de hoy. Soy Sixto Porras de Enfoque a la Familia.
3: Hay un pensamiento en el libro de Éxodo. Éxodo capítulo número 3, versículo 4. Viendo Jehová que él iba a ver, lo llamó Dios de en medio de la zarza y dijo: Moisés, Moisés. Y él respondió: Heme aquí. Y dijo: No te acerques, quita tu calzado de tus pies, porque el lugar en que tú estás Tierra Santa es. Bendito sea Dios. ¿Qué les parece si nos colocamos en pie y oramos? Querido Padre Celestial, gracias por la oportunidad de reunirnos otra vez en su nombre para estudiar su palabra. Señor, gracias por los ángeles que nos acompañan. Gracias por su Espíritu que nos dirige. Gracias anticipada, Señor, porque en esta ocasión su Santo Espíritu nos traerá palabra de vida para la vida eterna. Gracias por los amigos y amigas presentes. Gracias, Señor, por los hermanos y hermanas que nos acompañan. Y gracias por todos aquellos y aquellas que en cualquier lugar del mundo siguen esta programación. Que ellos y ellas también reciban sus bendiciones. Y ahora, Señor, háblenos a través del predicador. Que no sean sus palabras, sino las palabras de Jehová. Que su verdad pueda anidar en nosotros, cambiando y transformando nuestra vida para la gloria de su nombre. Lo pedimos en el nombre de Jesús. Amén, Señor. Amén. En la experiencia de este día, estudiaremos acerca de la vida de Moisés. Dios buscó a Moisés. Pero antes de detallar la conversación de Dios y Moisés, es bueno saber en qué momento de la vida de Moisés Dios lo buscó. Me siento tentado a hacer una pregunta atrevida, pero ¿cuántos son los jóvenes que tenemos aquí hoy que son mayores de 70 años? ¿Pueden levantar la mano todos los muchachos mayores de 70 años? ¿Se pueden poner en pie? ¿Pueden colocarse en pie todos los jóvenes y jovencitas de 70 años y más? Muy bien. Fantástico. ¿Cuántos felicitan a estos jóvenes y jovencitas del Señor Jehová? Hoy le tenemos una noticia especial y muy interesante. Dios les bendiga. Se pueden sentar. Muchas gracias. Cuando Moisés se encuentra con Dios en el monte Sinaí, estaba viviendo una etapa de su vida muy interesante y curiosa. Dios busca a hombres y mujeres para salvarlos y rescatarlos del pecado. Dios busca también a hombres y mujeres para cumplir una misión en la vida. Cuando un hombre o una mujer no conoce la revelación del conocimiento de Dios, entonces no vive, solo existe. Entonces su vida carece de propósito. Cuando el hombre o la mujer de Dios necesita adivinar para saber qué es lo que Dios quiere, entonces la vida carece de sentido. Pero cuando el hombre o la mujer tiene la revelación de Dios, conoce la visión de Dios para su vida, entonces parte de esa comunión con Dios a cumplir la misión de su vida. Y cumplir la misión de Dios, después de tener la visión divina, es refrescante, es vigorizante, es fortalecedor, es animador, es hermoso. Porque no existimos por existir, existimos con un propósito. Y yo digo, alabado sea el nombre de Dios. ¿Y qué dicen ustedes? Me gustó eso. ¿Y qué dicen ustedes? Moisés. ¿Quién era Moisés? ¿Quién era este jovencito en el monte Sinaí que se encuentra con Jehová? En el Salmo 90 descubrimos secretos de la vida de Moisés. Salmo número 90, vamos rapidito. ¿En qué momento de la vida de Moisés este se encontró con Dios? Bueno, se encontró con Dios justo después de escribir este Salmo. Miren ustedes detalles curiosos de este Salmo. ¿Cómo dice el Salmo 90? ¿Oración de quién? De Moisés. ¿Varón de quién? De Dios. ¿Qué estaba pasando con Moisés en ese momento? ¿Qué estaba escribiendo Moisés? ¿Cuál era la oración de Moisés? En el instante que Jehová busca a Moisés, ¿en qué situación se encuentra? ¿Cuáles son las posibilidades o cuáles son las oportunidades que Moisés tiene para hacer un trabajo aceptable? Salmo 90 describe la vida de un hombre que ya terminó de vivir. Versículo 1. Señor, tú nos has sido refugio de generación en generación. Antes que naciesen los montes y formases la tierra y el mundo, desde el siglo y hasta el siglo, tú eres Dios. Y sigue diciendo, versículo 4, porque mil años delante de tus ojos son como el día de ayer que pasó y como una de las vigilias de la noche. ¿Cuál es el tenor de la oración? ¿Cuál es el tema de la oración? Usted notará que Moisés está hablando del tiempo, está hablando de la vida, está hablando de la existencia. Sigue diciendo el versículo número 6. En la mañana florece y crece, a la tarde es cortada y se seca, porque con tu furor somos consumidos y con tu ira somos turbados. Pusiste nuestras maldades delante de ti, nuestros yerros a la luz de tu rostro. Y dice ahora el anciano Moisés, porque todos nuestros días declinan a causa de tu ira. Acabamos nuestros años como un pensamiento. Los días de nuestra edad son 70 años y en los más robustos son 80 años. Con todo, su fortaleza es molestia y trabajo, porque pronto pasan y volamos. Versículo 12. Enséñanos de tal modo a contar nuestros días que traigamos al corazón sabiduría. Soy un anciano, dice Moisés. Tengo 80 años, dice Moisés. Mi vida se acabó. 40 años en Egipto, 40 años en Madián, y ahora Moisés dice, mi vida se acabó. Enséñanos a contar los días que nos quedan. Cuando Dios se encuentra con Moisés, es un anciano que está listo y acabado, un anciano que terminó su existencia. Curioso, Jehová viene a buscar un anciano. Jehová busca un anciano que lo único que tiene es un palo en la mano para vencer al más poderoso ejército de la tierra. ¿No le parece curioso eso? A ver, ¿le parece curioso o no le parece curioso? ¿Sí o no? ¿Cuántos años tenía Moisés? 80. ¿Hay alguien que tenga 80 años aquí esta noche? 80. A la una. 80. Se lo ganó el hermano. Tiene 80 años, mamacita. ¿Se puede poner en pie? ¿Se puede colocar en pie? ¿Hay alguien más que tenga 80? 80 a la una. 80 a las dos. ¿Hay alguien más por aquí de 80? ¿Cuántos felicitan a este señor que tiene 80 años? Le tengo buenas noticias, querido. El Señor le tiene un llamado para trabajar. Tenemos trabajo que hacer. Si está ahí paradito, tenemos trabajo que hacer. Hay una serie de trabajo que presentamos en Orlando. En Orlando hay una iglesia que se llama Forest City. Y en esa serie, la serie se llama Testigos de Jesús. Testigos de Cristo, Testigos de Jesús. Bueno, así que se llama. La serie tiene que ver justamente en esa dirección. Y aunque no lo crean, en ese video se ven personas de hasta 96 años. Y cuando hicimos el llamado para que pasaran al frente todos esos muchachos y muchachas que todavía están en el ejército de Jehová. ¡Ay, mamacita linda! Venían caminando para su... Digo, mamacita linda. Y se subieron. Venía una señora y había otro que como que no podía arrancar. Y alguien vino para ayudarle. Le dice, a mí no, ayuden a ese. Y sigue la señora y se sube al frente y viene y me dice, dice ayudándome a mí. Y le pregunto, mamita, ¿y cuántos años tienes? ¿Quién, yo? Sí, 95. Digo, ay, mamacita linda, como Andrea tenía 15 años, ¿cómo habrá sido la vida de esta jovencita? Cuando Dios llama a Moisés, cuando Dios busca a Moisés, cuando Dios viene a entregar una misión a Moisés, es un hombre de 80 años. La pregunta humana es, ¿para qué sirve un hombre de 80 años? La respuesta es, para cumplir el propósito divino. La pregunta, ¿para qué sirve una persona de 80 años? La respuesta, para conquistar la nación más poderosa de la tierra. ¿De qué te vale ser joven? ¿De qué te vale lo que tienes si no estás cumpliendo el propósito divino? ¿Para qué es la vida sino para cumplir el propósito de Dios? En la entrevista de Dios con Moisés, hay algunos detalles que debemos ver rápidamente para entrar en los detalles más profundos más tarde. Capítulo 3, Éxodo. Mire qué cosa linda.
4: Dios viene muy emocionado para hablar con ese anciano. Muy emocionado para hablar con un hombre que lo que está pensando es en la muerte. Enséñanos a contar nuestros días, que traigamos al corazón sabiduría. Ya me estoy yendo para el otro barrio. ¿Quién te ha dicho eso? Ya me voy a morir. ¿Qué te pasa a ti? Jehová lo tenía en su agenda. Éxodo capítulo número 3. Mire los detalles hermosos que Dios nos da en la entrevista con Moisés. El versículo número 6 dice: y dijo, yo soy el Dios de tu padre, Dios de Abraham, Dios de Isaac y Dios de Jacob. Entonces Moisés cubrió su rostro porque tuvo miedo de mirar a Dios. Dijo luego Jehová: bien he visto la aflicción de mi pueblo que está en Egipto, y he oído su clamor a causa de sus exactores, pues he conocido sus angustias. He visto, he oído, he conocido. Jehová sabe lo que está pasando en Santa Fe. Jehová sabe lo que pasa en Argentina. Jehová sabe lo que pasa en toda Sudamérica. Jehová sabe lo que pasa en toda América. Y Jehová sabe lo que pasa en todo el mundo. Si los jóvenes no quieren, si los adultos no quieren, Jehová puede entonces hacerlo con estos muchachos de 80 años. Oro a Dios cada día que todos esos que están jubilados, que todos esos que creen que ya terminaron, se despierten a la realidad de que no han terminado nada. Si están vivos, es porque no han terminado. Si no se lo llevaron al cielo, es porque no han terminado. Así que, querido o querida, aunque esté jubilado, pregúntele a Jehová cuál es el plan que tiene para su vida. Porque usted, querido, no ha terminado. ¿Sí o no? ¿Sí o no? Me decía un viejito, perdón, me decía una persona allá en un forestier, y yo que pensé que ya había terminado. Digo, terminado, mi negro. Ahora que tiene que comenzar de nuevo. Me dice, ¿qué es lo que debo hacer? Digo, métase a un gimnasio. Métase en un gimnasio. ¿En un qué? En un gimnasio. Hay que darle otra vez a esas piernas para que todo ese rumbre se vaya y, ¿me entiendes?, te ponga en forma. ¿O no? En mi iglesia hay un diácono. Tiene 72 años. Y usted lo ve que camina derechito, pero muy impecable. Tiene un Mercedes-Benz que está más limpio que todos los carros de la iglesia. Y me dice, ya terminé de pagar el carro de mi esposa, ahora estoy terminando de pagar el mío. Le digo, hermano fulano, pero usted se ve como muy derechito, muy... Dice, oh no, yo voy todos los días al gimnasio. Digo, ¿cómo? Me dice, sí, porque uno no se puede dejar caer. Digo, ándale, por 72 años en el gimnasio. ¿Por qué Dios y a qué vino Dios a hablar con Moisés? Vino porque había una misión, la de sacar a su pueblo de Egipto. Dice el versículo número 8, y he descendido para librarlos de manos de los egipcios y sacarlos de aquella tierra a una tierra buena y ancha, a tierra que fluye leche y miel, a los lugares del cananeo, del eteo, del amorreo, del fereceo, del heveo y del jebuseo. El clamor, pues, de los hijos de Israel ha venido delante de mí, y también he visto la opresión con que los egipcios los oprimen. ¿Cómo piensa usted que debe sentirse Dios de las situaciones que se dan en el mundo, de la manera como la gente se está perdiendo, de la forma como Satanás está acabando con la humanidad, y sin embargo Jehová nota la indiferencia de sus hijos, de aquellos que supuestamente están esperando la venida de Jesús, de aquellos que tienen sus nombres en el libro de la vida? ¿Cómo es posible, se preguntará el Señor, que sean tan indiferentes a sus hermanos que se pierden y no hacen ningún esfuerzo, no hacen nada para rescatar a aquellos hermanos que tienen y llevarlos al reino de los cielos? ¿Cómo es posible? ¿Cómo es posible? ¿Cómo es posible que sean tan indiferentes? Dice Dios, ven, por tanto, ahora, y te enviaré a Faraón para que saques de Egipto a mi pueblo,
5: los hijos de Israel. ¿Con quién está hablando Dios? ¿Con quién está hablando Dios? Con un anciano. ¿Y qué tenía el anciano en la mano? Un palo. ¿A quién lo va a enfrentar Jehová? Al faraón. ¿Pero en nombre de quién viene el anciano? En el nombre de Jehová. ¿Quién está enviando al anciano? Jehová. Aquí hay un detalle interesante. Me gusta la palabra, te enviaré. Te he enviado. Cuando estudiamos el Evangelio según San Juan, la palabra enviado, San Juan 1, versículo 6, versículo 7, dice, hubo un hombre enviado de Dios, el cual se llamó Juan. Enviado, en el idioma de la Biblia, en el lenguaje bíblico, tiene una connotación muy interesante y muy profunda y muy reconfortante. Enviado significa que hay una relación entre el enviador y el enviado. Por lo menos en el griego, enviado, hubo un hombre enviado de Dios, es una mezcla del verbo pempo y el verbo apostelo. Pempo nos habla de una entrevista, un diálogo entre el enviador, que en este caso es Dios, y el enviado, que es Moisés. Dios le habla, Moisés le contesta. Dios le dice, Moisés le pregunta, Dios le contesta, y se establece un diálogo. Este diálogo, pempo, define la actividad de la misión. Este diálogo, pempo, aclara la visión. Porque si Jehová te envía, tú tienes que saber a qué tú vas, por qué vas y qué es lo que se espera. Se hace imprescindible que usted sepa qué es lo que Dios quiere con usted. Andrés, sí, tienes que ir a Santa Fe. Pero Señor, esa es la Semana de Acción de Gracias. Pero tienes que ir. Ahora sí. Bueno, pues tenemos que ir. Esta noche, a esta hora, mi esposa está preparando todos los platos para la cena del Día de Acción de Gracias. Ay, mamacita linda. Esas empanadas que vuelven loco a Miguel Di Francisco. El aguacate. Bueno, ustedes le llaman palta. La carne de pavo vegetariano. Oiga, no es que come maíz nada más, no. Es una carne sintetizada hecha de soya. El arroz que le cocina a mis hijos. Los vegetales que me preparan a mí. Los guineitos verdes o bananas verdes. Yo le puedo decir cuál es el menú que se está poniendo en mi casa en este momento. Ese mantel precioso con flores del otoño. El jugo le puedo decir. Yo puedo decirle qué está pasando en mi casa en este momento. Y también le puedo decir que la negra mía tiene que estar pensando, ¿y estará cenando el gordo en este momento? Lo que ella no sabe es que hay 3 horas de diferencia. Ellos tienen 3 horas atrás, nosotros estamos 3 horas adelantados. Imagino a mis hijos todos apurados y preparándose para sentarse a la mesa. Pero quiero confesarle delante de Dios con todo mi corazón que estoy muy feliz de estar aquí esta noche. Y doy gloria a Dios por estos muchachos y muchachas mayores de 70 años que han desafiado todo para acompañarnos. Ponga cuidado a lo que viene ahora. Después que Dios tiene la entrevista con Moisés, Pempo, ahora sale a cumplir la misión. Apostelo, apóstol. Hay un versículo que tenemos que ver para entrar en el tema de la noche. Capítulo 3, versículo número 14 y 15. Ponga cuidado, por favor. Versículo 14 y 15, en el 13 Moisés le dice, he aquí que llego yo a los hijos de Israel y les digo, el Dios de vuestros padres me ha enviado a vosotros. Si ellos me preguntaren, ¿cuál es su nombre? ¿Qué le responderé? Y respondió Dios a Moisés, ponga cuidado, yo soy el que soy. Y dijo, así dirás a los hijos de Israel, yo soy, me envió a vosotros. Además dijo Dios a Moisés, así dirás a los hijos de Israel, Jehová, el Dios de vuestros padres, el Dios de Abraham, Dios de Isaac y Dios de Jacob, me ha enviado a vosotros. Ese es mi nombre. Para siempre con él se me recordará
4: por todos los siglos. Número uno, Dios busca a Moisés. Número dos, Moisés está acabado, anciano y esperando el día de su muerte. Número tres, Dios describe a Moisés la situación y la condición de su pueblo en la nación de Egipto. Número cuatro, Dios llama y presenta a Moisés el pedido para cumplir una misión. Revela la visión, establece la entrevista. Siguiente, ahora Moisés pregunta, ¿quién es Jehová? Y entonces Dios le contesta, yo soy el Dios siempre presente. Yo siempre estaré contigo. Yo soy la persona que te acompañará. Y además aparece la frase, con este nombre, yo soy, se me recordará por todos los siglos. Esa frase hebrea tiene una connotación tan interesante, tan profunda, tan hermosa, que se define de esta manera. Se me recordará por todos los siglos significa que en cualquier lugar, bajo cualquier circunstancia, donde quiera que tú estés, Dios siempre estará contigo. Y como consecuencia, tú debes conducirte sabiendo que estás en la presencia de Dios. Alabado es el nombre de Dios. Donde quiera que estés, donde quiera que vayas, bajo cualquier circunstancia, Dios está presente. Y tu vida, y tu conducta, y tu testimonio debe decir, atestiguar que Dios está presente. Alabado sea el nombre de Dios. ¿Verdad que si estuviéramos conscientes de la presencia de Dios en todo momento, nuestras actitudes serían diferentes?
6: ¿Sí o no?
4: ¿Nuestra conversación sería distinta? ¿Es así o no es así? ¿Verdad que seríamos diferentes? ¿Verdad que morderíamos la lengua para no decir algunas palabras extrañas? ¿Es así o no es así? A ver, ¿sí o no? Moisés quedó consciente de la presencia de Dios. La Biblia dice que Moisés descendió a Egipto. Me gusta cómo el autor del libro de Hebreos resume la experiencia de Moisés. Hebreos capítulo 11. Hebreos capítulo número 11. Un anciano de 80 años ahora sale a cumplir una misión increíble, con un Dios increíble, para hacer una obra increíble, pero gloria a Dios que creyó en lo increíble. Hebreos capítulo 11, versículo 23. Dice la Biblia, por la fe Moisés, cuando nació fue escondido por sus padres por 3 meses, porque le vieron niño hermoso y no temieron el decreto del rey. Por la fe Moisés, hecho ya grande, ¿hecho ya cómo? Grande, rehusó llamarse hijo de la hija de Faraón, escogiendo antes ser maltratado con el pueblo de Dios que gozar de los deleites temporales del pecado, teniendo por mayores riquezas el vituperio de Cristo que los tesoros de los egipcios, porque tenía puesta la mirada en el galardón. Por la fe dejó a Egipto, no temiendo la ira del rey, porque se sostuvo como viendo al invisible. Por la fe celebró la Pascua y la aspersión de la sangre, para que el que destruía a los primogénitos no los tocase a ellos. Por la fe pasaron el Mar Rojo como por tierra seca, e intentando los egipcios hacer lo mismo, fueron ahogados. Por la fe cayeron los muros de Jericó después de rodearlos 7 días. Aquí viene mi pregunta. Cuando Dios busca a una persona, ¿la busca solamente para salvarla? No. Cuando Dios busca a una persona, ¿la busca solamente para rescatarla del pecado? No. Cuando Dios busca a una persona, además de darle la salvación, también le entrega la comisión, le entrega una misión. ¿Por qué? Todos los que oyen el mensaje de Dios, todos los que aceptan su mensaje de salvación, automáticamente se enlistan en el ejército de Jehová, el Dios Todopoderoso.
3: Hace años, cuando apenas era un adolescente, había hecho todos los arreglos para estudiar medicina. Recuerdo que mi hermano mayor un día me dijo: ok, mi hermanito, si quieres estudiar medicina, no puedes trabajar. Ya me voy a encargar de pagar los estudios, es una cuota mínima, pero te voy a dar un cheque todos los meses para que pueda comprar los libros y las cosas que necesitas. Ya está todo arreglado, solamente tienes que ir a la universidad a inscribirte, yo me encargo de todo. Entonces, ¿no puedo trabajar, Ramón? No. Si va a estudiar medicina, no puede trabajar. Mi hermano es médico también. Y le dije: bueno, eso de no trabajar no me gusta. Dice: si va a estudiar medicina, no puede trabajar. El tiempo no te va a dar para trabajar. Dije: está bien. Me puse a orar y le dije: bueno, Señor, yo quiero ser un médico para servirle a usted y a la iglesia. Y entonces tuve aquella experiencia maravillosa donde él me pidió que fuera un pastor y empezó el pleito y la discusión. Y al final acepté: está bien, Señor, yo voy a ser un pastor. Al aceptar el ministerio, entonces comenzaron las experiencias conforme a la voluntad de Dios. 19 años. Al año siguiente, el año número 20, estaba en la universidad haciendo un profesorado en ciencias sociales. Yo trabajaba en un colegio privado, el Colegio Patrón San José. Mientras estudiaba en la noche, trabajaba durante el día. Ya estaba hablado lo de la teología, pero el Señor me dijo: mira, mi hijo, tú no puedes irte a estudiar teología, tú estás recién bautizado, tú no conoces la iglesia. Necesitas conocer la iglesia, cómo funciona la iglesia, cómo funciona todo, así que estate ahí, sigue haciendo tu trabajo y sigue estudiando tu profesorado. Cuando el tiempo llegue, entonces eso se resolverá. Y así ocurrió. Cuando el tiempo llegó, eso se resolvió. Fui a la universidad y entonces comencé a trabajar. Comencé a estudiar en la universidad, terminé mi asunto de la educación, terminé también el asunto de la teología. Entonces comenzaron las experiencias conforme a la voluntad de Dios. 19 años. Al año siguiente, el año número 20, estaba en la universidad haciendo un profesorado en ciencias sociales. Yo trabajaba en un colegio privado, el Colegio Patrón San José. Mientras estudiaba en la noche, trabajaba durante el

funciona la iglesia, cómo funciona todo, así que estate ahí, sigue haciendo tu trabajo y sigue estudiando tu profesorado. Cuando el tiempo llegue, entonces eso se resolverá. Y así ocurrió. Cuando el tiempo llegó, eso se resolvió. Fui a la universidad y entonces comencé a trabajar. Comencé a estudiar en la universidad, terminé mi asunto de la educación, terminé también el asunto de la teología y entonces salí al campo a trabajar. Llegué a mi primer distrito. No tenía carro, no tenía motores, ni siquiera tenía una bicicleta. Pero llegué a mi distrito, la ciudad de Santiago. En la mañana, temprano, salía después del desayuno y recuerdo que mi querida esposa regresaba en la noche, porque para avanzar me pasaba todo el día fuera visitando los hogares, dando estudios bíblicos y visitando a la gente, y regresaba en la noche. No tenía carro. Una noche llegué a mi casa como a las 11 de la noche. Para ese tiempo ya tenía carro, pero había creado el mal hábito de irme por la mañana y llegar en la noche. Llegué a las 11, 11 y media de la noche a la casa. Dios le dijo a Moisés: yo voy contigo. Cuando Dios te llama o te escoge para una misión, cuando Dios te da la visión clara de lo que quiere que tú hagas, Dios siempre se compromete a acompañarte. Cada noche, en este lugar, sabemos que están presentes los ángeles de Dios, pero cada noche está con nosotros el Espíritu de Dios. Toca los corazones, toca las vidas y nos trae el mensaje de la noche. Esa noche cuando llegué a la casa, me fui tan temprano en la mañana que no había tenido tiempo de desayunar. No había tenido tiempo de comer y tampoco había cenado. Era mi primera experiencia como pastor distrital. Había un fuego tan grande en mi corazón que me consumía el anhelo de que las gentes se bautizaran, se convirtieran, de que la gente se entregaran al Señor Jesús. Cuando llegué a la casa, mi negra estaba todavía despierta. Recuerdo que la pobrecita estaba en una mecedora, durmiéndose. Cuando oyó el ruido de la puerta de metal, se despertó y corrió y me preguntó: ¿qué tú quieres que te ponga? ¿El desayuno, la comida o la cena? No lo dijo de mala manera, lo dijo sinceramente. Y le dije: mi negra, lo que sea. Pues mira, tómate ese vaso de jugo de limón mientras te caliento las cosas. Bueno, tomo el vaso con jugo de limón y me lo estoy tomando. Suena el timbre. Cuando suena el timbre de la puerta, pongo el vaso que voy por la mitad encima de una mesita en la cocina y voy a la puerta de la sala. Abro la puerta y aparece una hermana que se llama Bienvenida. Me dice asustada: pastor. Digo: ¿qué le pasa, hermana? Por favor, usted puede venir conmigo ahora mismo. Le digo: ¿a dónde te quiere que vayamos? A casi las 12 de la noche. A los Limones de Villa González. Digo: ¿y qué hay por allá? ¿Qué hay? ¿Qué están dando por ahí a esta hora de la noche? Dice: no, es mi papá. ¿Y qué le pasa a su papá? Me parece que el diablo se lo quiere llevar. Digo: oh, oh. ¿Y para dónde se lo quiere llevar el diablo? Dice: yo no sé. Pero estaba tan asustada, tan nerviosa. Le digo: no, pues espérese un momento, hermana, vámonos de una vez. Corro adentro, llego a la cocina y ahí está la negra poniendo todo bonito en los platos, porque a ella le gusta poner un plato para cada cosa, para que se vea bonito y se vea mucho. Y entonces le dije: mi negra, yo vengo ahora. Me dice: ¿qué pasó? Me voy, vengo ahora. Y me fui. Escuche, por favor. Cuando llegamos a los Limones, estaban toda la familia reunida y todo el mundo orando y cada quien haciendo lo que podía hacer. Llegué a la casa, fui a la habitación de este señor y el hombre estaba completamente espantado. Leímos la Biblia, oramos, le hice algunas preguntas, aceptó todas las condiciones de la Biblia, nos arrodillamos, oré por este hombre y le dije: no hay problema. Pueden estar tranquilos, sigan leyendo estos salmos y no se angustien, duerman tranquilos. Volví a mi carro.

Regresé a mi casa. Cuando llegué a la casa eran las 3 de la mañana, 3, 3 y media de la mañana. ¿A qué no me dicen quién estaba sentado en la mecedora? Mi negra linda. Se despierta así y me dice, ¿qué quiere que te ponga? Digo, no quiero que me ponga nada, mi negra linda, yo me voy a bañar. ¿Y tú no vas a comer? Digo, ¿y quién come a las 3 y media de la mañana? Me abraza y empieza a llorar. Pero no dice nada. Se fue a la cama, yo fui al baño y me puse a bañarme. ¿Estaba triste? No, estaba contento. ¿Estaba amargado? No, estaba feliz. ¿Estaba cansado? Sí. ¿Estaba hambriento? Sí. Pero estaba gozoso de que desde la mañana y hasta la noche y la madrugada estaba haciendo lo que tenía que hacer. Muerto de cansado, me puse mi pijama, oré con mi señora, me tiré a la cama y me dormí. Escuche, me cuenta mi esposa que empezó en su mente, bueno Señor, a orar a Dios, bueno Señor, por favor, aclárele la vida al gordo, porque este tipo parece que está medio extraño, porque, ¿cómo es posible? Yo no sé si esta señal ustedes la entienden, ¿eh? Está medio tocado, medio loco, porque caramba, ¿qué le pasa al tipo este? ¿Qué le pasa al negro? Y lloró y lloró y le dijo a Dios, yo quiero que me aclare este asunto porque no teníamos tanto tiempo de casado. El hijo mayor de nosotros tenía 2 años y la otra chiquita tenía 1. Estamos recién comenzando nuestra experiencia matrimonial. Y le oró a Dios con tanto fervor y la pobrecita se quedó dormida. Se duerme y de repente ella oye que alguien está caminando en la casa. Pero eso es en su sueño. Ella cuenta que se levanta, recuerde que está durmiendo, sale al pasillo, sale de la habitación y sale al pasillo que comunicaba con las habitaciones y la sala, y cuando mira, ve a ese tipo negro, raro, que llega hasta el techo, extrañísimo, y dice, ¡ay, este tiene que ser el diablo! Porque yo le había contado a ella el problema que había en esa casa. Así que parece que el demoniazo es el demonión ese, salió de aquella casa y vino detrás de mí, y llegó a mi casa. Bienvenido sea, si quieres venga amigo mío, pero hay unos ángeles poderosos en casa que lo pueden arreglar. Y cuando ella lo ve, le dice, me cuenta que se para y le dice, yo sé que usted es Satanás, pero para tocar al gordo tiene que pasar por encima de mí primero. Digo yo, por favor, mi negra linda. Dice, no gordo, y me planté ahí en el pasillo. ¿Y qué te dijo? Dice, me miró así con unos ojos rojos feísimos y me dijo, ¿y quién te dice a ti que yo lo puedo tocar? Y entonces cuenta que me levanté, fui al pasillo y le pregunté, ¿y con quién tú hablas? Y entonces me dice, con este. Y entonces saqué la cabeza y dije, ¿tú estás hablando con este? Sí, no pierdas tu tiempo. Y di media vuelta y entonces el diablo le dijo, yo no puedo tocarlo por lo que él tiene detrás de su cuello. Y cuando di la vuelta, ella vio un sello de metal grande que cubría todo el cuello, y el sello decía, aquella placa de metal, una placa de metal azul, un azul cielo metálico precioso, la placa decía, sellado con el Espíritu Santo. Yo te hago una pregunta esta noche. ¿Te gustaría que el Espíritu Santo te selle con su presencia para que cumplas la misión a la cual Dios te ha llamado en esta hora? ¿A cuánto le gustaría ser sellado por el Espíritu de Dios para cumplir esa misión? Si es verdad que el Señor te dio la salvación, si es verdad que estás en comunión con Dios, si es verdad que Dios te buscó y te encontró, entonces es verdad que tiene una misión para tu vida. Si lo primero se dio, lo segundo tiene que ser la consecuencia. Si lo segundo no ocurre, entonces revisa bien lo primero, porque es imposible que Dios busque a una persona y no le dé una misión que cumplir. Dios no almacena gente, Dios es dinámico, y todo hombre o mujer que escucha el llamado de Dios, que es encontrado por Dios, tiene una misión que cumplir. Mi primera pregunta atrevida en esta noche,
¿Cuántos de los presentes quisieran cumplir la misión que Dios tiene para sus vidas? ¿Se atreven a ponerse en pie conmigo? No importa lo que haya que sufrir, no importa lo que haya que sacrificar, no importa lo que haya que hacer, la tierra es solamente una situación de paso para nosotros. Somos kenoi en la tierra, somos ciudadanos en tránsito, estamos pasando por la tierra, pero nuestra meta, nuestro destino final, nuestra llegada es a la Canaán celestial. El error y la trampa del enemigo es que nos quedemos en el camino, que quedemos atrapados en esta tierra que no es nuestra tierra, que quedemos ubicados aquí, atrapados y engañados por las cosas que brillan, por los engaños de Satanás. Y por eso algunos han llegado a los 70, a los 80, a los 90, a los 100 años y no han hecho nada en la vida, o han hecho solamente lo que se le pidió. Y si usted hace solo lo que se le pidió, es un siervo inútil, dice el Señor. Yo quiero orar esta noche primero por aquellos muchachos y muchachas mayores de 70 años. ¿Podrían los muchachos y muchachas mayores de 70 años pasar al frente conmigo para rededicar sus vidas al servicio del Señor? Venga, muchachos y muchachas. Ay, mamacita linda. Esto hay que verlo. Vengan aquí al frente conmigo. No le dé vergüenza. Si usted tiene 70 años, venga para acá. Alabado sea el nombre de Dios. Bienvenidos. ¿Cuántos felicitan a este ejército del Señor? Les garantizo una cosa. Si estos hermanos y hermanas presentes decidieran hoy colocarse completamente en las manos de Dios, harían una obra que ninguno de ustedes pudiera hacer. Jehová no tiene que ver con edades, no tiene que ver con capacitación. Jehová lo que necesita es alguien con quien hacer una obra grandiosa. ¡Qué vergüenza! ¿Para qué sirve la juventud si no se usa para la gloria de Dios? ¡Qué vergüenza! ¿Para qué tantos títulos si no van a glorificar a Dios? ¡Qué vergüenza! ¿Para qué tantas cosas si las almas no se salvan? ¿Qué sentido tiene? Años van, años vienen, las almas se pierden. Yo le felicito. Le felicito por dos cosas. Número uno, le felicito porque están vivos. Y número dos, les felicito porque están en los caminos del Señor. ¿Es así o no es así? ¿Hay alguno de ustedes que no esté en los caminos del Señor? ¿Todos están en los caminos del Señor? Bendito sea el nombre de Dios. Bendito sea Dios. Bueno, a mí me gustan los contrastes. Esta es la noche de las decisiones. Yo quisiera ver la mano levantada de todos los muchachitos y muchachitas que tienen de 31 años hasta 69. ¿Pueden levantar la mano? Le tengo un desafío a ustedes también. ¿Les gustaría a ustedes cumplir la misión para la que Dios los llamó? ¿Les gustaría? ¿Les gustaría consagrar sus talentos, sus dones, sus propiedades, su dinero, su vida, todo lo que tienen para cumplir el propósito divino? ¿Les gustaría? Yo dije dinero también. Pastor, por ahí no me toque. Te voy a tocar entero. A ver, ¿cuántos quedan de los que levantaron la mano? Bueno, quedan algunos todavía, ¿verdad? ¿Les gustaría sacrificar su agenda personal para seguir la agenda de Jehová? ¿A cuánto les gustaría? Bueno, esto está por verse, ¿verdad? Se va a hacer difícil subirlos aquí a ustedes. ¿Me dejan subir a esos que levantaron la mano? Ok, mientras escuchamos la música de esta noche, voy a pedir, por favor, a todos los de este lado, todos los mayores de 31 años hasta 69, que esta noche quieren consagrar todo a Dios para cumplir la misión, que vayan subiendo de este lado para que me acompañen en la plataforma. Adelante, por favor. Si usted tiene más de 31 años hasta 69, sírvase pasar por la izquierda. Bueno, si los de este lado quieren venir, espérense, que ustedes no van a caber, espérense, lo de ustedes viene ahora. Mientras la jovencita canta, voy a pedir por favor que los que puedan suban de este lado. Y esto significa que la ciudad de Santa Fe tiene un futuro glorioso, porque ahora todos se convertirán en misioneros de Dios. Pero hay muchas personas mayores de 31 años. Adelante, pueden subir todos los que quepan. Mientras la niña nos canta, adelante, mijo. Venga más para acá.

0: Amén, amén. Muy bien. Yo creo que hay más espacio, se puede moverse un poquito más para acá. ¿Qué les parece si estos muchachos y muchachas se ponen más en el centro, dan la vuelta, miran de frente para que lo puedan ver de todo el mundo? Se ponen de frente, muy bien, fantástico. ¿Está Paul por ahí? ¿Está Paul? Voy a pedir, por favor, todos esos jóvenes y jovencitas y adultos que fueron, y los pastores también, por favor, que vengan y se reúnan aquí con estos jovencitos y jovencitas, porque todo lo que tuvieron que ver con este evento, le voy a pedir que vengan aquí y se reúnan con ellos. Y voy a pedir a los pastores, al pastor Miller, si son tan amables de subir aquí arriba con nosotros. Adelante, por favor. Todos los que han estado trabajando en el evento, quiero que vengan a acompañar a estos jóvenes y a estas jovencitas. ¿Cuántos felicitan a estos jóvenes por lo que han hecho? Alabado sea el nombre de Dios. Pienso que la ciudad de Santa Fe es para Cristo. ¿Sí o no? Pienso que la ciudad de Santa Fe es para Cristo. ¿Sí o no? Eso sí salió muy flojo. Pienso que la ciudad de Santa Fe es de Cristo. ¿Sí o no? Ahora suena mejor. No creo que la plataforma soporte a todos los de la derecha. No sé, que salgamos mañana por el periódico, ¿verdad? Predicador quiebra piernas de personas. Mejor dejémoslo así. Pero ¿verdad que de este lado, de 31 años a 69, también están apoyando la predicación en este lugar? ¿Puede levantar su mano, por favor? Yo soy necio. ¿Por qué no se ponen aquí a la derecha? Ustedes pasan de este lado a la derecha para que la gente sepa quiénes son ustedes y las cámaras lo graben. Y cuando le enviemos la copia del DVD, se vean que hoy se comprometieron con el Señor. Los jóvenes menores de 30 años, no se preocupen, ustedes también ahí donde están. Ya lo suyo llegará. Adelante, por favor. Vamos a orar esta noche por tres grupos. Número uno, vamos a orar por estos tesoros de Jehová. Estas personas que han caminado por años con el Señor. Estas personas que el Señor tiene con vida todavía. Número dos, vamos a orar por esos adultos que han tomado la decisión de apoyar el santo ministerio del Señor, la predicación del Evangelio. Y número tres, vamos a orar por todos los jovencitos menores de 30 años. Y también vamos a orar por los amigos y amigas que nos siguen en cualquier lugar del mundo. Y ahora vamos a dividirnos la culpa. Muy bien, aquí tenemos... ¿Podrían venir al frente los pastores, por favor? Venga, Pastor Miller, venga, que la tuya está aquí también con nosotros, venga. Adelante, pastores. Vamos a orar. Número uno, el Pastor Miller va a orar por estos tesoros. ¿Por quién va a orar, Pastor Miller? Por estos tesoros. Estos hombres y mujeres que dedicaron su vida a Dios. ¿Hay algún familiar de alguno de ellos aquí esta noche? Bendito sea Dios. Pensamos que este es un tesoro que nos dio el Señor. El Pastor Miller lo conocía en Paraguay. Era el presidente de la misión de Paraguay. Ahora me dieron la linda noticia que es el presidente de la asociación de ustedes. A ese hombre le tomé mucho aprecio porque tiene un espíritu misionero. Y cuando me dijeron que era el presidente de ustedes, como que se me hizo más fácil orar a Dios para venir. Y agradezco el apoyo que Él ha dado a todo el evento, junto con su equipo. El Pastor Miller orará por este tesoro. Pastor, ¿usted podría orar por todos los adultos para el apoyo de la obra misionera? ¿Usted podría orar, Pastor, por los jóvenes menores de 30 años para que se consagren a Dios en la obra misionera? Y a mí me tocaría orar por los que están en la internet. ¿Podemos venir aquí al frente, por favor?
1: Señor, gracias porque aunque no te vemos todavía, nuestro corazón percibe tu presencia. porque tu Espíritu se mueve entre nosotros, porque lo dejaste para que, colmando nuestros corazones, no solo entendamos y comprendamos lo que está escrito, sino vivamos por tu Espíritu aquello que nos encomendaste. Señor, en este momento especial pongo en tus brazos a estos tesoros tuyos, a estos jóvenes de 70 años o más, que llegando hasta aquí por sed de tu palabra, por deseos de servirte, están aquí ante tu presencia para decirte, Señor, lo que somos, lo que tenemos, hasta el día en que tú vengas o hasta que nos llames, queremos dedicártelo a ti. Señor, tómalos en tus brazos y que en esa experiencia de vida que ellos ya tienen, sean y sigan siendo de inspiración para los que tienen menos años, pero que reflejados en la fidelidad de ellos, ellos puedan seguir siendo de inspiración para nosotros. Señor, te los entrego en tus brazos de amor para que tú los sigas usando con poder. En el nombre de Jesús. Amén.
2: Padre nuestro que moras en las alturas de los cielos, pero que también estás presente aquí en esta hora en cada corazón, a través de tu Santo Espíritu, queremos en este momento reconsagrar nuestra vida y agradecerte porque nos has llamado en esta etapa de nuestra vida a reconsagrarnos, a entregarte nuestros talentos, nuestra vida, todo lo que somos y lo que tenemos, Jesús, para que tu causa pueda avanzar. Amén. Y muchas almas puedan entregar su vida a ti y podamos muy pronto caminar todos juntos en la nueva tierra. Amén. Gracias por la respuesta de cada uno de los hermanos y hermanas que han llegado a esta plataforma, a este lugar sagrado para entregar su vida, sus talentos y todo lo que somos, Jesús. Capacítanos permanentemente a través de la suave voz del Espíritu Santo, que podamos ser instrumentos útiles cada día para ti. En tu nombre, Jesús, nos entregamos agradeciéndote por este privilegio de ser tus hijos y de ser usados en tu causa. En el sagrado nombre de Cristo Jesús lo invocamos. Amén.
3: Amén. Amado Padre, he aquí el presente y el futuro de tu Iglesia. Queremos, Señor, en esta noche consagrarlo a tu causa, rogándote de manera muy especial, Señor, que cuides a cada uno de ellos, para que al ser encomendada la misión, ellos en forma individual puedan tener una visión, Señor, especialmente de tu presencia en sus vidas y en su experiencia. Que puedan caminar tomado de la mano de nuestro Maestro, que puedan caminar, Señor, tomado de la mano de nuestro Salvador, siendo su amigo y su Redentor también. Amado Padre, oro también por todos los jóvenes que están observando a través de la internet, para que tu presencia también pueda estar en cada uno de ellos y puedan sentirse, como dijo el apóstol San Pablo, representados, Señor, por Dios como ejemplo. Y así como Pablo le dijo, no te avergüences, Timoteo, joven, no te avergüences, porque tienes una misión, tienes un Señor que te ha buscado y que pronto estará con nosotros. Que sea tu Dios, nuestro Dios, y que pronto podamos verlo en las nubes de los cielos. Una bendición especial para ello, Padre, en el nombre precioso de Jesús. Amén.
0: Querido Padre Celestial, gracias por la linda experiencia que durante la semana hemos tenido. Y gracias por los amigos y amigas, hermanos y hermanas, que han continuado con nosotros en cualquier lugar del mundo. Gracias por cada una de las páginas que se ha conectado a este evento. Gracias por esos hermanos y hermanas que han hecho posible la comunicación. Y ahora, rogamos, oh Dios, como ministros del Evangelio, que su bendición alcance a los adultos, a los jóvenes y los niños, pero también a aquellos que tienen más de 70 años, que nos siguen en cualquier país del mundo. Bendiga grandemente sus vidas y a todo aquel que ha estado conectado con nosotros a través de la internet, que ellos también reciban la unción del Espíritu y decidan convertirse en instrumentos del cielo para salvación de las almas. Todo, Señor, nos dedicamos a su servicio. Todos le aceptamos como nuestro Dios y nuestro dueño. Todos entregamos nuestra vida y todo nuestro ser para servirle a usted, para la gloria de su nombre y salvación de las almas. En el nombre de Jesús. Amén, Señor. Amén, Jesús. Amén.
4: Bueno, hoy veremos brevemente un tema un poquito diferente acerca del bautismo. ¿Qué es el bautismo de los infantes? Dice la palabra de Dios. Entonces Jesús dijo: dejen que los niños vengan a mí y no se lo impidan, porque el reino de los cielos es de quienes son como ellos. Algunas personas ven el rito del bautismo como una ceremonia mágica que en sí misma asegura la salvación de una persona. Pero esa línea de pensamiento no tiene tanto sentido como un hombre que se acerca a una mujer al azar en la calle y la obliga a ponerse un anillo en el dedo y luego declara que están casados. No es así. Hay mucho más en el bautismo que sumergirse bajo el agua. Simboliza la conversión. Jesús dijo que debemos nacer del agua y del Espíritu. Por esa razón, nadie debe ser bautizado a menos que él o ella, número uno, conozca la verdad de Dios. Número dos, crea. Tres, se haya arrepentido. Y cuatro, haya experimentado la conversión. Y yo creo que ningún bebé podría calificar aquí. Nadie tiene derecho a bautizar a un bebé. Te digo con todo cariño, amigo, amiga, de acuerdo a la Biblia. De hecho, hacerlo ignora por completo los mandatos directos de Dios con respecto al bautismo. Hombres descarriados en la iglesia, hace muchos siglos, decretaron en la Edad Media, cuando se prohibió la Biblia, decretaron que los bebés no bautizados se pierden. Pero también esto es bíblicamente falso. Difama a Dios como un tirano injusto que destruiría a los niños inocentes que mueren simplemente porque los padres indignos no lograron administrar el bautismo. Tal enseñanza es trágica más allá de las palabras. Ya es bastante malo rociar a los bebés y llamarlo bautismo, porque el bautismo es sumergir. Es infinitamente, vuelvo a decir, peor aferrarse al concepto antibíblico de que los bebés se pierden eternamente porque los padres descuidados no cumplieron con su deber. Aunque los bebés y los niños pequeños no califican para el bautismo, no los excluye del reino de Dios. Acuérdense de las palabras de Jesús, dijo: dejen que los niños vengan a mí y no se lo impidan, porque el reino de los cielos es de ellos. Cristo respondió positivamente a las madres que le traían sus hijos para que los bendijera, no para que los bautizara. Ahora, la práctica de la dedicación de los niños es bíblica y está en armonía con las acciones de Jesús. Él bendecía a los niños, no habla de que los bautizaba. Y allí afirma el deseo de los padres de llevar a sus hijos a un punto en que, por su propia voluntad, acepten a Cristo y un día sean bautizados. Dios te bendiga y recuerda, en el viaje de la vida, las cosas van a terminar bien si pones los principios de la Biblia como tu GPS y a Jesús como tu guía, porque esa es siempre una mejor manera de vivir.

0: Las peleas entre hermanos son algo normal en toda familia. Cualquier motivo es bueno para originar una pelea. ¿Quién entra primero? ¿A quién le toca sacar la basura? ¿Quién tocó algo del otro? Etcétera. Los padres debemos motivarles a buscar una solución entre ellos y llegar a un acuerdo respetuoso y tolerante, lo cual les enseña a manejar las diferencias. Bajo ninguna circunstancia debe tolerarse la violencia entre hermanos. Ante todo, debe prevalecer el respeto porque deseamos que desarrollen un vínculo fuerte entre ellos y que haya un ambiente saludable en el hogar. Aprender a resolver conflictos entre hermanos les ayudará a socializar saludablemente al crecer, pero también los entrena para resolverlos con su cónyuge en el futuro. Le habla Sixto Porras de Enfoque a la Familia.
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0: Algunas veces parece que vivimos la vida en automático. En la mañana corremos hacia el trabajo, llegamos a casa en la tarde y tenemos compromisos en la noche. Mientras tanto, nuestros hijos van creciendo, las canas aparecen y se nos olvida detenernos para aprovechar los momentos mágicos que nos ofrece la vida. Esta transcurre rápido y debemos recordar que cada día es especial y cada etapa es única. Nuestra familia merece ser amada y nuestros amigos deben ser apreciados. Tenga gratitud con las personas que le han extendido una mano. Disfrute la lectura de un buen libro y tenga momentos de silencio para encontrarse con Dios y con usted mismo. Esto es lo que nos permite ser conscientes del momento que vivimos y de los regalos maravillosos que Dios nos ha dado.
1: Estamos en su programa de Enfoque a la Familia, abordando el tema, cuando tengamos que partir, ¿cómo queremos ser recordados? La vida es un gran regalo de Dios, pero en algún momento tendremos que irnos. Y qué importante que será esa huella que hemos dejado en el corazón de las personas que nos rodean. Vamos a conversar sobre este tema con nuestro director para Iberoamérica, Sixto Porras. ¿Qué tal? ¿Cómo me le va?
2: Muy bien, gracias a Dios, Stephanie. Hablar de este tema no es fácil, pero es necesario.
1: Claro que sí. Y ante la pregunta, ¿cómo queremos que nos recuerden? Es una pregunta que nos confronta porque nos hace enfocarnos en cómo estamos viviendo nuestra vida. Se nos prepara la vida para disfrutar cada día, para disfrutar nuestra familia, nuestro trabajo, pero muy pocas veces se nos prepara para ese último viaje. Y muchas personas ven la muerte como algo fatalista, como el término de los días, como el término de todo. ¿Cómo prepararnos para ese momento y cómo no ver la muerte como algo tan malo?
2: Efectivamente, uno tiene que comenzar a prepararse desde antes de que estén enfrentando una enfermedad terminal o viviendo una circunstancia que le anuncie que el final está cerca. Si esperamos a que llegue ese momento final, podría uno tener cosas inconclusas, podría uno tener culpa, o bien uno podría tener vergüenza de lo que ha hecho. Por eso uno tiene que vivir con esta conciencia de que un día partiremos de esta tierra y que partiremos hacia una eternidad. Uno elegimos aquí a dónde queremos ir. La Biblia dice que hay cielo y hay infierno, hay bien o hay mal. Así como hay día y hay noche, hay paz y hay guerra. Todo tiene un A y un Z, ¿no? Y tenemos que aprender a elegir acá. Lo primero que a mí me prepara es tener una conciencia tranquila. Y esto significa pedir perdón porque me he equivocado. Todos nos hemos equivocado. Encontrar el perdón de Dios que nos da sentido de eternidad, que yo sé a dónde voy cuando parta. Y en tercer lugar, dejar un buen recuerdo en cada persona que se ha relacionado conmigo, principalmente en nuestra familia.
1: La Biblia nos enseña que tenemos que acumular tesoros en el cielo y no tanto en la tierra, porque eso en algún momento se quedará. Y precisamente cuando nos toque irnos, cuando nos toque partir, eso va a quedar aquí en la tierra.
2: Esto que usted menciona es interesante porque Jesús, hablando de este tema, dijo, aún el vaso de agua que dimos tendrá su recompensa en el cielo. Todo lo que hicimos por una persona necesitada, dijo Jesús, es como si a mí me lo hicieran. Y todos tendremos también la recompensa de lo que hemos sembrado aquí en la tierra. Es decir, el cielo es un paralelo de nuestra vida aquí en la tierra. Es indispensable que nosotros nos demos la oportunidad de entender que nuestra seguridad no estriba en el dinero que tenemos, no estriba en la posición que hemos alcanzado, nuestra seguridad estriba en la paz que tenemos en el corazón por tener sentido de eternidad. Todos debemos de vivir con sentido de eternidad. Quien no vive con sentido de eternidad podría verse atrapado en la culpa, en la vergüenza, en el ridículo, en la pregunta existencial, ¿qué hice, Dios mío? ¿Por qué lo hice? Y es aquí donde nosotros tenemos que encontrar la paz con Dios. Yo encuentro paz con Dios cuando he aceptado el sacrificio de Cristo como un pago por el perdón de mis errores. Esto me da paz con Dios, porque mis errores, no importa lo que yo haga, no hay precio que pueda remediar el perdón que yo merezco. Por eso Jesús, dejándolo todo, vino a la tierra a vivir como un igual a nosotros y estando en la condición de hombre, no se aferró a esa condición, sino que se despojó a sí mismo y estando en condición de siervo, fue a morir en la cruz para el perdón de nuestros pecados.
3: 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Usted lo va a disfrutar y son 15 capítulos llenos de principios que no pueden faltar en su vida. Continuamos con el programa.
1: Cuando nos preguntamos qué dejamos, surge una palabra bien especial, el legado. ¿Cómo podemos entenderla?
2: Un legado, bien lo define la Real Academia Española, es lo que nosotros hemos cultivado y es pasado, traspasado de los padres a los hijos. El legado lo construyen muchas cosas. Por ejemplo, en estos días hablaba con mi hijo y me decía, papá, el otro día que estaba comiendo un chocolate, me hizo recordar los chocolates que nos daban cuando íbamos de paseo. Y esto es un legado, un recuerdo, algo sencillo. Usted me pregunta el nombre del chocolate, yo no lo recuerdo, pero para él fue significativo. Esto quiere decir que el legado que vamos dejando a nuestros hijos es el recuerdo del tiempo compartido. Mm. Es la marca que vamos dejando los padres en el corazón de los hijos. Tiene muchas dimensiones. Una de estas dimensiones es que nosotros dejamos recuerdos buenos y recuerdos malos. Así es que nosotros tenemos que ser conscientes que nuestra convivencia diaria es lo que va construyendo el legado que dejamos en el corazón de ellos. Los recuerdos negativos tienen que ser superados. ¿Cómo van a ser superados? Con palabras como perdón, lo siento, el otro día te dije y me equivoqué, quiero pedirte perdón, o hay algo que yo haya dicho que te haya dolido y que todavía recordás y quiero pedirte perdón. Aquí estoy para restituir, para sanar, para corregir. Y la mejor forma de corregir es disculpándonos. En segundo lugar, construyendo recuerdos positivos. ¿Cómo los construimos? Pasando tiempo con nuestra familia, por lo menos una de las comidas al día debemos hacerla juntos, ver de vez en cuando una película juntos, salir a un paseo juntos, planear las vacaciones que nos permitan a nosotros disfrutar esos momentos intensos, pasar fines de semana en esas cosas que muchas veces son sencillas, como salir al parque, salir a andar en bicicleta, salir a correr, salir a caminar juntos, tener juegos de mesa, hacer un concurso de canto en la casa, tirarnos al suelo y jugar, poner una tienda de campaña en el patio y comer en el patio o dormir en el patio de la casa. Son momentos mágicos que no se olvidan. Para eso nosotros tenemos que invertir tiempo. Usted no puede construir un legado si deja el cuidado de sus hijos a otra persona. Esa otra persona es la que va a construir el legado. Aprenderá a hablar como ellos, a actuar como ellos, a caminar como ellos. Usted puede decir, yo trabajé duro para que te cuidara una persona más. No, el hijo o la hija le va a decir, no, yo quería que me cuidaras vos, que me dieras el tiempo vos. Bueno, esto implica tiempo. No podemos generar culpa en aquellos padres que tienen que trabajar ambos o que tienen que viajar para salir fuera de casa y trabajar en las minas o el piloto o los sobrecargos de avión o los marineros o las personas que van a la guerra y tienen que dejar a sus familias por largos periodos de tiempo. No hay que generar culpa. Hay que invertir tiempo cuando regresemos a casa. En lugar de salir con los amigos o hacer cosas que a mí me satisfacen, voy a sacrificarme por mi familia hasta desarrollar el deleite de pasar tiempo con mi familia. Bueno, requiere tiempo, requiere una buena actitud. La actitud de, a pesar de mi cansancio, voy a tirarme al suelo, voy a jugar con ellos. No lo van a olvidar, ellos no lo van a olvidar. Esos momentos extraordinarios. En tercer lugar, las tradiciones familiares. Si ustedes tienen tradiciones familiares, ¿qué es una tradición? Aquello que se hace regularmente y que se conforma en una práctica de la familia. Por ejemplo, el otro día escuchaba de una familia que dijo, los sábados nos turnamos. Un sábado cocina uno, el otro cocina otro y el otro cocina otro. Y cada uno tiene su especialidad. Así es que los sábados, cada uno se turna para cocinar. Y fue lleno de ilusión, de alegría, el contar la experiencia de oírlos a ellos, cómo se preparaban y cómo hacían chiste de las experiencias que han experimentado. Eso se llaman tradiciones familiares. En mi caso, íbamos los domingos a la iglesia y los domingos cocinaba mi papá y lo hacía de una manera extraordinaria. Son tradiciones familiares. Por lo tanto, se requiere inversión de tiempo, construir tradiciones familiares y un cuarto elemento es tener diálogos significativos. Es sentarnos a la mesa a dialogar cosas importantes, informar cosas de familia, participar a los hijos en la toma de decisiones, compramos esta casa o vendemos esta casa, compramos este terreno o no vendemos este terreno, donde usted participa a su familia y ellos opinan respecto a lo que está aconteciendo. Estamos viviendo esto en la empresa o en el trabajo y yo quería tomar la opinión de ustedes. Cuando usted hace eso, está marcando la vida de sus hijos porque los mete dentro de esta historia familiar. Esos momentos son mágicos, no vuelven. El otro elemento para construir un legado es cortar la herencia de dolor que ha venido de generación en generación. Esa constante que ha marcado la familia en el pasado y que ha causado dolor y que usted dice no más. Ya no más, no alcanzará a mi familia y comenzará conmigo. Divorcio, adulterio, adicciones, agresiones, todas esas cosas negativas que usted dice yo no quiero que pasen a mi familia. A mí me dolieron, yo lo vi en el abuelo, lo vi en mi papá y en mí no va a ocurrir. Cuando usted trabaja en esto, usted está cortando una herencia de dolor. El elemento fundamental de un legado consiste en ayudar a los nuestros para que ellos puedan construir su propio proyecto de vida. Aquí usted culmina la construcción de un legado. Los padres somos la catapulta donde impulsamos a nuestros hijos. Somos el arco que impulsa la flecha al destino para lo cual ellos crecieron. Somos los motivadores número uno para impulsar a nuestros hijos a alcanzar sus metas y sus sueños. Por eso cuando ellos digan desde pequeños, yo quiero ser corredor de autos, yo quiero llegar a la luna, yo quiero ser un astronauta, yo quiero ser presidente del país, yo quiero ser una gran maestra, yo quiero ser un ingeniero, una arquitecta, yo quiero ser lo que quieran ser. Usted dígale, yo estaré contigo para hacer que tus sueños se hagan realidad. Cuando usted cree en sus sueños, cultiva sus sueños, los acompaña para desarrollar las disciplinas, usted está dejando un legado en el corazón de sus hijos.
3: No se pierda el programa de mañana en el que Sixto Porras y Stephanie Campos continuarán hablando sobre el tema cuando tengamos que partir. ¿Cómo desea ser recordado? 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Gracias por haber estado con nosotros en esta ocasión. Se despide Esteban Porras de Enfoque a la Familia, en donde ayudamos a las familias a mejorar.

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0: Había una vez un sabio preocupado por la importancia que todos le daban al dinero. ¿Por qué tanto empeño en conseguir monedas? ¿Para qué les sirve? Preguntó el sabio. Parece que lo usan para comprar cosas que les den felicidad, contestaron sus aprendices. Soy Santiago Paván, esto es Una Luz en el Camino, y si querés saber cómo sigue esta historia, acompáñame al tema de hoy. ¿Felicidad? ¿Eso es lo que persiguen con el dinero? Si es así, voy a hablar con el rey para que a partir de ahora llevemos la felicidad en el bolsillo. Fue una decisión revolucionaria. El sabio le entregó a cada persona un nuevo aparato llamado el portasonrisas, con más de 100 sonrisas adentro. Cualquiera podía sacar una, ponérsela en la cara y alegrarse durante un rato. Algunos días después, algunos ya habían gastado todas sus sonrisas y no sabían cómo conseguir más. Empezaron a surgir quejas contra la decisión del sabio, pero el rey les aseguró que no volvería a ver monedas y que ahora deberían aprender a conseguir sonrisas. Así empezó la búsqueda. Primero probaron con vender cosas a cambio de sonrisas, pero este método no funcionó. Luego pensaron en intercambiar portasonrisas, pero tampoco era la solución. Finalmente, un viejo labrador descubrió cómo funcionaba. Este hombre había tenido una estupenda cosecha y pensó que se haría rico, pero justo el rey había eliminado el dinero y no pudo vender los alimentos. Finalmente, viendo que se echarían a perder, decidió ir por las calles y repartirlos entre sus vecinos. Aunque le costó regalar toda su cosecha, el labrador se sintió muy bien después de haberlo hecho. Pero nunca se imaginó lo que le esperaba cuando volvió a su casa. Tirado en el suelo, encontró su olvidado portasonrisas, pero ahora estaba completamente lleno de nuevas y frescas sonrisas. De esta forma descubrieron la raíz de la verdadera felicidad. Entendieron que la felicidad no puede comprarse con monedas, sino con la buena obra de cada uno. El dinero no es malo en sí mismo. La cuestión es el uso que le damos. Si decidimos usarlo de manera egoísta, seguramente vamos a entrar en una espiral interminable de insatisfacción, porque siempre nos va a faltar algo. En cambio, si decidimos usarlo con generosidad, vamos a disfrutar de una doble ganancia. O sea, no solo la nuestra, sino la de los demás. Pablo ya lo decía en 2 Corintios 9:11. Tendrán toda clase de riquezas para poder dar generosamente, y la colecta que ustedes envíen será motivo para glorificar a Dios. Practiquemos más la generosidad, para que de esa forma nuestro portasonrisas pueda llenarse cada día. 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
3: Pongámonos de acuerdo, ¿verdad? Conversemos y lleguemos a un acuerdo sobre cuál es un punto en el que los dos nos sentimos bien, entendiendo que ahora tu cuerpo ya no es tuyo ni el mío es mío. Ahora somos uno solo y estamos llamados a cubrir nuestras necesidades y estamos llamados a hacer un solo cuerpo, a ponernos de acuerdo y llenar nuestras necesidades en el área sexual mutuamente.
4: Usted acaba de escuchar un extracto de la conversación que continuaremos teniendo hoy acerca del tema la intimidad sexual en el matrimonio. Nos acompaña Ana Leonor Jiménez, ella es la directora de Enfoque a la Familia Costa Rica, que tiene 11 años de experiencia orientando matrimonios en una de las comunidades cristianas de más influencia en su país. Además de ejercer su profesión como doctora, es madre de familia y una gran esposa.
5: En esta segunda parte de la entrevista que hemos tenido con la doctora Ana Leonor Jiménez, directora de Enfoque a la Familia Costa Rica, me gustaría iniciar el programa con una pregunta que nos va a retrotraer al principio. Ana, ¿qué le dirías a Ana Leonor recién casada a estos montones de jóvenes que vienen a ustedes y recién casados con esa mirada inocente dicen queremos aprender para hacerlo bien en el matrimonio y principalmente en el área sexual? ¿Qué le dirías a Ana Leonor recién casada?
3: Uy, esta pregunta es interesantísima, interesantísima. Yo creo que le diría que tenga paciencia, que tenga paciencia. A veces, como hablábamos en el programa anterior, llegamos con grandes expectativas de lo que va a ser la vida sexual en el matrimonio y podríamos frustrarnos si en el primer intento o en la primera semana o primeros días de casados no logramos lo que habíamos soñado, lo que habíamos anhelado, especialmente cuando se trata de dos personas que han decidido guardar su vida sexual para la persona con quien se casen, ¿verdad? Son nuevos en la materia, así es que tengan paciencia, tengan apertura para hablar acerca de este tema. Amor, ahí me duele. Amor, eso no me gusta. Amor, sí, esto me gusta mucho. Tener esa confianza para hablar de los temas sin ningún rubor, sin ningún problema. Ahora somos uno solo y podemos construir nuestra vida sexual despacito, con paciencia, sin querer apurarnos. Vamos a tener el resto de la vida para lograrlo. La doctora Sinali, que es una sexóloga argentina, dice que los grandes amantes no nacen, se hacen. Bueno, vamos a tomarnos el tiempo para aprender a conocer a mi esposo, a mi esposa, y poder entender qué es lo que quiere, qué le gusta, qué no le gusta, y si es necesario, porque hay dudas que tenemos en este tema, vamos a buscar información, vamos a buscar buenos libros que podamos leer, podemos buscar información en Enfoque a la Familia acerca de cómo debe ser la vida sexual en las parejas, en los matrimonios, de acuerdo al plan de Dios. Así es que a los recién casados y también a aquellas personas que han tenido una vida sexual previa antes de llegar al matrimonio, les digo, tengan paciencia. Busquen ayuda si tienen que sanar alguna herida, algún trauma que tienen de su vida sexual anterior, para que puedan dedicarse a crecer mutuamente, creando una nueva historia. Van a tener tiempo suficiente.
4: Si Ana Leonor pudiera decir cuáles son los dos mejores consejos que ha recibido en este tema de alguien más, ¿cuáles serían?
3: Bueno, creo que uno es este que mencionaba justamente Esteban, de la doctora Sinali. El buen amante no nace, sino que se hace. Esto te quita una carga muy grande acerca de lo que creo que debería ser yo desde la primera noche, ¿verdad? Después de casados. No, tranquilo, tenga paz, disfrute, tenga paciencia, construya esa relación. No hay una receta perfecta porque todas las parejas somos muy diferentes, con necesidades y realidades muy diferentes. Así es que la receta que a alguien más le sirvió no necesariamente nos tiene que servir a nosotros. Somos una nueva pareja, nos estamos conociendo, estamos creciendo en eso. Y la otra parte, el otro consejo que creo que he recibido, que es muy sabio, es que la sexualidad no empieza en la cama, sino que empieza cuando nos levantamos en la mañana y cuando empezamos a coquetear con el esposo, cuando empezamos a enviar señales de que estamos deseosos de tener un encuentro sexual, porque eso nos va preparando, principalmente a las mujeres, porque como decíamos antes, los hombres y las mujeres somos muy diferentes. Los hombres tienden a ser muy visuales y no importa si han tenido una semana difícil, un día difícil o cualquier problema, cuando ellos se disponen a tener sexo, lo pueden hacer fácilmente, pueden desconectarse. Las mujeres, por otro lado, somos muy emocionales, y para nosotros es muy importante la preparación que hayamos tenido durante el día, la parte emocional, si estamos muy preocupadas por esto o por lo otro. Así es que es muy importante que entendamos que para tener relaciones sexuales satisfactorias, placenteras, no empieza en la cama, empieza muchísimo antes, desde que nos levantamos en la mañana y empezamos a soñar con ese encuentro que vamos a tener.
5: Ana, muchas veces los novios que se han guardado, que han trabajado este tema con seriedad, con la idea de vivir una intimidad sexual en el matrimonio, se hacen preguntas. ¿Qué debemos llevar a la luna de miel? ¿Qué debemos de estar listos? ¿Cómo responder a mi cónyuge? ¿Cómo hablarle a mi cónyuge en ese momento? ¿Qué reflexión debería tener una pareja lista para casarse para hacerlo bien?
3: Bueno, creo que una parte importante es que si nosotros hemos conversado del tema con anterioridad, que seamos sinceros, que seamos francos, de la expectativa, de la emoción que nos causa el saber que cuando llegue el momento vamos a estar juntos en intimidad, el saber que los dos estamos soñando con ese tiempo es algo hermoso. Pero debemos prepararnos, y algunas de las cosas que podemos hacer, por ejemplo, es acudir al ginecólogo. Para las mujeres es muy importante saber que nuestro sistema reproductor está en perfectas condiciones, que no tengo ningún problema que me vaya a generar dolor, por ejemplo, a la hora de tener relaciones. El saber que tengo una protección, algún tipo de planeación anticonceptiva para no tener miedo de quedar embarazados, ¿verdad? Desde la luna de miel, que conocemos montones de historias así. Entonces, a ver, que si hemos decidido que todavía no queremos hijos o que vamos a esperarnos cierto tiempo, bueno, hay que pedir consejo médico. ¿Cuál es el mejor anticonceptivo que puedo usar de acuerdo a mi situación de salud, de acuerdo a lo que hemos hablado como pareja? Igual el hombre, si tiene alguna molestia en sus genitales, que pueda buscar a un médico para que le ayude a revisarse, a ver si hay algún problema que se pueda tratar para que no haya alguna frustración al inicio de las relaciones sexuales en el matrimonio. Como hablabas anteriormente, algunas parejas podrán necesitar algún tipo de ayuda como un lubricante para tener relaciones que no haya dolor. Así es que si quieren llevar un poquito de lubricante para la luna de miel, no hay ningún problema. Creo que depende mucho también de cuál es mi formación, de cuál es el trasfondo del que venga. Me voy a atrever a llevar algún tipo de ropa más atrevida o algún tipo de ropa más sensual si quiero usarla en el tiempo de la luna de miel, por ejemplo. Eso también se puede llevar y puede que haga que la experiencia sea más satisfactoria también.
4: Y a mí me gustaría terminar preguntando quiénes o cuáles deberían ser nuestra fuente de información en este tema, porque hay mucho ahí en las redes sociales, en la web. ¿Cómo filtrar qué es algo que está bien y qué es algo que nos podría afectar en el área sexual como matrimonio?
3: Esteban, eso que dices es importantísimo, especialmente por lo que hablábamos en el programa anterior acerca de los estereotipos que el mundo tiene acerca de lo que debería ser el matrimonio y las relaciones sexuales. Es por esto que es muy importante que quienes se están preparando para casarse o quienes están en los primeros años de matrimonio puedan buscar las fuentes correctas para definir los comportamientos, los patrones que se deben tener dentro de la vida sexual en el matrimonio. En Enfoque a la Familia nos gusta tener mucho cuidado, somos muy cuidadosos acerca de los materiales que compartimos. Así es que yo les puedo recomendar sin miedo, que ustedes entren a nuestra página y que puedan encontrar algún material que les va a ayudar a entender cuál es el propósito divino en la sexualidad, en el matrimonio, porque de ahí se desprende todo lo demás. Es entender que este regalo nos lo ha dado el Señor como una forma para alcanzar su gloria, como una forma de conectarnos íntimamente, espiritual, física, emocionalmente. Es un regalo maravilloso que el Señor nos ha dado. Si usted puede acceder a algún pastor o algún consejero matrimonial en su iglesia, búsquelo, háblele del tema. Puede buscar a un consejero en Enfoque a la Familia también, que le va a hablar desde una perspectiva cristiana cómo debe ser una sexualidad saludable dentro del matrimonio. Tenemos que ser muy celosos acerca de cuáles libros leemos, de cuáles revistas leemos, de cuáles programas escuchamos, porque muy fácilmente podríamos caer en la trampa de creer que ciertas prácticas sexuales, como están de moda, como todos lo hacen, bueno, debe ser algo normal, algo que se puede hacer sin problema. Busque siempre consejeros cristianos, busque siempre un material cristiano y lea la Biblia. La Biblia también tiene toda la información que necesitamos para poder regir nuestra vida sexual. El saber que nos debemos el esposo a la esposa, el saber que estamos para amarnos, para cuidarnos, para protegernos. Todo eso hace que tengamos un contexto sano de cómo vivir nuestra intimidad sexual en el matrimonio.
5: Qué hermoso es dialogar con alguien que domina el tema y Enfoque a la Familia. Costa Rica ha hecho un trabajo extraordinario preparando un curso prematrimonial. Si usted quisiera llevarlo, vaya a enfoquealafamilia.com/prematrimonial. Lleven este curso. Aún he recomendado a algunos matrimonios recién casados que nunca tuvieron una preparación que lleven el curso porque les va a ayudar a poner un buen fundamento. Ana, mil gracias por habernos acompañado en el programa el día de hoy. Gracias por tu conocimiento, por el trabajo que hacen. Saludos a todos mis amigos y a mis compañeros de Enfoque a la Familia Costa Rica.
3: Muchísimas gracias a ustedes por la invitación, gracias porque espacios como este son indispensables para que las parejas jóvenes, las parejas recién casadas, incluso a veces las parejas con varios años de casados, puedan encontrar una luz que los oriente a cómo vivir plenamente su vida sexual. Muchas gracias.
6: Y gracias a todos los que nos han escuchado en este podcast, siempre es un privilegio poder acompañarles y capacitarles para que su familia crezca, sea edificada en Cristo. Se despide Esteban Porras, para mí es un privilegio poder haber estado con ustedes.
5: Y para mí siempre es un gusto acompañarle acá en Enfoque a la Familia. Nuestra meta es ayudar a las familias a mejorar en Cristo Jesús. Le habla Sixto Porras de Enfoque a la Familia.

0: Bienvenido, bienvenida a una mejor manera de vivir. Hoy hablaremos acerca de la gratitud, una virtud que debemos cultivar, una virtud contagiosa, y comenzaré con Efesios 5:20. Dando siempre gracias por todo al Dios y Padre en el nombre de nuestro Señor Jesucristo. ¿Nos hemos librado alguna vez milagrosamente de la muerte en algún accidente? En tal caso, quizás hayamos quedado temblando por un momento, por un rato, debido al terrible impacto emocional. Pero más que eso, tal vez hayamos dicho repetidamente gracias a Dios. Un grupo de 40 estudiantes estaba de gira artística por el interior del país. Era de noche. Y el conductor del bus, del autobús, no conocía bien los caminos de aquella región. Y cuando llegó a una bifurcación donde el camino se dividía la carretera, estaba por doblar a la izquierda. Pero en ese preciso instante, uno de los jóvenes viajeros se acercó al chofer y le indicó que doblara hacia la derecha. Y de inmediato se produjo una violenta frenada y el conductor pudo doblar a la derecha. Y antes de terminar de dar la curva completa, escuchó que un tren expreso atravesaba a toda velocidad la ruta que ellos habían dejado. Inexplicablemente, aquel muchacho se despertó a esa hora exacta de la noche y se adelantó hacia el conductor para decirle en el momento preciso que doblara hacia la derecha. De no haber sido así, se habría producido un accidente fatal con la pérdida de numerosas vidas. Oh, si conversáramos hoy con este grupo de jóvenes, todos ellos nos dirían que fue la mano poderosa de Dios que los libró de la muerte. ¿Cuántas veces nos habrá ocurrido a ti y a mí algo parecido, verdad? Salvados de problemas, de accidentes graves, de malos negocios, decisiones o errores fatales, todo porque actuó a tiempo la mano providencial de Dios. Pero frente a tales hechos, ¿reconocemos la protección divina cuando estuvo con nosotros? ¿Estamos agradecidos? ¿Cuánto recibimos a cada instante del gran dador? Todo lo que tenemos, lo que somos, proviene de Él. Y cuando nos encomendamos a su cuidado paternal, nada de lo que nos sucede es casual, sino providencial, sea en la hora del peligro o en la rutina de cada jornada. Amigo y amiga, tú y yo somos valiosos a los ojos de Dios y somos el objeto de su especial cuidado. ¿No deberíamos estar siempre agradecidos para con Él? La gratitud a Dios y a nuestro prójimo es uno de los sentimientos positivos que más ayudan a disfrutar la vida. Hagamos de esto un hábito. Dios te bendiga y te guarde. Y recuerda, en este viaje de la vida que todos transitamos, las cosas han de terminar bien. Dios lo ha prometido si hacemos de la Biblia nuestro GPS y a Jesús nuestro guía, porque esta es una mejor manera de vivir.
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0: Poco pensamos en la crisis de la mediana edad hasta que llegan los 40 o los 50. De un momento a otro, en un abrir y cerrar de ojos, ya no somos los muchachos, somos unos señores. Las preguntas existenciales son válidas. ¿He alcanzado mis metas? ¿He recorrido el camino habiendo cuidado lo importante? Cuando vivimos esta etapa con culpa por lo que no hemos logrado o preocupación por lo que pensamos que estamos perdiendo, nos sentiremos frustrados y vamos a desear detener el tiempo. Por esto, el primer paso es dejar atrás lo que pasó y concentrarnos en el presente. Cuando los años grandes llegan, no hay vuelta atrás y no hay tiempo que perder. Debemos perdonar, enmendar nuestros errores y vivir esta etapa con plenitud e intensidad.
1: Cuando hablamos del amor propio, las mujeres pareciera que siempre estamos en deuda. Por las razones más variadas, cada una en su historia, siempre llegamos a una conclusión de que el concepto de nosotras mismas está muy deteriorado, a veces determinado por lo que otros han dicho desde que éramos pequeñas sobre nosotros, palabras o frases que ejercieron una condena o un concepto negativo de nosotras mismas, y crecemos arrastrando eso por años. Usted escucha a las mujeres decir: qué fea que me veo, qué gorda que estoy, yo no sirvo para eso, yo no creo que yo tenga capacidades de hacer esto o aquello, mejor que lo haga otra persona. Y cuando esto se vuelve recurrente, estamos frente a un problema significativo de una incorrecta estima propia, y es una de las áreas en las que más golpeadas estamos las mujeres.
2: Saludos cordiales. ¿Cómo le va? Bienvenido a nuestro programa de hoy de Enfoque a la Familia. Le acompaña Johanny Hernández. Hemos escuchado parte de los comentarios de ayer y estamos listos para compartir la segunda parte del tema, Las grietas en el carácter de la mujer, en donde Stephanie Campos conversa con la psicóloga Silvia Zúñiga. Muchas mujeres viven como víctimas de su pasado o de las malas decisiones que han tomado, y es realmente necesario que se den la oportunidad de empezar de nuevo. Escuchemos.
3: Reciban un cordial saludo desde Enfoque a la Familia. Hoy seguimos conversando nuestro tema, las grietas en el carácter de la mujer. Y lo estamos desarrollando con la psicóloga y pastora Silvia Zúñiga, a la cual le damos la bienvenida. ¿Qué tal?
1: Hola, un gusto poder estar nuevamente con todas ustedes y qué dicha que nos pueden acompañar en este nuevo programa.
3: Muchas veces la comida se vuelve un refugio, y si bien es cierto, necesitamos, y aquí ya entra todo un tema de nutrición, cada cuerpo es diferente, dependiendo de la actividad física, de la edad, de la estatura, necesitamos un plan nutricional, porque no es morirse de hambre, es aprender a comer y tener un balance en todo, pero muchas veces las personas ven en la alimentación o en la comida un refugio emocional.
1: Claro. Exactamente así como lo han mencionado. La mayoría de nosotras no hemos aceptado que más que hambre de alimento, muchas veces lo que tenemos es hambre de amor, hambre de afecto, hambre de aceptación. Y la comida se vuelve en el canal, digamos, que nos ofrece esa satisfacción temporal. Es de fácil acceso, ¿verdad? Entonces, las mujeres dicen: mire, me comí todo el queque de chocolate, o me comí toda la barra de chocolate, y luego empieza la espiral descendente, exacto, porque entonces me siento culpable, entonces menos me cuido de por sí para qué, y luego más culpable me siento de ver que ya no me queda la ropa, que me estoy engordando. O sea, es sin fin. Necesitamos de verdad ser conscientes de esto, de cómo nos estamos relacionando con nuestro cuerpo, porque te mencionaba, Estefan, que hay dos fuentes de conflicto de la mujer con el cuerpo. Uno es el cuerpo bello, esto que estamos conversando, y otro es el cuerpo abusado. El cuerpo femenino históricamente se ha erotizado y se le ha explotado sexualmente como una mercancía más. Vos ves la publicidad y para vender desde macarrones hasta llantas, pasa por el cuerpo femenino, por las curvas del cuerpo de una mujer, y eso ha creado una distorsión en la sociedad porque se ha usado el cuerpo de la mujer para el placer de otros. Y esto ha dado como consecuencia que muchas mujeres sean abusadas o hayan sufrido abuso en algún momento de su vida. Entonces nos encontramos con un cuerpo que nos ha sido robado, a veces desde muy temprana edad, para el beneficio de terceros. Lo que provoca pues una serie de distorsiones en nosotras las mujeres también en nuestra relación con el cuerpo. Es un cuerpo que se nos quitó y que fue utilizado, manipulado para complacer a otro. Distorsiones en la sexualidad, trastornos de alimentación, también descuidos en el área de salud, menosprecio a nosotras mismas, producto de esos abusos sexuales que vivimos en algún momento de nuestra vida. Entonces, no es solo un cuerpo bello, que es ya de por sí violento, esto que estamos conversando, sino también un cuerpo abusado, que tiene secuelas dolorosísimas en la vida de las mujeres y en su relación con sus cuerpos.
3: Uh-huh. Otro aspecto importante en estas cinco grietas del carácter de la mujer es el pasado, la falta de perdón por todas aquellas cosas que hemos vivido.
1: Efectivamente, el pasado es el área en la que muchas de nosotras decidimos estacionarnos. Montamos campamento en eventos que tuvieron suceso hace 5, 10, 15 o hasta más años. Y vos te sentás a veces a conversar con las mujeres y las ves afectadas, llorando, golpeadas. Y cuando preguntas, ¿hace cuánto pasó eso? Te responden, bueno, hace 7 años, hace 15. Y uno se hace la pregunta, o sea, ¿cuántos años he llorado yo por la misma situación? ¿Sigues llorando hoy por lo mismo que lloraste el año pasado o el antepasado? Y si la respuesta a esta pregunta es sí, probablemente haya algo que yo necesite hacer con respecto a mi pasado. Algunas de las cosas que nos hacen estacionarnos en el pasado, los traumas. Te decía ahora el abuso sexual infantil, a veces el abandono de alguna figura significativa en nuestras vidas, un accidente, alguna situación que superó la capacidad de respuesta nuestra y nos dejó ahí estacionadas. A veces son las relaciones afectivas, un divorcio, un noviazgo difícil, una relación ilícita que tuvimos hace algún tiempo, infidelidades, amores pasados, etcétera. Muchas veces las mujeres somos alimentadas emocionalmente por esas relaciones que debieron cortarse hace mucho tiempo. A veces son las pérdidas o la muerte de algún ser amado, un hijo, un padre, un amigo, una pareja, y no logramos superar ese episodio de nuestra vida. También podemos mencionar las carencias, porque aludimos a todo lo que no tuvimos o todo lo que nos faltó durante el tiempo de nuestro crecimiento y lo que creíamos merecer, recursos que no se nos dieron, etcétera, que hace que nos quedemos pegadas ahí. Y a veces también son los errores, ¿verdad? Cometimos algún error en el pasado, aquel negocio que no prosperó, la carrera universitaria que abandoné y que no logré terminar, el dinero que perdí, aquella decisión errada que tomé, que una y otra vez me culpabiliza, me martiriza, pero sobre todo me estanca. Me deja ahí atrapada en aquella situación y pareciera que no logro pasar la página. Y nosotras tenemos que entender, o sea, que el pasado no lo podemos modificar. Stephanie, lo que tenemos es el día de hoy. Todos los días Dios nos regala una página en blanco para que empieces a escribir una nueva trama de tu historia. Y nosotras nos deprimimos, las mujeres decimos, estamos deprimidas, y cuando exploras por qué, son eventos del pasado. O a veces nos llenamos de ansiedad por situaciones del futuro. Y ni allá atrás ni allá adelante podemos hacer absolutamente nada. Lo que tienes para trabajar es tu presente. Y hay decisiones radicales que en algún momento las mujeres tenemos que tomar para dejar ese pasado a donde pertenece, al pasado. Y pasar la página y decir, sobreviví. Lo que sea que tuviste que enfrentar, sobreviviste y estás aquí con un propósito. Y eso es lo que tienes que tratar de descubrir para no seguir llorando sobre aquello que ya ocurrió y que no voy a poder modificar por más dolor que yo le ofrende o por más sacrificio que yo haga en función de aquello.
0: 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Continuemos con el programa.
3: Como una última grieta en el carácter de la mujer están las emociones. Esas emociones que si no las manejamos correctamente, nos juegan una mala pasada.
1: Las emociones son maravillosas, o sea, no son ni buenas ni malas. Eso es lo que le permite dar color a la vida, porque sería muy monótona y muy aburrida si no sintiéramos toda la gama de emociones maravillosas que Dios nos ha dado. ¿Cuál es el problema? El problema se da cuando, en vez de nosotros controlarlas a ellas, ellas terminan controlándonos a nosotras. Muchas mujeres vivimos presas de las más variadas emociones. Te voy a mencionar algunas de las que creo que son más recurrentes. La tristeza. Ahora te decía que algunas han hecho de la depresión como su estado de vida propio, ¿verdad? Por todo lo que nos ha ocurrido, lloramos, no sonreímos, no comemos. La gente dice, ando depre, o las mujeres decimos, ando depre, ¿verdad? Nada nos hace felices, nos consume la desmotivación, la falta de energía. Una tristeza profunda se nos instaló en el alma. A veces no es la tristeza, es la ansiedad. También mencionaba ahora brevemente que nos angustiamos por todas las cosas malas que podrían eventualmente ocurrirnos mañana. ¿Y si pasa esto? ¿Y si ocurre aquello otro? ¿Y si no salen las cosas como yo pensaba? ¿Y si le pasa algo a mis hijos? ¿Y si le pasa algo a mi pareja? ¿Y si me pasa algo en el trabajo? Una serie de variables que no podemos controlar, pero que nos generan una profunda ansiedad al punto de limitar, en algunos casos, significativamente la funcionalidad de una persona. Ni siquiera ha terminado el día de hoy y ya estamos comiendo angustia por lo que va a ocurrir mañana. La Biblia es sabia y por eso Jesús decía que cada día trae su propio afán. Enfrenta el día de hoy con las fuerzas que tienes hoy. Mañana lo enfrentarás con las de mañana. La ira es otra de esas emociones, porque las mujeres o la negamos y la reprimimos, en algunos casos, o explotamos como un volcán en erupción. Muchas veces acumulamos y acumulamos y sonreímos y dejamos pasar nuestra molestia, nuestro enojo, y cuando sacamos a la luz todo aquello, vamos arrasando con quien esté delante nuestro, lastimando, hiriendo con nuestras palabras, con nuestras acciones, y ni uno ni otro es bueno, ni reprimirla, ni dejarla explotar de una manera que va a ser dañina para mí y para quienes están alrededor. Y finalmente la culpa, que creo que es otra de las emociones que más nos martiriza. Las mujeres nos sentimos culpables por lo que hicimos o dejamos de hacer nosotras o los otros. Por todo cargamos una culpa que nos paraliza y nos condena. Y todas estas emociones, en la medida correcta, son saludables si se quiere. El problema ha sido que las dejamos crecer a tal magnitud que terminan dominándonos, gobernándonos y haciendo la vida muy triste para quienes se han dejado atrapar por ellas.
3: Bueno, ya hemos conversado acerca de estas 5 grietas que nos pueden estar afectando y esas soluciones importantes que van de la mano. Así que mañana vamos a conversar más de este tema para profundizar. Así que Silvia, seguimos con él mañana.
1: Así es, si Dios lo permite, espero que estas 5 áreas usted haya podido identificar cuál es el área en la que usted tiene mayor dificultad, o si habrá alguna otra que tal vez yo no he mencionado, pero recuerde que mañana estaremos hablando de qué hacer con esto, que es lo importante, no solo identificar el problema, sino cómo resolverlo.
2: Debemos aprender a confiar en Dios, saber que Él cuida de nosotros y tiene el control de todo. Es importante y necesario soltar el pasado y no afanarse por lo que viene mañana. La clave es disfrutar lo que tenemos en este momento y ser agradecidos. Le invitamos a escuchar mañana la tercera parte de nuestra entrevista. A la vez nos puede escribir a la dirección ayuda@enfoquealafamilia.com. Se despide Johanny Hernández en Enfoque a la Familia. Ayudamos a las familias a mejorar.

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0: abre los ojos, le pediría a cualquier persona que nos esté escuchando que mire a su alrededor, porque puede ayudar a alguien. Y en este proceso de ayudar a alguien, también va a ayudarse a sí mismo, porque es una manera de que honramos a nuestro Dios.
1: Hola, le habla Sixto Porras de Enfoque a la Familia, donde ayudamos a las familias a mejorar a través de capacitación y educación en línea. La voz que usted acaba de escuchar es la de nuestro invitado. Su nombre es Jaime Fernández Garrido. Él es autor de varios libros como Atrévete a vivir con pasión, Cambia de ritmo y Cara a cara. Es pastor, doctor en pedagogía, compositor musical y miembro de la Sociedad de Autores de España. Además, es el director del programa de radio y televisión de Galicia, Nacer de Novo. Está casado con Miriam y tiene 3 hijas. Jaime, háblanos de tus hijas. Uno de los sufrimientos que han tenido muchas familias es la tensión con sus hijos adolescentes que han experimentado rebeldía, tensión. ¿Cómo lo han vivido tus hijas? ¿Cómo ellas te expresan, que interpretan toda la pandemia?
0: Nosotros hemos tenido un privilegio muy grande con ellas desde que Miriam y yo comenzamos, ya desde que éramos novios. Decidimos intentar orar juntos todos los días. Es una cosa muy simple. A veces incluso nos veíamos o salíamos como las parejas normales, pero no nos íbamos a casa sin darle gracias al Señor por estar juntos. Si eres capaz de mantener eso como un motivo de vida, porque el Señor está en medio de la relación, vas a encontrar que a veces es muy difícil, porque cuando estamos enfadados es difícil orar juntos. Pero tienes que hacerlo, entonces tienes que arreglarte. Con las niñas igual. Entonces, siempre digo en broma que la primera palabra que ellas aprendieron no fue ni mamá ni papá, fue amén. De pequeñas y más la tercera, como veía que sus hermanas hablaban juntos y hablaban a Dios, ella se quedaba mirando y entonces un día empezó a hacer que no ni hablaba, decía amén. Entonces supimos que estaba orando y supimos también ese texto bíblico que dice que de la boca de los niños que aún no saben hablar, Dios perfeccionó la alabanza. ¿A dónde quiero llegar? Que ellas siempre quisieron expresar lo que tenían delante de Dios y a veces cuando se sienten mal y cuando lloran también lo hacen. También porque nuestra relación con Dios es así. Y esa presencia real de Dios en medio de la familia es lo que hace la diferencia. No somos perfectos, nuestra familia tiene muchos defectos todavía, pero hemos aprendido a disfrutar con el Señor y queremos seguir haciéndolo todo el tiempo que el Señor nos tenga aquí.
1: Extraordinario escucharlo. Muchas personas hoy han perdido el trabajo, sus negocios se han cerrado. ¿Cómo manejar la ansiedad y la incertidumbre en estos momentos donde hay preguntas y pocas respuestas?
0: La clave es la confianza, Sixto, la confianza en el Señor. Porque esa es la base de la fe y la base de todo. A mí me encanta que en la palabra de Dios, cuando habla del temor y del miedo, en varias ocasiones lo dice de una manera indirecta ya en el Antiguo Testamento, pero después Juan, el discípulo conocido como el discípulo del amor, porque era alguien que amaba entrañablemente, lo dice de una manera directa, perfecta y clara. Lo único que quita el miedo y que genera confianza es el amor. Uno piensa que, siempre piensa que lo contrario al miedo es la valentía. Y de hecho, en las películas, los libros, en el mundo se nos presenta así. ¿Tienes miedo? Tienes que ser valiente. No. No puedes ser valiente. Cuando tienes miedo y punto. Lo único que hace que no tengas miedo es el amor. ¿Qué hace que una madre o un padre sean capaces de tirarse a donde sea para salvar la vida de sus hijos? El amor por ellos. Si paran solamente 2 segundos a pensar en lo que van a hacer, ya no lo hacen. Porque el miedo va a entrar. No es que sean valientes, es el amor. Entonces, cuando descansamos en el amor de Dios, es cuando realmente el miedo va desapareciendo. Enfocamos muchas características de Dios, hablamos de esas características de Dios y son muy buenas y no tenemos que dejar de hacerlo. Sé que me vais a entender. Su poder, su cuidado, su ayuda, su bondad, su justicia, es perfecto. Pero siempre tenemos, yo siempre digo, de que inclinar un poco el nivel de la balanza hacia el amor, porque el amor es lo que nos quita el miedo y lo que nos genera confianza. Entonces las personas dicen, ¿cómo puedo eliminar el temor? Pues no hay paso 1, 2, 3, 4. El paso es amar, ama más a Dios y entonces el miedo va a ir desapareciendo. ¿Cómo puedo amar más a Dios? Pues lee lo que Él dice en su palabra, habla con Él, desnuda tu corazón con Él y entonces ese amor va a ir creciendo y te vas a ir dando cuenta de que tienes más confianza en Él. Eso no quiere decir que cuando estás en un momento difícil y cuando parece que el negocio se va a ir y se va a acabar, o cuando estás enfermo, o cuando la vida se te va a ir, no sientas ese temor ahí a lo que está pasando, porque somos humanos. Pero al mismo tiempo vas a sentir esa confianza, esa paz, que viene del amor de Dios. Entonces, haz todo lo que creas que puedes hacer para que tu amor a Dios crezca. Hay personas que le encanta la naturaleza. Sal a pasear. Y cuando pasees y veas todo lo que Dios ha hecho, habla con Él, agradécele, deja que Él hable contigo y deja que ese amor crezca, porque conforme va creciendo ese amor, va creciendo la confianza. Y eso es realmente lo que hace la diferencia, porque el Señor Jesús nos llamó a vivir en la más absoluta despreocupación. ¿Por qué? Yo siempre bromeo con esto y sé que me van a ayudar. Dice, pone el ejemplo de los animales, de la naturaleza. Y yo siempre digo, bueno, nunca he visto a una vaca con un problema de autoestima, ¿no? Porque, en cierto modo, saben, y sé que me están entendiendo, en su estimativa natural, que su padre, su creador, por decirlo mejor dicho, les cuida. El Señor Jesús dice, vuestro padre está cuidándoos a vosotros. Entonces no os preocupéis. Y a mí sí me gusta hacer una broma y que a todo el mundo le encanta. Yo le pregunto a todos los que somos padres, y yo creo que tú has visto, igual nunca mis hijas, la mayoría tiene 23 años, nunca jamás me han preguntado, papá, ¿mañana vamos a tener comida? ¿Hay dinero en el banco? Gracias que nunca preguntan eso, pero ¿tenemos dinero? ¿Podemos seguir? No, ¿por qué? ¿Por qué nuestros hijos viven así? ¿Por qué confían en sus padres? Eso es lo que aprendemos de lo que el Señor Jesús dijo en el llamado Sermón del Monte. Confiar en vuestro Padre Celestial, en vuestro Papá Celestial. Así que no tenemos ni que preguntar lo que va a pasar mañana. Él dijo, mañana se cuidará de sí mismo. El día de mañana, Él lo sabe. Nosotros no estamos allí, pero Él sí. Así que vamos a descansar y confiar en Él. Y vuelvo a repetirlo, sé que lo he dicho dos o tres veces, pero es algo que he aprendido. Yo voy a trabajar con mi familia en todas las cosas, en los negocios, en el ministerio, en todo lo que el Señor nos ponga por delante. Vamos a trabajar y además hacerlo bien, porque al Señor le encanta que hagamos las cosas bien y vamos a trabajar mejor que nadie. Pero las preocupaciones, eso se los dejamos a nuestro Padre Celestial. Él se encargará de ellas.
1: Amén, amén. Extraordinario, Jaime. ¿Has sentido que sus fuerzas se agotan? ¿Que a pesar de dormir en la noche, aún así se siente cansado y sin ánimo? Es probable que usted esté experimentando agotamiento emocional y físico. Muchas personas sufren de ello y no saben qué hacer. 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Continuemos con el programa. Jaime, me gustaría que pudiéramos terminar orando, que puedas orar por cada familia que nos escucha, por el padre, la madre, los hijos que hoy nos escuchan y que puedas bendecir la vida de cada uno de nuestros hogares, ¿sí?
0: Muchas gracias, Sixto, porque es un regalo del Señor poder hacerlo. Y todas las personas que nos estén viendo, escuchando, que abran su corazón al Señor, incluso que lo hagan después, no solo individualmente, sino también como familia. Padre que estás en los cielos, Padre nuestro que estás en los cielos, gracias porque podemos llamarte Padre, porque podemos llamarte Papá, porque eres el mejor padre que existe, porque tú, conociendo todo lo que hay dentro de nosotros y en nuestro corazón, incluso conociendo todas las cosas que a nosotros hasta nos da vergüenza conocer, eres quien más nos ama. Y tú sabes nuestras debilidades, nuestros temores, nuestras frustraciones, nuestras preocupaciones, nuestros problemas. Y Señor, queremos dejarlos en tus manos, no queremos que sean nuestros. Queremos que tú tomes cuidado de todas esas cosas. Señor, yo quiero orar sinceramente y con todo mi corazón por todas las personas que nos están escuchando. Hay personas que están pasando momentos muy difíciles, incluso que pueden estar enfermos. De la misma manera, Señor, que tú me ayudaste a luchar y pusiste poder en mi vida y sabiduría a los médicos para devolverme la vida. Sé que puedes hacerlo en muchas personas. Pero más allá de todas las cosas, lo más importante es que cumplas tu voluntad en la vida de cada uno. Y te pido algo muy especial, que le hagas ver de una manera muy sencilla, pero con tu paz, esa voluntad a cada persona, y que los llenes de tu paz, de tu confianza, de tu amor, para que sea cual sea tu voluntad, ellos lo vean y la disfruten y se den cuenta que nada ni nadie puede arrebatarnos de tus manos. Y que ocurra lo que ocurra, incluso aunque llegue el momento que para nosotros puede ser difícil, como es el momento de la muerte, pues no tiene incluso ningún sentido para nosotros porque estamos en tus manos. Te veremos cara a cara y estamos contigo. Te pido esa paz, esa confianza para todos, que tu espíritu toque el corazón de todas las personas y que sean capaces de disfrutar con el Señor Jesús, porque es Él el que hace la diferencia en todo. Y cuando le honramos a Él, nuestra vida tiene sentido. Por eso lo pedimos en el nombre del Señor Jesús, el que transforma nuestra vida y el que nos ayuda a vivir por el poder de una vida indestructible. Amén.
1: Amén. Muchísimas gracias, Jaime. Gracias por acompañarnos en Enfoque a la Familia. Es de las conversaciones que no quisiera terminar. Qué gusto escucharte. Bendigo tu vida, tu familia, lo que haces, lo que Dios ha puesto en tu mano. Y espero que nuestra amistad pueda crecer. Un honor escucharte y gracias por estar con nosotros acá en Enfoque a la Familia.
0: Es un honor siempre hablar del Señor. Es un honor volver a verte después de 20 años, Sixto. Me da pena que no podamos ver a todos los que nos están viendo ahora, pero de corazón me encantaría verlos en todos los países, abrazarlos, y sí, seguiré orando para que sientan el abrazo de Dios, que es lo que hace la diferencia en la vida. Es un placer estar con vosotros y quiero darle muchísimas gracias a todo el equipo. Veía a alguien, gente que estaba trabajando contigo, son los que hacen realmente posible que podamos estar viéndonos. Y también les honramos en el nombre del Señor Jesús a ellos también. Muchas gracias por todo.
1: Gracias a ti. Y gracias a usted por habernos acompañado el día de hoy. Siempre es un honor servirle desde Enfoque a la Familia. Y pedimos a Dios que Él bendiga tu vida, tu familia y todo lo que ha puesto en tu mano. No lo olvides. Él está en la barca y dijo que llegaríamos al otro lado. Pongamos nuestra confianza en Él. Un abrazo a la distancia. Soy Sixto Porras de Enfoque a la Familia.

Si hemos aprendido algo durante estos tiempos turbulentos, es que toda vida humana tiene un valor intrínseco, digna de amor, cuidado y protección, y eso incluye la vida en el vientre.

Jesús habló acerca de la lujuria y cómo vencerla. En una de sus bienaventuranzas, Él dijo así: dichosos o bienaventurados los de corazón limpio, porque verán a Dios. Este es otro de los vicios que se oponen al verdadero amor. La lujuria no es otra cosa que la carnalidad, la concupiscencia y el proceder indecente. Y esta ausencia de moral, que ha acompañado siempre al colapso de todas las civilizaciones, ¿no será que también está carcomiendo al hombre y a la sociedad de nuestros días? La lujuria es un exceso que desgasta la vida y distorsiona los valores más esenciales. Iniciado su cultivo en los días de la juventud, a menudo mantiene esclavizado al hombre hasta el mismo caso de su vida. Y para alimentar semejante vicio, el hombre acudirá al adulterio, a la pornografía, al alcohol, a la droga y a toda forma de excitación que conduzca a la pasión descontrolada. El hecho mismo de que en los países más adelantados, por decir así, de la tierra, hoy abundan más que nunca las enfermedades sexuales, nos dice que la lujuria sigue dominando la conducta de un elevado porcentaje de la juventud. Pero esta conducta nunca existe sola. Para cultivarla es preciso engañar, malgastar dinero, vivir egoístamente y destruir la voz rectora de la conciencia. Así viven, sufren y mueren miles de personas cada día, atraídos por un fugaz bocadillo de placer carnal. Se privan de la verdadera felicidad del corazón y van tras el placer, el vicio y el aburrimiento. ¿Cómo andan tus sentimientos en este día? ¿Te gozas en cultivar la pureza del alma, la fidelidad matrimonial y el control de tu imaginación? ¿Por qué no cultivar la nobleza del verdadero amor en lugar de caer en la sexomanía destructora del espíritu? Decía el gran maestro: dichosos los del corazón limpio, porque verán a Dios. Lo verán ahora cada día como su gran ayudador y lo verán después en el reino eterno como su gran redentor. Dios te bendiga y recuerda que vamos en un viaje, la carrera de la vida, yo le llamo, y las cosas van a terminar bien si hacemos los principios de la Biblia nuestro GPS y a Jesús como nuestro guía, porque esa es una mejor manera de vivir.

0: Una niña quería conocer cara a cara la felicidad. Imaginaba que tendría que hacer un largo viaje para poder encontrarla, así que guardó en su mochila unas galletitas de chocolate, varios jugos de fruta y empezó su viaje. Cuando ya había caminado un buen rato, se encontró con una abuela que estaba sentada en un banco del parque. Estaba sola, contemplando en silencio los árboles que se movían con el viento. Soy Santiago Paván, esto es Una Luz en el Camino, y si querés saber cómo sigue esta historia, acompáñame al tema de hoy. La niña que estaba sentada, cansada de tanto caminar, se sentó junto a la anciana y abrió su mochila. Comenzó a tomar uno de los jugos cuando notó que la mujer la miraba, así que le ofreció uno. Ella, agradecida, lo aceptó y le sonrió. Su sonrisa transmitía paz, tanto que la niña quería verla de nuevo, así que le ofreció una de sus galletitas y de nuevo ella le sonrió. La niña estaba encantada y se quedó toda la tarde junto a la abuela comiendo y sonriendo. Cuando ya se hacía de noche, la niña se levantó para irse. Dio algunos pasos pero se detuvo, miró para atrás, corrió hacia la anciana y le dio un abrazo. La abuela, sorprendida, le dedicó la sonrisa más grande de su vida. Cuando la niña llegó a su casa, su madre le preguntó: «Hija, ¿qué hiciste hoy que estás tan feliz?». A lo que ella contestó: «Hoy almorcé con la felicidad. ¿Y sabes qué? Tiene la sonrisa más hermosa que alguna vez haya visto». Mientras tanto, la anciana también regresó a su casa y su hijo, sorprendido por la expresión de paz que reflejaba en su cara, le preguntó: «Mamá, ¿qué hiciste hoy que tenés tanta alegría?». La anciana le contestó: «Comí galletitas de chocolate con la felicidad. ¿Y sabes qué? Es más joven de lo que yo pensaba». Con frecuencia nos olvidamos del poder de un abrazo, de una palmada en la espalda, de una sonrisa espontánea, de una palabra de aliento, de un cumplido sincero o del acto más pequeño de preocupación. Todos estos detalles tienen el poder de cambiar tu vida y la de los demás. De eso se trata la felicidad, no solo de vivirla, sino de compartirla. El apóstol Pablo resumió este estilo de vida en uno de los versículos más cortos de la Biblia: «Estén siempre alegres». En esta era de tantos problemas y noticias trágicas, te quiero animar a que propagues alegría para que más personas puedan encontrarse cara a cara con la felicidad. 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

0: Bienvenidos a Enfoque a la Familia, le habla Esteban Porras. Recibimos constantemente en nuestra organización muchos correos electrónicos que nos preguntan qué hacer con sus hijos, cómo mejorar su matrimonio, mejorar sus relaciones o inclusive cómo profundizar su fe en Dios. Y por esta razón invitamos a un equipo de especialistas y consejeros que para nosotros siempre traen una respuesta confiable y oportuna. Por supuesto, antes de presentar a nuestra invitada, quiero presentar a Sixto Porras, nuestro director para Enfoque de la Familia de Iberoamérica. Sixto, ¿cómo estás?
1: Muy bien, Esteban. Qué bueno que podemos estar atendiendo las preguntas de quienes nos escriben.
0: Y bueno, nos acompaña una gran invitada. Ella ha estado con nosotros en programas anteriores. Usted tal vez se familiarice con esta voz. Ella es Claudia Cullón, máster en salud mental, psicóloga clínica y participa en diferentes programas televisivos en Guatemala, en donde da asesoría psicológica. ¿Cómo estás, Claudia? Bienvenida.
2: Gracias, Esteban. Muy feliz de estar aquí en Enfoque a la Familia nuevamente.
0: Qué lindo. Gracias siempre por acompañarnos. Apreciamos mucho todos los consejos que nos das. En este caso, Luis nos escribe al correo radio@enfoquelafamilia.com y dice: me casé hace 3 años pensando en que la mujer que llegara a mi vida, Dios la había enviado. Por eso decidí casarme con la mujer que conocí en el momento, en realidad sin conocerla. Ella tenía 38 años y yo 46. Ahora tenemos una hija de 2 años y estos años han sido muy difíciles porque el temperamento de ella es muy cambiante y han pasado cosas que no puedo describir. Además, los problemas económicos están creciendo y yo procuro no hablar de eso porque a ella le molesta. Nos sentimos como en un callejón sin salida y sé que Dios nos puede ayudar. Solo espero que la situación no se vuelva más complicada de lo que está. Siento que estamos en un silencio que es como una bomba de tiempo. ¿Qué podemos hacer?
2: En primer lugar, quiero decirte que tú tienes una gran razón. Dios puede ayudarlos. Están a tiempo. Y te quiero decir algo más. La adaptación en el matrimonio es un periodo más o menos de 2 años y ustedes llevan 3. O sea que en este tercer año ustedes empezaron a ver la realidad y las expectativas realistas de cómo es cada uno. Además, en el matrimonio nos vamos conociendo todos los días y en cada etapa de la vida, porque el ser humano es cambiante. ¿Qué quiero decirte con esto? Que no te aferres a la idea que no la conocías suficiente. Este puede ser también un momento de conocerse mutuamente. Ahora, hay algo que yo veo, que tú no estás hablando, y esta es uno de los peligros en los que incurren las parejas que, digamos, van a fracasar. Te cuento que hay unos predictores y uno de estos es el silencio, el aislamiento emocional y verbal, porque entonces no puede haber una solución. Si ustedes en este momento no pueden hablar, yo te sugeriría buscar una ayuda psicoterapéutica o consejería en tu iglesia con un consejero capacitado para que él sea el mediador de todas aquellas expectativas y roles que cada uno tiene que ocupar dentro del matrimonio, porque hablas también de la parte económica. Y cuando hablas de la parte económica, me da la impresión que pueda no estar bien elaborado el rol que cada uno va a cumplir. Entonces, tal vez ella espera una cosa y tú esperas otra. Por otro lado, ustedes se encontraron en una edad de 38 y 46 años. Casi en la edad de la etapa mediana de la vida. Están en una crisis también de edad y eso provoca otros digamos, desafíos dentro de la relación. Pero además mucha esperanza, valora que ustedes se encontraron en este momento porque ya no están solos. Y entonces pueden caminar y resolver las dificultades juntos. Pero hay una razón más hermosa también, que tiene una nena de 2 años, fruto del amor que ustedes se tienen. Y por eso también vale la pena luchar. Y recuerda, los primeros 2 años de los hijos nos requieren mucho de nuestro tiempo, especialmente a las madres, en sus cuidados primarios, porque dependen 100% de uno. Y esto quita tiempo también a la relación, que no es una excusa, porque también hay que hacer ese tiempo intencional.
1: Esto que dice Claudia es importante. Claro, ustedes cometieron un error, se casaron muy rápidamente. Entonces, el proceso de conocimiento se está dando en el matrimonio. Esto aumenta la frustración que tienen, pero tu frustración es normal porque usted idealizó el amor y ahora que están casados viven una doble situación. Se casaron rápido y ahora tienen una niña de 2 años. Y como ha dicho Claudia, eso requiere un sacrificio profundo de parte de los dos. Yo les recomendaría, como lo ha dicho Claudia, ir a un asesor que les oriente. Y te recomiendo ir a...
2: Rosa también, que tiene una nena de 2 años, fruto del amor que ustedes se tienen. Y por eso también vale la pena luchar. Y recuerda, los primeros 2 años de los hijos nos requieren mucho de nuestro tiempo, especialmente a las madres, en sus cuidados primarios, porque dependen 100% de uno. Y esto quita tiempo también a la relación, que no es una excusa, porque también hay que hacer ese tiempo intencional.

0: Esto aumenta la frustración que tienen, pero tu frustración es normal, porque usted idealizó el amor y ahora que están casados viven una doble situación. Se casaron rápido y ahora tienen una niña de 2 años. Y como ha dicho Claudia, eso requiere un sacrificio profundo de parte de los dos. Yo les recomendaría, como lo ha dicho Claudia, ir a un asesor que les oriente. Y te recomiendo ir al sitio cursos.enfoquealafamilia.com y busca la serie Luchando por un Mejor Matrimonio. Luchando por un Mejor Matrimonio. Véanlo y esto les dará herramientas para que puedan mejorar su comunicación.
1: Muy bien, Astrid nos escribe, en la pandemia del 2020 mi esposo murió y no me siento bien, no sé qué voy a hacer cuando lleguen los cumpleaños ni en Navidad. Me duele mucho y me siento demasiado triste en pensar en esos momentos que normalmente pasábamos juntos como esposos.
2: Es muy triste la pérdida de un ser querido y creo que el mundo, cada uno de diferente manera, hemos enfrentado muertes de seres amados, uh-huh, apreciados, y la muerte del cónyuge es la más íntima, seguramente. Tú estás en un periodo de duelo y este periodo no podemos decirte cuánto tiempo va a ser para ti, pero sí que tiene varias etapas que deben de ser vividas en lugar de evitadas. Las etapas, se las voy a decir rápidamente, son el shock, cuando no se cree, el enojo o la ira, cuando te molestas incluso hasta con Dios porque esto haya sucedido, la negociación, cuando tú empiezas a pensar si yo hubiera cuidado lo más, si yo hubiera sido más cariñosa, si yo lo hubiera atendido más, hasta que llegas a un momento en que aceptas la realidad. Y esto es así en el ser humano para que pueda sobrevivir esta experiencia tan dolorosa. Los estudios de psicología nos dicen que el duelo, fíjate, no necesita incluso ni siquiera de ir a un psicoterapeuta. Lo que sí necesita es que te recrees con gente que te ama, tus padres, tus hijos, tus tíos, amigos cercanos, con quienes puedas hablar una y otra vez del evento, gente en la que tú confías. Necesitas no estar sola. Los días especiales como Navidad y cumpleaños, cuando se ha habido una pérdida, son días que se recrea nuevamente y se siente mucho más fuerte ese dolor porque es un ciclo que se va completando cada vez y eso es natural dentro del duelo. Yo te recomendaría en esos momentos, Navidad, cumpleaños, aniversarios, acogerte de la gente que te ama y en la que tú confías, en aquella gente que te va a contener y guardar tu dolor y acompañarte y escucharte sin juzgarte. Y sabes una cosa, a veces en la herida más profunda, en la herida más grande, es donde está Dios. Y allí mismo tú puedes orar y pedir un propósito nuevo para continuar viviendo. Tente paciencia a ti misma en el duelo, porque es un periodo que puede durar un tiempo, un año, 2 años. Lo que es importante es que si tú pasas, por ejemplo, 2 años y sigues en la cama, si no quieres ver la luz, si no tienes un motivo de vida, es posible que, primero Dios no, hayas llegado a deprimirte y entonces sí buscar ayuda. Otra cosa, si en este periodo tú estás sola y no tienes familiares cercanos, entonces en ese caso sí puedes buscar una ayuda terapéutica. Pero lo que quiero aclarar es que el duelo hay que vivirlo. No se cura yendo al psicólogo. Se cura con la escucha, la comprensión y el tiempo hasta que se llega a la adaptación.
0: Mantenga vivos los recuerdos, esos recuerdos maravillosos, hermosos, y vuelva a reír. No se sienta mal si en algún momento se pilla usted misma sonriendo. Y que usted diga, qué extraño, debería estar triste y estoy sonriendo. Eso significa que el duelo ha comenzado a pasar y tenemos que seguir a esta siguiente etapa, que es volver a reír. Algo que debe de recordar es que el amor que siente por su esposo que murió nunca va a terminar. Siempre va a estar ahí. Y eso es maravilloso. Quiere decir que usted no tiene que renunciar al amor que le tiene a su esposo porque él murió y tiene que interpretar su tristeza. Su tristeza lo que significa es que usted ama mucho. Por eso llore cuando quiera llorar. Invite a sus amigos, a su familia, a que le acompañen en el proceso y, como ha dicho nuestra especialista, viva las diferentes etapas del duelo. Y un día de estos, usted se levantará y mirará el sol brillar, tendrá ilusión, tendrá alegría y tendrá nuevos planes y proyectos hacia el futuro.

0: Qué bueno, y antes de continuar con la tercera consulta, queremos animarle a escribirnos sus preguntas al correo radio@enfoquealafamilia.com para que uno de nuestros especialistas o bien nuestro director de Enfoque a la Familia para Iberoamérica pueda atenderle en este programa. Siempre valoramos el que usted nos escriba y se lo recuerdo, puede escribirnos al correo radio@enfoquealafamilia.com. Israel nos escribe una tercera consulta en este programa que dice: me siento deprimido, fui con un doctor que me recetó pastillas para dormir. Mi problema es que yo no quiero depender de pastillas. Sé que necesito estar mejor, pero al mismo tiempo no quiero estar en una posición en la que mi vida depende de si tengo medicamentos o no. ¿Qué debo hacer? Y quiero pedirles, por favor, oren por mí.
1: Esta pregunta es muy frecuente. Vamos a empezar por sugerirte, si tú no quieres tomar estas pastillas, por sugerirte otras medicinas naturales, como lo es caminar por lo menos 30 minutos al día, comer sano, incluir proteína, verduras, frutas y granos, tomar suficiente agua para hidratar tu cerebro, hidratar todo tu cuerpo, y en la noche puedes bañarte con agua tibia y también tomar un té con miel antes de irte a dormir. Esta podría ser una opción. La razón que se recetan los fármacos ante la pérdida del sueño es porque durante la noche todas tus células se regeneran. Es como que se pegaran nuevamente para poder funcionar tú bien al día siguiente. Si tú pasas un periodo prolongado con insomnio, por ejemplo, 6 meses, tu salud física va a deteriorar y eso es lo que se está evitando. Entonces, mide bien cuánto tiempo llevas, porque si hay cronicidad, habrá que hacer otro tipo de arreglos, pero puedes principiar con esto. El ejercicio es muy importante. A veces uno no tiene ganas, pero hay que proponérselo como una disciplina, porque esto nos cansa para llegar a la noche ya con sueño. Con respecto a los fármacos para la depresión, empecé por el sueño porque a veces el sueño es un indicador de la depresión. No dormimos porque estamos tristes o porque tenemos muchos pensamientos en nuestra cabeza. Si tú estás sintiéndote triste también, busca ayuda, con quién conversar, cuáles son los motivos que te aquejan en la noche por los cuales no puedes dormir. Y puede ser que quizás no sea depresión, sino que lo que encuentren sea ansiedad. Y también para esto hay técnicas de relajación, formas de visualización, escenarios lindos, hay sonidos relajantes como la de los pájaros, la onomatopeya, que ayuda tanto antes de dormir y puedas así concebir el sueño. Entonces aquí vemos 3 cosas. La falta de sueño, una posible tristeza y algo que yo vi como psicóloga más abajo, que podría ser un periodo de ansiedad que debe de ser solucionado con ayuda terapéutica y consejería, en el sentido que te van a dar una guía de las posibles actividades que hacer para reducir tus niveles de ansiedad.
2: Me parece sabio el hecho de que quiera no depender de las pastillas, y esto es importante. Usted tiene que poner un tiempo específico donde dice hasta aquí. Claudia, mil gracias por haber estado con nosotros. Siempre es un honor escucharte y saber que tu sabiduría como profesional puedes compartirla con quienes nos escuchan acá en Enfoque a la Familia.
1: Sixto y Esteban, muchísimas gracias por la invitación. Me llena de alegría, de gozo poder compartir. Y algo más, yo quiero que sepan que estar en Enfoque a la Familia le da propósito a mi vida. Esa búsqueda constante para beneficiar y acompañar a las familias a ser fuertes le da un propósito a la mía. Muchísimas gracias.
2: Gracias a ti.
0: Gracias por habernos acompañado a todos los que se conectaron a esta transmisión. Si usted nos sigue en nuestros canales de Spotify o nos está escuchando en su emisora favorita, gracias por estar con nosotros en Enfoque a la Familia. Nosotros estamos para apoyarle y para servirle. Un privilegio haberles acompañado. Mi nombre es Esteban Porras, productor de Enfoque a la Familia, y espero poder compartir con ustedes más adelante.
2: Y yo soy Sixto Porras de Enfoque a la Familia. Gracias por haber estado con nosotros el día de hoy.

0: Proverbios capítulo 12. El que ama el castigo, ama la sabiduría, mas el que aborrece la reprensión es carnal. El bueno alcanzará favor del Señor, mas él condenará al hombre de malos pensamientos. El hombre no se afirmará por medio de la impiedad, mas la raíz de los justos no será movida. La mujer virtuosa es corona de su marido, mas la mala como carcoma en sus huesos. Los pensamientos de los justos son rectitud, mas las astucias de los impíos engaño. Las palabras de los impíos son para acechar la sangre, mas la boca de los rectos los librará. Dios trastornará a los impíos y no serán más, pero la casa de los justos permanecerá. Según su sabiduría es alabado el hombre, mas el perverso de corazón será menospreciado. Mejor es el que se menosprecie y se hace siervo, que el que se precia y carece de pan. El justo tiene misericordia aún de su bestia, mas la piedad de los impíos es crueldad. El que labra su tierra se saciará de pan, mas el que sigue a los vagabundos es falto de entendimiento. Desea el impío la red de los malos, mas la raíz de los justos dará fruto. El impío es enredado en la prevaricación de sus labios, mas el justo saldrá de la tribulación. El hombre será saciado de bien del fruto de su boca, y la paga de las manos del hombre le será dada. El camino del loco es derecho en su opinión, mas el que escucha el consejo es sabio. El loco al momento da a conocer su ira, mas el que cubre la injuria es cuerdo. El que habla verdad declara justicia, mas el testigo mentiroso engaño. Hay quienes hablan como dando estocadas de espada, mas la lengua de los sabios es medicina. El labio de la verdad permanecerá para siempre, mas la lengua de mentira por un momento. Engaño hay en el corazón de los que piensan mal, mas alegría en el de los que piensan bien. Ninguna iniquidad alcanzará al justo, mas los impíos serán llenos de mal. Los labios mentirosos son abominación al Señor, mas los obradores de la verdad su contentamiento. El hombre cuerdo encubre su sabiduría, mas el corazón de los locos publica la locura. La mano de los diligentes se enseñoreará, mas la negligencia será tributaria. El cuidado congojoso en el corazón del hombre lo abate, mas la buena palabra lo alegra. El justo hace reflexionar a su prójimo, mas el camino de los impíos les hace errar. El engañoso ni aun asará su casa, mas el haber del hombre diligente es precioso. En la vereda de la justicia está la vida, y el camino de su vereda no es muerte.
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0: Los años grandes de la vida, conocidos como la edad de oro, es una etapa ideal para el reencuentro y la renovación de las relaciones románticas con su cónyuge, de construir nuevas formas de interacción a partir de las circunstancias y realidades actuales. Es un periodo para atesorar cada experiencia vivida, disfrutar del diálogo pausado, la reflexión y la construcción de gratos recuerdos que nos acerquen. Esta es una época maravillosa para apreciar a nuestro cónyuge tal como es, descubrir sus nuevos sueños y unirnos para alcanzarlos. A partir de la madurez adquirida, debemos tener presente que cada día es una oportunidad para dar gracias por el camino recorrido que nos permitió construir lo que hoy somos. Le habla Sixto Porras de Enfoque a la Familia.
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Proverbios capítulo 26. Como la nieve en el verano y la lluvia en la siega, así conviene al loco la honra. Como el gorrión en su vagar y como la golondrina en su vuelo, así la maldición sin causa nunca vendrá. El látigo para el caballo y el cabestro para el asno, y la vara para el cuerpo del loco. Nunca respondas al loco en conformidad a su locura, para que no seas tú también como él. Responde al loco mostrándole su locura, para que no se estime sabio en su opinión. El que da un cargo al que no tiene facultad para ejercitarlo, es el que envía algo por mano del loco y beberá el daño. Así como camina el cojo, es el proverbio en la boca del loco. Como quien niga la piedra en la honda, así es el que da honra al loco. Espinas hincadas en mano del embriagado, tal es el proverbio en la boca de los locos. El gran Dios cría todas las cosas, y al loco da la paga, y a los transgresores da el salario. Como perro que vuelve a su vómito, así el loco que repite su locura. ¿Has visto hombre sabio en su propia opinión? Más esperanza hay del loco que de él. Dice el perezoso, el león está en el camino, el león está en las calles. Las puertas se revuelven en sus quicios, así el perezoso en su cama. Esconde el perezoso su mano en el seno, se cansa de volverla a su boca. Más sabio es el perezoso en su propia opinión que siete que le den consejo. El que pasando se deja llevar de la ira en pleito ajeno, es como el que toma al perro por las orejas. Como el que enloquece y echa llamas, y saetas, y muerte, tal es el hombre que daña a su amigo y dice, ciertamente lo hice por broma. Sin leña se apaga el fuego, y donde no hay chismoso, cesa la contienda. El carbón para brasas y la leña para el fuego, y el hombre rencilloso para encender contienda. Las palabras del chismoso parecen blandas, mas ellas entran hasta lo secreto del vientre. Como escoria de plata echada sobre el tiesto, son los labios enardecidos y el corazón malo. El que odia disimula con sus labios, mas en su interior maquina engaño. Cuando hablare amigablemente, no le creas, porque siete abominaciones hay en su corazón. Aunque su odio se encubre en el desierto, su malicia será descubierta en la congregación. El que cavare cima, caerá en ella, y el que revuelve la piedra, a él volverá. La falsa lengua aborrece al que atormenta, y la boca lisonjera hace resbaladero.

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0: and I apologize, and I'll ask for forgiveness tonight.
1: Yeah, yes.
2: Right. But you're granted the whole other story.
1: That's a Catholic, for sure, time? Man.
3: Yeah.
0: Got it? Mark it?
2: Got a couple of these.
4: All right, here we go.
2: So, Scott, what is it? Just those last two lines. Full forever and be forever. Let's just keep it. Let's keep it. Mark likes it. It feels natural now. If Mark likes it, I say
0: don't give Mark any more wings than he already has. It's the estilo Los Panchos.
5: Los matrimonios más saludables se caracterizan por crear una cultura de honor en el hogar. En vez de estar criticando, maltratando, los buenos esposos buscan acercarse al corazón de su esposa y construir una relación agradable para vivir. Les saluda Esteban Porras de Enfoque a la Familia y en este programa continuamos escuchando una gran conversación entre nuestro anfitrión Sixto Porras, Daniel y Shari Calvetti. Daniel es una de las voces más influyentes en la iglesia cristiana en Iberoamérica, nominado en 4 ocasiones a los premios Latin Grammy. Es autor de los libros Vivir Expuesto y Construyendo un Matrimonio Saludable, libro escrito con su esposa Shari Calvetti. Juntos dirigen un ministerio para matrimonios llamado Pasión 001, en el que comparten principios prácticos y bíblicos para matrimonios. Daniel y Shari, una de las cosas que me sorprende de ustedes es la forma en que ustedes practican la honra en su matrimonio. Muchos luchan con la crítica constante y las palabras insensibles, la burla, el menosprecio, y aún otros han llegado hasta los golpes. Dios mío, ¿cómo podría una familia que vive esto diariamente cambiar y crear una cultura de honra?
6: A mí siempre me ha impactado un pasaje en Apocalipsis, y es cuando se le habla a la iglesia de Éfeso y le dice 3 cosas. Le dice, ustedes necesitan reconocer a dónde han caído, en la mal que están. Y número 2 le dice, y necesitan arrepentirse. Y número 3, necesitan volver al plan original. Y conforme a tu pregunta, querido Sixto, yo creo que para que entre una nueva información, tenemos que renunciar a una vieja información. Tiene que haber lo que se llama en inglés un reset, o en español, iniciar otra vez. Y yo quiero decirle a tantas familias que me están escuchando, no construyan sobre bases y plataformas equívocas. Tiene que haber un proceso de reiniciar el sistema. Tiene que haber un proceso de despedir una conducta mala para aceptar una conducta buena. Tiene que haber el momento de decir, se acabaron estos malos hábitos. Y para que se pueda lograr, primero tenemos que hacer lo que dice Apocalipsis, que lo mencioné hace un rato, reconocer que estamos mal, reconocer que hay cosas que no están funcionando bien. Apúntala, ustedes que me están escuchando, familia, apunten, obsérvense a sí mismos y examínense y apunten lo que no está funcionando. Y luego de apuntarlo, entonces que viene una famosa palabra que siempre hay que hablarla cuando hablamos de familia, y es la famosa palabra del perdón. Ahí es cuando viene el arrepentimiento, cuando reconocemos que estamos mal, cuando reconocemos que lo que dijimos hirió a nuestro cónyuge, hirió a nuestros hijos, si tienes hijos, y pedimos perdón y decimos, ¿sabes qué? He estado actuando de esta manera y me arrepiento tanto, lo siento mucho. El perdón mantiene nuestros corazones sensibles. Y entonces está lo último que dice Apocalipsis, y vuelvan a ser lo que se supone que hagamos, volvamos otra vez al plan original de nuestro Padre Celestial. Abro el paréntesis para darle un consejo a tantas familias que me están escuchando y sobre todo muchos matrimonios. Te hace bien asistir a una iglesia. A tu matrimonio le hace bien asistir a una iglesia. A tus hijos, si eres padre, le hace bien a tus hijos llevarlos a una iglesia, porque lo que estás haciendo es exponerlos a una atmósfera de la presencia de Dios, una atmósfera cristiana, una atmósfera de quien tiene el diseño de cómo funciona la familia. Entonces, para contestar esa pregunta, para ver transformación en nuestra familia, tiene que haber una reiniciación del sistema.
5: 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Continuemos con el programa. Hablemos de manera práctica sobre el tema. Ustedes dicen que el esposo debe de honrar a la esposa a través de darle prioridad y del romanticismo. Conversemos sobre el tema.
6: Yo creo que la honra es una de las plataformas más fuertes donde podemos edificar el matrimonio. Y quiero basarme en Efesios capítulo 5 y hablo primero del hombre hacia la mujer y Chari más adelante hablará de la mujer hacia el hombre. Pero Efesios 5 me gusta porque le dice al esposo: esposos, amen a sus esposas como Cristo amó a la iglesia, a fin de que se entregó por ella, dio su propia vida por ella, para purificarla, para amarla, para cubrirla. Esa palabra entrega es tan vital y tan importante, porque la entrega significa renunciar al egoísmo. La entrega significa mezclar lo que dice Corintios 13, amar, respetar, no ser egoísta, no pensar en sí mismo, sino poder entregarse completamente. Y esas dos palabras que tú mencionaste hace un rato, como es la prioridad y el romanticismo, rápidamente quiero decirte que es una de las maneras de honrar de mi parte a Chari. Yo la honro con mi prioridad. ¿Por qué? Porque si tú estableces tus prioridades, vas a saber a dónde vas a invertir tu tiempo, tu dinero, tu esfuerzo. Y después de Dios, mi prioridad es Chari. Y lo repito otra vez. Después de Dios, mi prioridad no es mi trabajo. Con todo respeto, no son mis hijos. Es mi esposa. Ella es mi prioridad. Entonces, todo mi esfuerzo, mi tiempo, mi dedicación, mis palabras, mi respeto, mi economía, todo va filtrado y dirigido a mi prioridad, que es ella. El romanticismo me gusta mucho porque el romanticismo está lleno de tanta poesía. El romanticismo es algo que habla el corazón, pero que también no se demuestra con palabras, sino con acciones. Por eso creo que el acto más romántico que ha visto y que no habrá como ese es Jesús en la cruz del Calvario, que sin una palabra dio su vida por nosotros para librarnos de todo pecado. Y hay una, en todos mis discos, musicalmente hablando, que he hecho, siempre hay una canción para Chari, siempre. Hay una frase de una canción que dice: le pedí permiso a Dios para bajarte la luna. La pregunta es, ¿realmente puedo bajarle la luna a Chari? Claro que no, no puedo hacer eso. Pero el hecho de que Chari sepa que yo soy un atrevido en preguntarle a Dios si me da permiso para prestarme la luna, para yo dársela a ella, ya él le habla a ella que ella es lo más importante después de Dios para mí. Yo honro a Chari a través de mi prioridad, de mi romanticismo. Yo la honro a través de mi servicio. Yo la honro a través de algo que todos los hombres tenemos que ejercitar cada día, y es prestar nuestros oídos para escuchar lo que nuestra esposa quiere decir. Literalmente y realmente prestar nuestros oídos para escucharla. Yo la honro, obviamente, con mis palabras de afirmación y de estar allí. Así que, bueno, es una de las maneras, de las tantas maneras como aplico para honrarla.
1: Y la satisfacción que trae eso al corazón del hombre, se siente muy hombre, se siente muy bien cuando tomamos esta actitud. Y Chari, como dijo Daniel, comparte con nosotros cómo una esposa puede honrar a su esposo.
3: Me llama la atención lo que dice Hebreos 13:4 y dice que honroso sea en todo el matrimonio. Qué hermoso saber que nosotros podamos atraer honra a cada área de nuestra vida como cónyuge o como matrimonio. Una de las maneras que a mí me gusta honrar a Daniel es con mis palabras. Proverbios 31:26 dice que cuando ella habla, lo hace con sabiduría y cuando instruye, lo hace con amor. Yo sé el poder de mis palabras, yo sé que mis palabras resuenan en el corazón de Daniel y de mis hijos, y para mí es sumamente importante cuidar y filtrar lo que sale de mis labios. Y una manera de honrarlo es cuidando mis palabras. Hay algo que el Señor me entregó hace unos años y yo le llamo las dos T's. Las dos T's. Número uno, habla en el tono correcto. Aprende a saber que cuando hablamos necesitamos usar el tono correcto. Me he dado cuenta a través de los años que he podido tener la razón sobre un tema. Pero si lo digo con el tono incorrecto, se pierde toda validez. Así que el tono es lo que me va a ayudar a poder transmitir un mensaje sin que el corazón de Daniel se pueda dañar. Número dos, también he entendido hablar en el tiempo correcto. Muchas veces queremos hacer comentarios o queremos tal vez decir algo que nos incomodó y lo usamos en el momento menos indicado, donde lo que hacemos es dañar el corazón. Hablábamos sobre los puntos de conexión. Para mí es sumamente importante mantener el corazón de Daniel saludable referente a mí, igual el de los hijos referente a mí. Entonces, yo honro a Daniel con mis palabras. Número dos, me gusta honrarlo con mi servicio. He aprendido que el servicio va más allá de lo que hacemos, sino con el corazón que lo hacemos. Y yo amo servir la mesa con detalles, con notas, con flores. A mí me gusta que ellos se sientan amados, no que ellos digan, o yo decir en mi corazón, aquí está, toma. Y hacerlo con una actitud de estoy sirviéndote, pero con el peor corazón del mundo. No, yo quiero que ellos sientan que todo lo que yo hago como mamá, como esposa, ellos lo reciben y que yo les entrego lo mejor. Y para mí eso es una forma de honrarlos a través de mi servicio. Me gusta honrarlo también a través del respeto. Efesios 5:25 nos dice a nosotras que respetemos a nuestros esposos. A ellos les pide que nos amen. Y que mucho nos gusta ser amadas y ser consentidas, pero cuando se nos pide la parte del respeto, muchas veces ahí el corazón de la esposa se niega. El respeto es fundamental en el corazón del hombre. Lo hace sentir, fortalece su hombría, su liderazgo. ¿Y cómo yo lo respeto? Bueno, número uno, a mí me gusta valorar su opinión. Número dos, me gusta no quitarle la autoridad. Número tres, no tratarlo como un niño. Y muchas mujeres sin querer creen que los esposos son niños también y que tienen que hablarles como niños, regañarlos. Y una cosa que he aprendido o hemos fortalecido a través de los años es saber que nosotros dos somos dos adultos y que tenemos que hablarnos de esa manera. Así que somos muy cuidadosos en cómo nos hablamos y cómo nos tratamos. También aprender a confiar en sus decisiones. Eso es una manera en que yo respeto y honro la vida de Daniel, confiando en sus decisiones. Algo que me gusta también hacer y una manera de honrar a Daniel es reconociendo su liderazgo. Me gusta afirmarlo, me gusta que él sepa que su liderazgo es importante. Una manera también que me gusta honrarlo es hablando bien de él. Me gusta hablar bien de él en todo lugar que llego. Y por último, algo que he aprendido a honrarlo es que me gustan sus intereses. He aprendido a través de los años a hacerme fan de lo que él es fan.
6: Y quiero decirle a tantos matrimonios que me están escuchando que esto es un hábito. Tú tienes el matrimonio que has construido. Uh-huh. Y el matrimonio sí funciona, pero hay que trabajar duro para que funcione. Solo quiero hacer esta nota para que la gente pueda entender que sí, el matrimonio es hermoso y sí funciona, pero hay que trabajar duro para que funcione día a día.
3: Así es.
1: Definitivamente, qué honor conversar con ustedes. Mil gracias por habernos acompañado y subir el estándar contándonos que sí se puede tener un matrimonio saludable, sólido y marcar la siguiente generación. Gracias, Chari y Daniel, por acompañarnos en Enfoque a la Familia y por abrir el corazón como lo han hecho.
3: Gracias a ustedes por permitirnos ser parte y por permitir que Enfoque a la Familia haya sido un puente de bendición para tantas generaciones. Gracias por la sabiduría de verdad que les ha dado y para nosotros es un honor ser parte hoy.
6: Los amamos, los respetamos y les mandamos un abrazo muy fuerte y muy contento de haber sido parte de este espacio.
1: Muchísimas gracias y gracias a usted por habernos acompañado el día de hoy. Siempre para nosotros en Enfoque a la Familia es un honor fortalecer su familia y guiarles a Cristo. Soy Sixto Porras de Enfoque a la Familia.

0: ha parecido alguna vez que la vida no tiene sentido o parece no tener sentido? Escucha esto. Porque de cierto os digo que si tuvierais fe como un grano de mostaza, diréis a este monte, pásate de aquí allá, y se pasará, y nada os será imposible. Un hombre de mediana edad está atravesando por una crisis muy profunda por estar soportando fracaso tras fracaso en su trabajo. En su hogar las cosas tampoco andaban bien. No había armonía, ni paz, ni felicidad conyugal. Sus palabras fueron, me siento hundido, arruinado, no sé para qué vivir. ¿Habría llegado este hombre a semejante condición si hubiese tenido algún grado de fe en su corazón? Por supuesto que no. De un modo inexplicable, la fe que une a Dios nos une a Dios e impide que un hombre caiga en el abismo de la ruina. El hombre o la mujer de fe pueden ser de modestos recursos o tener muy poca cultura, pero esa sola relación que mantiene con el Altísimo da lustre a su personalidad y lo hace vivir con alegría. Quedamos a mitad de camino, menguados en nuestro desarrollo, vacíos interiormente, si en lugar de confiar en Dios dependemos apenas de nuestras débiles fuerzas humanas. Sin fe es muy fácil iniciar el camino descendente que lleva al fracaso y a la ruina. Esto es lo que experimentó el hombre mencionado. Tomó la mala senda y cuando Dios quiso tenderle una mano, él la desechó. Y de allí en más vino la miseria en la cual se encontraba. Quizás tú tengas un problema en tu vida. ¿Quién no lo tiene? Pero para evitar que sea grande e incluso para darle solución, no hay nada mejor que la fe que busca a Dios en oración. Y si no tenemos problemas, para evitar que aparezcan, ¿conoces una fuerza más eficaz que la fe que se aferra del brazo omnipotente de Dios? Porque de cierto os digo que si tuvieres fe como un grano de mostaza, diréis a este monte, pásate de aquí allá y se pasará y nada os será imposible. Y Jesús está hablando de los montes, montañas, piedras en el camino, muros que todos tenemos. Actuemos con fe, porque Dios es el Dios de lo imposible. Y si no lo crees, mira la tumba vacía. Si él tuvo la solución para el problema de la muerte, también tiene la solución para el problema de los vivos. Dios te bendiga. Y recuerda, en el viaje de la vida, las cosas han de terminar bien si tienes la Biblia como tu GPS y a Jesús como tu guía, porque esa es una mejor manera de vivir.
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0: Bienvenido a su programa de Enfoque a la Familia, hoy con un tema especial para todos los jóvenes. Y una persona que ama mucho a los jóvenes es nuestro director para Iberoamérica, Sixto Porras, al que le damos la bienvenida.
1: Muchas gracias, qué bueno hablar con la juventud. Disfruto mucho hacerlo, en primer lugar porque lo hago con mis hijos y en segundo lugar porque le he servido a la juventud toda mi vida.
0: Claro, los jóvenes tienen mucho que dar, tienen que desarrollar un proyecto de vida para poder ir creciendo y poder ir descubriendo esas etapas de la vida y poder ir descubriendo sus habilidades y por dónde tienen que ir. ¿Cómo ayudarles?
1: Bueno, en primer lugar tenemos que ayudarles a que se acepten, a que ellos logren aceptarse y amarse. Y aquí quiero darle tres recomendaciones concretas a los padres. Número uno, hable siempre bien de sus hijos. Por favor, siempre dele una palabra de ánimo, hable bien de ellos, cuénteles lo especial que ellos son, lo que Dios ha hablado a su corazón sobre la vida de ellos. Hable siempre bien sobre sus hijos. Número dos, ayúdele a compensar. El principio consiste en que todos tenemos áreas fuertes y áreas en donde no somos muy buenos. Uh-huh. Por ejemplo, todos quisiéramos cantar hermosísimo, ¿no? afinar y tener una gran voz, pero no lo tenemos. Bueno, alguien podría sentirse frustrado si quiere hacer algo en donde no es bueno. Claro. ¿Cómo compensamos? Ayudándole a concentrar su energía en el desarrollo de su potencialidad, de todo aquello en donde él es bueno, que logre descubrir sus inteligencias. Tercer lugar, enséñele a aprender, a desarrollar una técnica de aprendizaje. Mucha frustración de los jóvenes la cargan cuando ellos se sienten mal al salir no tan bien en las diferentes materias. Pero si ellos aprenden a descubrir su inteligencia, desarrollan un método de aprendizaje, ellos tienen una mejor disposición para disfrutar la etapa del estudio. Otra recomendación que es importante que usted lo tenga presente es ayúdele a descubrirse a él como persona, que él sepa quién es, qué raíces tiene, de dónde viene, que él ame la historia de la familia, que sepa disculpar los errores del pasado, que sepa que él tiene una misión que cumplir en esta vida. Y anímele a que él comience a buscar incesantemente el descubrir la misión para la cual existe. Esta es una pregunta, es un tema no fácil, porque aun cuando usted lo habla con adultos, hay personas que no lo comprenden. ¿Para qué existo? ¿Para qué vivo? ¿Por qué estoy aquí? Porque algunos dicen, qué pereza, tengo que ir a trabajar, ¿no? O qué pereza, tengo que ir al centro educativo, perdiendo de vista que lo que tienen es un privilegio, un honor, una oportunidad de descubrir aquello en donde ellos son buenos. Cuando uno entiende que tiene una misión en la vida, usted puede vivir más apasionadamente lo que hace. ¿Cómo descubro la misión en la vida? Número uno, sea fiel a ese llamado que surge en su corazón. Hay quienes lloran cuando ven un animal sufrir. Por ahí podría ser. Pero hay quienes lloran cuando ven un niño en la calle pidiendo limosna y su corazón se parte. Y sin embargo usted ve otras personas buenas que pasan al lado de ese niño y ni siquiera se inmutan. Y la otra persona dice, ¿pero cómo vieron a ese niño en la calle y no le ayudaron? Hay quienes se apasionan por la misma juventud y porque tienen un llamado hacia la juventud. Hay quienes lloran por el anciano en la calle. Hay quienes sufren por las mujeres, hay quienes tienen una pasión en su corazón por personas de otro color de piel al otro lado del mundo. Cuando usted logra descubrir qué le apasiona, qué se mueve dentro de usted, usted está más cerca de descubrir la razón para la cual existe. Y la razón principal para lo cual existimos es que nacimos para conocer a Dios, para encontrarnos con Dios y con nosotros mismos.
0: Claro, el ser joven no es fácil. Hay una lucha con las emociones, hay una lucha inclusive con la presión social, de un estereotipo que nos impulsa y que nos dice cómo se tiene que ser para ser una persona ideal. Hay muchas necesidades en el corazón de los jóvenes que muchas veces los padres están ignorando.
1: Y es importante que preparen a los niños para la juventud. Hay un libro buenísimo del doctor Dobson que se llama Preparando a los niños para la adolescencia. Y se debe hablar con ellos en la preadolescencia del tema. Este es un clásico. Pueden buscar otros buenos libros que les ayuden a dialogar con sus preadolescentes sobre qué significa la adolescencia, cómo enfrentar la adolescencia. Eso es como leerse el manual de este artefacto nuevo que hemos comprado y ahora sabemos cómo utilizarlo. La perilla se mueve hacia la derecha, la otra hacia la izquierda, se aprieta este botón y entonces funciona y yo le saco el máximo provecho a esto que he comprado y que me ilusiona ver cómo funciona. Cuando usted le ayuda a entender cómo funciona su cuerpo, su mente, sus emociones, su sexualidad, cuando le da herramientas para enfrentar la juventud con un conocimiento claro de lo que está ocurriendo, le es más fácil enfrentarlo. La adolescencia y la juventud no tiene que ser una etapa crítica. Es una etapa crítica cuando ellos no tienen las herramientas necesarias para enfrentarse a la vida. Prepararlos para la juventud es un tema que casi no se habla, porque siempre pensamos que la etapa crítica es la adolescencia, ¿no? Uh-huh. Dijo un día mi hijo en adolescencia, dice, ¿por qué ni yo mismo me soporto? ¿No? Era parte de esas expresiones. Hay momentos donde me siento energético y otros momentos donde me deprimo sin razón, pero ¿por qué? No, había que explicarles el desarrollo hormonal, está entrando a una nueva etapa donde todo su organismo está experimentando un cambio, deja de ser niño para ser un joven, deja de ser llevado de la mano para convertirse en alguien que camina por él mismo, deja de ser protegido para ser independiente. Ellos tienen que entender que vamos cambiando, pero aquí tengo que regañar a los padres. El problema nuestro es que llegamos a la adolescencia de nuestros hijos o a la juventud de nuestros hijos y siendo jóvenes, los queremos tratar como si fueran niños. Y esto es un error.
2: 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Continuamos con el programa.
0: Como usted lo decía, el tema de la sexualidad muchas veces es un tema tabú, es un tema donde se ha dejado mezclar conceptos muy erróneos, hay mucha malicia, y la sexualidad Dios la creó de una forma sana y así tenemos que verla sin malicia alguna. Pero muchas veces los padres no le hablan a sus hijos de este tema y lamentablemente lo están aprendiendo en la calle, que probablemente lo aprendan de una forma no correcta.
1: Lo aprenden en internet, lo aprenden viendo pornografía, distorsionando la correcta interpretación de su sexualidad. La sexualidad es hermosa, es bella, y tienen que aprender a expresarla siempre. Dios nos hizo personas integrales. El problema está en que muchas veces la sexualidad se restringe únicamente a relaciones sexuales o a la genitalidad. Uh-huh. Y no es cierto. Las personas podemos experimentar una plenitud sexual sin estar envueltos sexualmente con otra persona. ¿Cómo se logra eso? Teniendo una visión integral de quién soy y cómo funciona el amor. Usted tiene que ayudarle desde pequeño entender que es enamoramiento. El enamoramiento no es amor todavía. El enamoramiento requiere tiempo, el enamoramiento requiere conocer bien la otra persona, el enamoramiento requiere enfriarse para tomar una decisión de si con esa persona desea iniciar una relación de noviazgo. El enamoramiento no puede ser interpretado como la única razón para iniciar una relación romántica. Tenemos que ayudarles a interpretar que hay una conexión entre amor y la expresión de su sexualidad, que no es que con una persona tengo sexo y la otra persona la amo. Hay que enseñarles que va ligado hacia la fidelidad, hacia la lealtad. Tenemos que explicarles lo que significa el amor. Amor es sacrificio, es negación. Amor es entregarme, amor es aceptar, es reconocer, amor es admirar a la otra persona y no hacer nada indebido que vaya en contra de la otra persona. Amor no es yo sueño encontrarme la princesa que me haga feliz, o ella diría al príncipe que me venga a rescatar de esta cárcel y me lleve a vivir a palacio. Eso es teatro, eso es Hollywood, esa no es la realidad. El amor es diferente, el amor no es recibir, el amor es dar, es entregarme, es convivencia, es construcción. Por lo tanto, usted tiene que añadir al enamoramiento el tiempo necesario para conocer a la otra persona, al enamoramiento y al tiempo la amistad suficiente para saber quién es la otra persona. Tiene que añadirle el consejo de sus padres y de los que le aman y hacer la pregunta con honestidad: ¿me conviene esta persona? Y usted tiene que estar dispuesto a escuchar. Posiblemente le digan: mire, es una persona insegura, llena de celos, está amargado con la vida y te va a hacer sufrir. ¿Quiere una recomendación? Corra mientras aún es tiempo, corra aunque le duele, corra hoy. La siguiente recomendación que yo le daría a los padres para hablar de este tema es que les enseñen a ellos a ligar, ya le dije, enamoramiento, tiempo, consejo, amistad, discernimiento. El discernimiento es ese testimonio del espíritu en el corazón que te trae paz o inquietud. Si usted tiene inquietud, no avance en esa relación. Si usted tiene inquietud, deténgase. El hombre más fuerte del mundo que ha existido se llamaba Sansón. Y un día en los brazos de una linda chica llamada Dalila, que le decía que lo amaba, sintió una mortal angustia en su alma. No supo interpretar el testimonio de Dios diciéndole que era peligroso, y lo que había enfrente era una joven que simplemente se había vendido por un dinero con tal de extraer de Sansón el secreto de dónde radicaba su fuerza. Cuando Sansón descubre su corazón a Dalila, la que le decía te amo, la que lo acariciaba, la que le complacía sexualmente, ella se burló de él. Y Sansón perdió la vista, perdió su reputación y se convirtió en un esclavo. Yo le diría a los padres, enseñen a sus hijos a desarrollar discernimiento para que conozcan las intenciones ocultas que están detrás de las palabras de conquista. Cuando ellos aprenden a desarrollar discernimiento emocional, serán capaces de amar y no de involucrarse en relaciones caprichosas.
2: 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El día de mañana usted no se lo puede perder. Stephanie Campos continuará hablando con Sixto Porras acerca de los desafíos y los retos de la juventud. Se despide Esteban Porras de Enfoque a la Familia, en donde ayudamos a las familias a mejorar.

0: Cuentan que Sam Walton, quien fue el fundador de los supermercados Walmart, empezaba las capacitaciones de sus empleados contando una anécdota sobre la importancia de la atención al cliente. Soy Santiago Paván, esto es Una Luz en el Camino, y si querés conocer la anécdota, acompáñame al tema de hoy. Walton decía: soy el hombre que cuando va a comer, se sienta en una mesa y espera pacientemente, mientras el mesero lo hace todo menos anotar mi pedido. Soy el hombre que va a una tienda y espera callado mientras los vendedores terminan sus conversaciones privadas. Soy el hombre que entra en una estación de servicio y nunca toca la bocina y espera pacientemente que el empleado termine la lectura de su revista. Soy el hombre que explica su desesperada urgencia por una pieza, pero no reclama que la recibe después de 3 semanas de espera. Soy el hombre que cuando entra en un establecimiento comercial parece estar pidiendo un favor, suplicando una sonrisa o esperando ser notado. Debes estar pensando que soy una persona quieta, paciente, del tipo que nunca crea problemas, pero te equivocás. ¿Sabés quién soy? Soy el cliente que nunca volverá. Me divierto viendo millones de dólares gastados cada año en anuncios de toda orden para llevarme de nuevo a tu empresa, siendo que cuando fui allí por primera vez, todo lo que debieron haber hecho era solo una pequeña bondad, simple y barata: tratarme con un poco más de cortesía. La primera vez que leí esta anécdota, no solo me vi identificado, sino que además me hizo reflexionar en cómo era mi trato con las demás personas. Porque podemos ser de esos que reclaman una buena atención, pero puertas adentro con los nuestros, no somos capaces de actuar de la misma manera que pedimos que nos traten. Es muy duro entender que hay personas que prefieren dar un paso al costado en la relación por el trato que reciben. En este paralelismo entre la atención al cliente y las relaciones interpersonales, coincide en que solo basta con poner atención en los pequeños detalles, en no tomar decisiones que solo sean para nuestro beneficio, en reforzar los lazos de comunicación y empatía tan necesarios para fortalecer el vínculo con los demás. En Lucas 6:31 aparece un principio que seguramente ya habrás escuchado: traten a los demás como les gustaría que ellos los trataran a ustedes. Si tenemos en cuenta que nuestras relaciones valen mucho más que una empresa o un negocio, pongamos en práctica las mismas palabras que decía Walton: tratemos a los demás con un poco más de cortesía. 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

0: Usted no puede construir un legado si no perdona a quienes le fallaron en el pasado. Tristemente vemos muchas personas en Iberoamérica actuar como víctimas. Al actuar como víctimas, lo que estamos haciendo es transmitiendo los dolores del pasado, pero no estamos pensando generacionalmente. Pensar generacionalmente es perdonar al padre que se fue, al abuelo que abusó, perdonar los errores de papá y mamá y valorar el legado que hemos recibido. Así es que hay que hacerlo intencionalmente. Hola, le habla Sixto Porras y quiero darle la bienvenida al podcast de Enfoque a la Familia, donde ayudamos a las familias a mejorar a través de capacitación y educación en línea. Usted acaba de escuchar un extracto de la conversación que iniciamos en el programa anterior con mi hijo Esteban, hablando acerca del valor de preparar a la siguiente generación de padres y líderes en Iberoamérica. Si usted no tuvo la oportunidad de escuchar el programa anterior, le invito a descargar la aplicación móvil de Enfoque a la Familia en su celular y así tener un mejor contexto sobre el tema que continuaremos hablando el día de hoy. Esta es una edición más de Conversando con Papá, conversaciones entre un padre y un hijo sobre temas actuales, las luchas de los jóvenes y los cambios generacionales. Esteban es mi hijo menor, tiene varios años de casado con Dayan. Él es nuestro productor en Enfoque a la Familia, graduado como administrador de empresas y es experto en orientación familiar. Estábamos conversando, Esteban, sobre el valor del legado en el último programa. En primer lugar, bienvenido al programa.
1: Muchas gracias. Gracias nuevamente por invitarme al programa. De verdad es un privilegio. Y poder dirigirme a usted que nos escucha, que tal vez está en el auto, en la cocina, que tal vez está escuchando este podcast en la aplicación móvil. Qué privilegio poder acompañarles. Y sí, como ahora lo decía mi papá, estábamos conversando sobre el valor de un legado. No se puede perder ese podcast, porque ese podcast enseña acerca del valor del legado, de cómo preparar a la siguiente generación para algo más grande. Algo que mi papá siempre nos ha enseñado es, ustedes nacieron y vinieron a este mundo para superar las marcas de los padres. No necesariamente para hacer lo mismo que ellos, pero sí para brillar cada una en su área. Ahora, hay jóvenes que tal vez nos están escuchando hoy, de la nueva generación, que se han sentido ofendidos o heridos por acciones que cometieron quienes hoy están queriendo dejar un legado. ¿Hay algún tema que los padres y líderes de ministerio, por ejemplo, líderes de iglesias, que se han arrepentido de hacer o de no haber hecho hacia la nueva generación, que vos digas, uy, yo me arrepiento tanto y herí a mis hijos, herí a la siguiente generación? ¿Hay algo que vos digas, esto fue algo en lo que tal vez no hicimos bien?
0: En primer lugar, pedirle perdón a la nueva generación por los errores que nosotros los adultos hemos cometido. Perdón, yo te pido perdón a vos y le pido perdón a la nueva generación. Pero al mismo tiempo quiero decirles que todas las generaciones hemos sido decepcionadas por la generación anterior en algunos aspectos. Es decir, cuando uno aún lee la Biblia, David adulteró, Noé se emborrachó, Caín mató a Abel. ¿Me explico? Esta es la historia. Entonces, uno tiene que entender que no hay una generación anterior perfecta. Y uno de los retos que tiene la nueva generación, y aquí quiero hablarle a la nueva generación, ustedes tienen que armarse de valor para perdonar los errores de sus padres y de sus líderes. La adversidad, el que usted haya sido defraudado, el que usted haya sido desechado, el que usted haya sido traicionado, tengo que decírselo a la nueva generación, es parte de la vida y Dios lo utiliza como entrenamiento para firmar tu vida. Eso en primer lugar. En segundo lugar, aprendan de los errores de las generaciones anteriores. Si uno no aprende de los errores cometidos por otros, uno podría estar condenado a repetir los mismos errores. Uno tiene que tomar decisiones para comprender que la decepción es parte del camino.
1: Llévense lo bueno de las personas que tengan alrededor y lo malo háganlo a un lado. Es más difícil hacerlo que decirlo, pero sí es importante para aprender a salir adelante. Si uno se queda con lo malo, se estanca eventualmente, se amarga uno. Y yo creo que la nueva generación Ustedes acaban de escuchar a alguien de la generación que lleva un poco más de tiempo que nosotros pedirnos perdón por aquellos errores, pero no se queden ahí, salgan adelante, no se queden solo esperando el perdón, sino digan, voy a seguir sirviendo a Dios, voy a seguir amando a Dios, voy a ver las cosas buenas que tiene mi padre y mi madre, voy a pensar qué nuevas cosas puedo hacer para el bien de la próxima generación.
0: Aún yo voy a abrir más mi corazón. He sido demandado por gente a la que le di la mano, le claro. di de comer, le di trabajo, y me demandaron en algún momento de enojo, de cólera.

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¿Podemos tú y yo comprender realmente a los demás? No siempre es fácil, pero esto nos dice la palabra de Dios. Si se aman los unos a los otros, todo el mundo se da cuenta de que son discípulos míos. Continuamente la gente se queja de no ser comprendida. El empleado afirma que su patrón no lo comprende, el alumno dice lo mismo de su profesor, y los hijos a menudo dicen otro tanto de sus padres. Esta clase de lamento, más de una vez también proviene de la mujer casada, quien suele reprochar a su esposo por falta de consideración. Típico es el caso de aquella señora que después de todo un día de arduo trabajo dentro del hogar, y se trabaja mucho, recibe a su marido sin que éste tenga para ella una sola palabra de simpatía y de bondad. ¿Es eso comprender? ¿Es esto acrecentar la felicidad del matrimonio? Comprender al cónyuge es saber ponerse en su lugar. Significa pasar por alto sus errores y exige regar cada día la planta del amor conyugal. Quien comprenda a su esposa tendrá continuas atenciones hacia ella, le expresará palabras de bondad y cortesía y también manifestará interés en la buena marcha del hogar. El esposo comprensivo no levanta su voz, no ofende ni humilla al ser amado. Y esto ciertamente vale también para la mujer, ¿no es cierto? Porque la esposa que desea ser comprendida por su marido no debería ser compasiva con él. Señora, ¿cómo es usted con su esposo? Él podrá ser indiferente y hasta rudo con usted, pero ¿no será que a veces usted se muestra regañona y exigente con él? Usted sabe que siempre se consigue mucho más con la palabra suave y persuasiva. Y esto, que es cierto en cualquier relación humana, es especialmente aplicable a la convivencia matrimonial. ¿Quieres que tu marido sea comprensivo contigo? Entonces, díselo sin temor. Pídele alguna cosa para bien del hogar. Recuérdale que pase más tiempo con los hijos. Exprésale tus sentimientos de mujer. Quizás estés asombrada por los buenos resultados que obtendrás. Además, ¿por qué no solicitar diariamente la bendición de Dios sobre la vida conyugal? Eso, amigo o amiga, hace la diferencia. Cuando un marido y una mujer confían en Dios y ruegan su ayuda divina, pueden lograr armonía y entendimiento. Pruébalo, porque esta es una mejor manera de vivir.

0: Hola, quiero darle la bienvenida al programa de hoy de Enfoque a la Familia. Les saluda Sixto Porras. El día de hoy vamos a continuar charlando sobre el tema de la homosexualidad. ¿Cómo hablar de homosexualidad con nuestros hijos? Nos acompaña el doctor Esteban Borghetti. Esteban es psicólogo de profesión con una amplia experiencia. Ha publicado varios libros de gran renombre como Homosexualidad y Juventud. Y no quiero perder más tiempo. Esteban, bienvenido a Enfoque a la Familia.
1: Muchas gracias, Sixto. Un placer estar con ustedes.
0: En el episodio anterior comenzaste a hablar sobre las raíces de la homosexualidad y hablaste de esa composición genética de ambiente en el que se educan nuestros hijos, en el ambiente del hogar, y la posibilidad de que en algún momento haya habido algún juego o algún tipo de abuso. Lo ilustraste con un ejemplo que nos ayudó a comprenderlo bien. Cuando lo ilustraste de esta manera, me dio pie a una pregunta que es crucial. ¿Qué es la psicosexualidad?
1: La psicosexualidad es el resultado final de toda la interacción que se da, de todos los procesos de formación y educación que estamos teniendo y hemos tenido en nuestra infancia. Es la expresión de cómo nos sentimos, de quiénes somos, de cómo nos vemos, de cómo vemos al otro al momento de interactuar con nosotros, cómo nos vemos nosotros mismos al momento de interactuar frente a la otra persona, en qué tan hombres o mujeres nos sentimos, cómo me siento yo como persona más allá de a qué, con qué identidad sexual me represente, es el profundo y complejo proceso de formación de nuestra identidad desde el punto de vista de la sexualidad.
0: Comprender esto es importante. Hoy me gustaría que pudiéramos abordar un poco el tema acerca de las raíces de la homosexualidad.
1: Cuando estamos pensando en la formación de la identidad, tiene una interacción muy importante la asignación de identidad que tenemos por las figuras de autoridad. Eso puede ser papá, puede ser mamá, pueden ser figuras importantes en nuestra vida en el caso de que alguno de los dos no esté, y entender que la homosexualidad, nadie nace siendo homosexual, la homosexualidad no se hereda, sino que la homosexualidad es una construcción cultural o psicocultural a partir de la interacción social fundamentalmente. Se aprende a desarrollar la atracción hacia personas, ya sean del mismo sexo o del sexo opuesto.
0: Esto es importante comprenderlo porque nos obliga a nosotros como padres a guardar el ambiente en el que crecen nuestros hijos, a cuidar nuestro rol para no afectar la interpretación de su sexualidad cuando nuestros hijos van creciendo. Pero juntamente con esto, Esteban, hay elementos externos que vienen a meter presión a la sociedad, y uno de ellos es la agenda, lo que se ha llamado la agenda del movimiento homosexual. ¿Cuáles son las estrategias que hay de los activistas del movimiento LGBT que los padres deben advertir a los hijos mientras ellos van creciendo para que puedan comprender que no tiene nada que ver con derechos humanos, tiene que ver con un elemento ideológico que quiera distorsionar la interpretación de la sexualidad?
1: Muy bien, quizás lo primero que tenemos que tomar fortaleza es entender que nosotros como papás y como figuras de autoridad y de formación somos cruciales e importantísimos para intencionalmente buscar la formación de la identidad. La identidad de un niño en términos de atracción o en términos de identidad en general es una hoja en blanco en la cual, si bien la textura de la hoja puede llegar a darse desde lo genético, pero qué se va a escribir sobre esa hoja es el producto de la relación entre papá, mamá o las figuras que tienen lugar en la formación de esa persona o en el escribir ese texto, si es que estamos en la metáfora. Entonces es así que
0: para que puedan comprender que no tiene nada que ver con derechos humanos, tiene que ver con un elemento ideológico que quiera distorsionar la interpretación de la sexualidad.
1: Muy bien, quizás lo primero que tenemos que tomar fortaleza es entender que nosotros como papás y como figuras de autoridad y de formación

0: corazón o en términos de identidad en general, es una hoja en blanco en la cual, si bien la textura de la hoja puede llegar a darse desde lo genético, pero qué se va a escribir sobre esa hoja es el producto de la relación entre papá, mamá o las figuras que tienen lugar en la formación de esa persona o en el escribir ese texto si es que estamos en la metáfora. Entonces es así que donde los expongamos a nuestros niños van a estar influenciados por, para bien o para mal, en el entorno donde así lo querramos hacer. Con respecto al tema de la agenda, años atrás, dentro del proceso de investigación, llegó a nuestro correo una editorial del propio movimiento lésbico gay, el ILGA, a nivel internacional, sobre la editorial llamada Avanzamos. Y dentro de esa editorial, la cual se llama Avanzamos, que la tengo, ellos daban cuenta de cómo han crecido en distintas áreas. La agenda que van llevando es traer la discusión y la confusión al área de lo político, al área de lo educativo, fundamentalmente en colegios primarios, secundarios, a través de lo político en la creación de leyes que contemplen palabras como diversidad de género, que pueden sonar muy políticamente correcto, porque en verdad nosotros tenemos que amar a aquella persona que es como nosotros pensamos y como que y aquella que no lo es, pero a través de este concepto de la diversidad de género es poder encontrar permisos para poder educar a nuestros hijos en conceptos que son totalmente contrarios al concepto que Dios nos habla sobre la sexualidad. Dios, cuando nos habla de la sexualidad, Dios pensó a la sexualidad en tres parámetros de salud. Uno es que sea monogámica, con una sola persona. Dos es que sea heterosexual, con alguien del sexo opuesto. Y tres es que sea en un contexto de seguridad, como el matrimonio. Cualquiera de estas tres cosas que salgan, sean enseñadas por fuera de estos tres principios bíblicos, es contrario a lo que Dios nos habla sobre sexualidad. Justamente muchas veces la agenda lésbica gay va en contra de los tres principios, o por momentos. Hoy por hoy estamos con otro tema, también impulsado por la agenda lésbica gay, que es todo el desarrollo de la identidad de género, o los derechos en torno a este tema, a esta ideología de género, que va directamente ya en contra del concepto de familia, ¿no? Que en cualquier otro momento podemos hablar.
1: Antes de continuar con el programa, en Enfoque a la Familia hemos publicado un curso que le puede interesar. Este se titula ¿Cómo formar un adolescente? Para muchos padres, la adolescencia se vive como una etapa llena de crisis y confusión. ¿Qué cosas permitir y qué no? ¿Cómo manejar los permisos de salidas, el uso del móvil y el inicio de las citas? Aunque los padres tienen muchas preguntas, no significa que la adolescencia deba percibirse como una etapa negativa y problemática. Y para eso hemos grabado este curso, que usted hoy mismo puede comenzar a ver ingresando al sitio cursos.enfoquealafamilia.com. 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Expuesto por el director de Enfoque a la Familia para Iberoamérica, Sixto Porras. Continuamos escuchando el programa.
2: ¿En cuáles campos la agenda del movimiento lésbico gay está teniendo influencia, que uno pueda distinguirlo claramente?
0: Y al menos en dos, fuertemente. Uno es en el entorno jurídico, el de las leyes, tanto en la votación de la creación de una nueva ley como en legislar una ley. Y en el otro ámbito es en el ámbito de la educación. Claramente nuestro programa de educación sexual en mi Argentina, ya hace años atrás, y en muchos países Latinoamérica, tienen una facilidad y una aprensión y una voluntad de enseñar acerca de lo que la homosexualidad es algo positivo y saludable, cuando sabemos que en principios de Dios no lo es.
2: Y es importante que nosotros podamos advertirlo, porque nuestros hijos están creciendo en un ambiente que va contrario a los valores que queremos enseñar. Esteban, hemos hablado bastante de esta pregunta que te voy a hacer, pero me gustaría que pudiéramos especificarla. ¿Qué es la ideología de género y qué relación tiene con lo que estamos hablando?
0: La ideología de género es, como su palabra dice, es un movimiento ideológico mundial intentando al menos la

0: desconstrucción, palabra difícil, pero desconstrucción, o sea, derribar lo que hay, en varios ámbitos que han sido pilares de la formación de la sociedad y fundamentalmente son los pilares de la formación nuestra como cristianos. En la desconstrucción de la familia, en un primer lugar, la ideología de género va en contra directo de la formación de un niño dentro de un hogar heterosexual. Porque dicen que dentro de un hogar heterosexual lo que está aprendiendo es una manipulación a que sea heterosexual. Por lo tanto, la formación del niño tiene que ser en un ambiente donde no haya ningún tipo de expresión en términos de identidad para que pueda ser al natural. Por lo tanto, están en contra de la familia en la forma que nosotros entendemos bíblicamente de familia. Están en la deconstrucción del lenguaje porque están cambiando términos. Ya no hablan más de matrimonio, ya no se habla más de familia, ya no se habla más de palabras que para nosotros significan la forma de expresar las verdades saludables para el ser humano, en definitiva las verdades bíblicas. Van en contra de los roles como están establecidos, tanto de hombre como mujer. Bueno, y así un sinnúmero de áreas en las cuales busca concretamente derribar lo que hay.
1: No tiene ningún fundamento científico, tiene un elemento ideológico, una intención política.
0: Es fundamentalmente una ideología, tal cual, tratando de imponer una reconstrucción social mundial totalmente diferente a lo que hoy hay.
1: La pregunta que surge es, ¿qué posición deben tener los padres para enseñar a sus hijos o preparar a sus hijos para enfrentar el mundo de hoy, que en el campo de los medios de comunicación, en el campo universitario y en el campo político quieren introducirle esta ideología? ¿Qué deben de hacer los padres?
0: Para mí, en cada una de las etapas de edades biológicas de nuestros hijos son distintos tipos de acciones que debemos tener. Como lo habíamos hablado, dentro de la primera infancia, el niño aprende a saber quién es y cómo comportarse simplemente por el hecho de estar observando, mirando, y a partir de nuestras acciones de amor, cuidado, protección y límites para con nuestros hijos. Entonces, dentro de los primeros 8 años de vida, ese el rol es estar, poner límites, educarlos, quererlos y desarrollarlos. Luego, cuando entra el proceso de la adolescencia, etapa difícil en la formación tanto para el papá como para el propio adolescente, ahí es donde él va a empezar a hacer su propia búsqueda. Creo que la tarea nuestra ahí estratégica es saber rodearlo de buen grupo saludable, tanto de pares como de líderes, porque naturalmente va a querer pasar más tiempo y aprender más de sus pares y de sus líderes que de los propios papás. Así que los papás tenemos que valernos de un sistema en derredor del adolescente que lo ayude a él a pensar y lo ayude a él a tomar sus propias decisiones en forma sana, saludable y bíblica, ¿no? También. Y ya entrando ya en el proceso universitario, la discusión, también esto se da en la adolescencia ya de los 18, 19, 17, 20 años, en el cual uno ya empieza a discutir, sentarse en la mesa y empezar a simplemente por el hecho de... A veces lo hacen los adolescentes simplemente por el hecho de espadear una idea, pero poder empezar a argumentar y discutir en el buen sentido de la palabra una idea para que, como dice la palabra de Dios, hierro con hierro se afilen sobre y ayudarlos a tener un pensamiento crítico sobre todas las cosas, sobre qué es esto de la ideología hoy de género y mañana cualquier otra ideología en la cual vamos a tener que tomar y presentar posición.
1: Debemos preparar a nuestros hijos para que puedan enfrentar un mundo de oscuridad y que en medio de ese mundo ellos puedan ser luz. Esteban, me gustaría invitarte a otro programa donde podamos profundizar más sobre el tema, sobre cómo los padres pueden hablar con sus hijos sobre el tema de la homosexualidad. Quiero darte las gracias por haber estado el día de hoy y nos veríamos en el próximo programa, ¿te parece?
0: Muy bien, con todo gusto, muchas gracias.
1: Y gracias a usted por habernos acompañado en el programa el día de hoy. Soy Sixto Porras de Enfoque a la Familia.

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0: En nuestra sociedad, el valor humano se le otorga a quienes reúnen ciertas características y se excluye a quienes no las tienen. Pareciera que a nadie se le aprecia por lo que es. La aceptación social es para las personas consideradas hermosas, las muy inteligentes, los deportistas destacados o quienes tienen muchas posesiones materiales. Es así como niños y adolescentes disminuyen su aprecio personal cuando se evalúan usando estos estándares. Si nosotros los padres no trabajamos en fortalecer a nuestros hijos, el resultado será un sentimiento de inferioridad. Aprovechemos cada oportunidad para aceptarlos como son y afirmar sus virtudes. Ellos son importantes independientemente a lo que hayan logrado y valen por ser una extraordinaria creación de Dios. Le habla Sixto Porras de Enfoque a la Familia.
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¿Cuánto pagarías por una sonrisa? ¿100 pesos? ¿1000? ¿10000? Te invito a escuchar el tema de hoy para saber cuánto vale una sonrisa. Soy Santiago Paván y esto es Una Luz en el Camino. En Ecuador vivía una chica llamada Ana. Tenía 11 años y sus alegres gestos provocaban un brillo de felicidad en la vida de mucha gente que la veía pasar por la calle. Cierto día le pidieron a Ana que actuara en una obra de su colegio. Muchas veces había estado como espectadora, pero esta vez ella misma tenía que participar del programa, así que estaba más feliz que de costumbre. Cuando llegó el día, entre el público había un médico muy reconocido. Era la persona que más fondos aportaba al colegio. Había llegado con una cara de tristeza y soledad, pero de alguna forma su corazón fue tocado cuando Ana lo miró directamente y le sonrió. Al tiempo, el colegio dio la triste noticia de que el médico que tanto había ayudado a la institución había muerto. Cuando se leyó su testamento, todos se asombraron al escuchar que había dejado su fortuna no a sus parientes ni a un hospital, sino, escrito por su propia mano, a los que me han dado felicidad durante mi vida. En la lista había un solo nombre, el nombre de Ana. Esa misma niña que le había sonreído en la obra del colegio. Le dejó 2,5 millones de dólares por esa sonrisa. Casi puedo escucharte decir, qué lindo sería que alguien me pague así por una sonrisa. Es imposible ponerle precio. Incluso el ponerle precio haría que inmediatamente quede de costumbre. Cuando llegó el día, entre el público había un médico muy reconocido. Era la persona que más fondos aportaba al colegio. Había llegado con una cara de tristeza y soledad, pero de alguna forma su corazón fue tocado cuando Ana lo miró directamente y le sonrió. Al tiempo, el colegio dio la triste noticia de que el médico que tanto había ayudado a la institución

0: los que me han dado felicidad durante mi vida. En la lista había un solo nombre, el nombre de Ana. Esa misma niña que le había sonreído en la obra del colegio. Le dejó 2,5 millones de dólares por esa sonrisa. Casi puedo escucharte decir, qué lindo sería que alguien me pague así por una sonrisa. Es imposible ponerle precio. Incluso el ponerle precio haría que inmediatamente pierda su valor. Sin embargo, a veces una sonrisa es más valiosa de lo que pensamos. Las sonrisas hacen que la rueda de la vida se mueva suavemente, mientras que los malos tratos y las caras de enojo son como arena que con su aspereza provocan más problemas. Hay mucho para decir, pero no puedo terminar este tema sin leerte lo que está escrito en Habacuc 3, 17 y 18. Aunque las higueras no florezcan y no haya uva en las vides, aunque se pierda la cosecha de oliva y los campos queden vacíos y no den fruto, aunque los rebaños mueran en los campos y los establos estén vacíos, aún así me alegraré en el Señor, me gozaré en el Dios de mi salvación. Si sos de esas personas que regalan sonrisas, no dejes de hacerlo. Si sos de los que no tienen motivos para sonreír, volvé a escuchar los versículos que te acabo de leer. Cada una de nuestras sonrisas puede ser la oportunidad para que otra persona vea que todavía hay esperanza. 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

0: en una oportunidad me reuní con estos padres y le dije a él, usted tiene que expresar lo que siente por su hijo, usted tiene que ir a abrazarlo, decirle, para mí sos importante, yo te amo, hijo. Y él me dijo, no, discúlpame, puedes pedirme cualquier cosa menos eso. Y yo lo miré seriamente, ¿no? Y le dije, si no fuiste educado, reedúcate. Tenés que aprender a expresar lo que sentís como hombre.
1: Usted acaba de escuchar a Adrián Indrieri, licenciado en psicología, especializado en problemáticas del adolescente. Hoy continúa conversando con Milenka Peña acerca de cómo ganarle la batalla a la pornografía. Él recorre constantemente el continente dando conferencias y talleres sobre adolescencia y juventud, y creemos que este mensaje es importante para usted como padre o madre de familia. Le saluda Esteban Porras de Enfoque a la Familia, donde ayudamos a las familias a mejorar a través de capacitación y educación en línea. Esperamos que disfrute este programa. Escuchemos.
2: Adrián Indrieri está nuevamente junto a nosotros con la conclusión de esa conversación que se convirtió en algo, creo yo, que podría transformar la vida de muchas familias porque toca el corazón de tanto padres como hijos. Querido Adrián, muchas gracias por estar con nosotros una vez más.
0: No, gracias a ustedes.
2: Te pongo un escenario. ¿Qué pasa, por ejemplo, con una familia cristiana? De verdad, ¿me entiendes? Que van a la iglesia, que sirven, que están tratando de criar a sus niños en el camino del Señor tanto como ellos pueden. ¿Qué pasa si descubren que el muchachito, y a esta edad más temprano, que 12, 13 años, estuvo en la computadora viendo cosas que no debería, y que el niño sabe en su corazón que no está bien, los papás lo pillan, obviamente le hablan, lo rectifican, le explican lo que la Biblia dice, lo que es bueno, lo que es malo, pero de alguna forma, como tú decías, ese anzuelo es tan fuerte que cuando una persona en general, pero específicamente un adolescente, lo muerde, le resulta tan difícil de salir. ¿Qué hacen los papás? ¿Qué hace ese muchacho que podría destruir su futuro, su matrimonio, la forma de ver la vida? ¿Cómo se manejaría una situación así?
0: Bueno, lo importante, lo que yo nunca digo es, pero la pornografía es fea. ¿Por qué? Porque la mayoría de los adolescentes con que me he encontrado me dicen, no, ¿qué va a ser fea? ¡Es buenísima! Entonces, eso no es un argumento válido. Ahí se mezclan dos dimensiones que tenemos que darnos cuenta. Es la dimensión entre lo bueno y lo malo y la dimensión de me hace bien, me hace mal. Porque el adolescente puede decir, sé que esto está mal, pero me gusta, me hace bien, me hace sentir bien, me hace sentir placer, pero lo que tenemos que comprender es que no siempre la dimensión del me hace bien, me gusta, es la dimensión correcta, sino que esta dimensión tiene que estar sujeta a la dimensión de lo que es bueno o malo, y ahí entra Dios. Porque una de las cosas que nosotros debemos entender es que Dios quiere lo mejor para nosotros. Exacto. Es mucho más inteligente que nosotros, aunque nos guste o no nos guste, cierto, y quiere lo mejor para nosotros. Y lo importante entonces es que nos demos cuenta que sus principios es lo mejor. Que seguir sus valores es lo mejor. Que seguir el orden de Dios es lo mejor. Entonces, lo primero que le digo al adolescente es, mira, esto te puede parecer bonito, esto te puede gustar, te puede haber dado placer, pero no es lo mejor para vos. ¿No? Entonces comenzamos a trabajar lo que realmente es bueno o lo que realmente es malo con una mirada mucho más extensa que el solo hecho de unas imágenes, fotografías, exacto, o videos, ¿no? Y lo que yo siempre comparto y comparto en el libro es las cosas que el metamensaje de ideas mentirosas que involucra la pornografía. Habíamos hablado algo con respecto a el tamaño que debe tener el físico, la duración de un acto sexual, la imagen que se tiene de sí mismo, que es decir, esto denigra al hombre y denigra a la mujer, ¿no? Denigra la sexualidad en su totalidad, ¿no? Crea un montón de mentiras a las cuales después toda mentira que se toma y se cree se convierte en verdad. Se convierte en realidad y entonces comienzan a modificar como nosotros entendemos la realidad, ¿no? Cuando le creemos a una mentira, esta se transforma en verdad y es para nosotros una verdad modificada y distorsionada. Entonces no tenemos que dejar que la pornografía modifique a la realidad absoluta de Dios con respecto a la sexualidad. Uh-huh. Porque la pornografía realmente nos hace creer en un mundo irreal, donde todo está armado
2: perfectamente, supuestamente.
0: Exacto, los cuerpos, la iluminación, el contexto, y eso puede distorsionar la mirada que nosotros tengamos de los hombres y de las mujeres y del sexo o de la sexualidad.
1: 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Continuamos con el programa.
2: Si un muchachito o muchachita entonces ya ha tenido la mala fortuna, digámoslo así, de tal vez sin buscarlo, tal vez estaba, y yo sé de casos de niños, sí, chiquillos, exacto, que están buscando algo inocente y les sale un anuncio en la computadora, sí, y hacen el clic y de una cosa va a la otra y acrecenta, exacto, y se sienten sucios y culpables porque saben que no está bien, pero no pueden evitar, creen ellos, cuando tienen la oportunidad, el retornar a lo mismo. ¿Cómo se maneja una situación así?
0: Esto es así porque la pornografía crea adicción.
2: Seguro que sí.
0: Y es una de las adicciones más difíciles de erradicar porque, por ejemplo, la adicción a sustancias tóxicas, hay un componente psicológico, emocional, y hay un componente químico también.
2: Exacto.
0: Cuando hablamos de adicción a imágenes, en realidad es un componente sumamente fuerte el hecho de que haya imágenes que quedaron grabadas en nuestra mente, que aún después de haber deseado salir, aún después de haber llorado, sentido
2: la culpa,
0: estar compungidos, etcétera, etcétera, esas imágenes pueden retomar en momentos en donde nosotros ni nos imaginamos. Entonces es muy difícil erradicar imágenes de nuestra mente. Ahí el Señor tiene que hacer una restauración, una sanidad completa y quizás después sostener una decisión, ¿no? Por eso es muy difícil salir de la pornografía si nosotros no estamos realmente convencidos de que esto no es lo mejor. ¿Por qué? Porque es muy fácil volver a caer.
2: Seguro.
0: Pero en el libro doy algunos tips para poder tener en cuenta, por ejemplo, saber de los rituales que nos llevan a consumir pornografía. Muchos chicos tienen rituales, por ejemplo, mis padres se van al mediodía, me quedo solo en mi casa, voy hacia la computadora. Algunos otros chicos dicen, consumo pornografía cuando estoy solo en mi habitación y todos se fueron a dormir. Entendiendo estos rituales se puede hacer proactivo.
2: Si ellos de verdad quieren parar,
0: exacto,
2: con ese problema.
0: Sí, porque el primer punto es ¿querés ser libre?
2: Y si la respuesta es sí.
0: Y si la respuesta es sí, primero tenés que pedirle perdón a Dios y después perdonarte a vos mismo también. Porque te has lastimado, ¿no? Realmente has producido algo negativo en vos mismo, tenés que pedirte perdón también a vos mismo. Y después con el deseo concreto de querer salir se empiezan a tomar estas decisiones, la de ser proactivo, la de cortar los rituales, la de poner filtros quizás en
2: las
0: nuestras computadoras, la de cambiar la computadora de lugar.
2: muy buen punto, ponerlo en un lugar público.
0: En un lugar público donde el monitor quede a la vista de todos los demás. Uh-huh. Bueno, ese tipo de decisiones están volcadas en el libro. Y hay ministerios que se dedican a acompañar.
2: De acuerdo,
0: también.
2: Pero va a llegar un momento, creo yo, en la vida de, pretendemos, de este muchachito o muchachita, de esta personita que tal vez tenga inmadurez, tal vez nunca tuvo un novio o una novia, nunca dio un beso a nadie, pero uh-huh. ya se expuso a ese tipo de imágenes.
0: Sí.
2: Terribles, ¿no? Que se siente sucio, que se siente mal y que trata de, pero no puede. Y se pone esos límites. Digamos que los papás entienden, lo aman, le dicen, te vamos a ayudar, eso no está bien, y lo entiende. Ponen filtros en la internet, cambian el ¿cómo se llama? La clave para entrar. Lo cuidan, lo protegen y el niño quiere también sentirse, que confían en él nuevamente. Tarde o temprano, ese niño, ya sea ahora, en una semana, en un mes, un año o en cinco, va a estar solo frente a una computadora, eso es un hecho, o va a tener de alguna otra forma la oportunidad de poder estar. ¿Cómo se maneja esa compulsión a veces? Como tú dices, las imágenes están allá adentro, la tentación es clara, y a veces uno cae nuevamente. ¿Y cómo se maneja todo ese sinfín de emociones que seguramente son tan destructivas?
0: Sí, no voy a justificar la caída, pero una frase que una vez escuché es, 1000 fracasos no me hace un fracasado.
2: Qué buena.
0: Es decir, debemos comprender que muchas veces una caída en nuestras vidas tiene que servirnos para volver a levantarnos. Uh-huh. Cuando un jovencito me dice, ya está, yo ya no puedo con esto, volví a caer, así que conmigo no hay solución, le digo, no es así. Uh-huh. 1000 fracasos no te hacen un fracasado, así que volvete a levantar, volvé a ponerte sobre tus pies y vamos nuevamente a caminar este proceso juntos, ¿no? Es decir, esto es indispensable y no estoy haciendo una apología de la caída, ¿no? Igualmente, lo que sí creo es que es posible el cambio siempre y cuando nosotros estemos atentos y deseosos de que esto realmente suceda, ¿no? Y que le demos un lugar a Dios y le demos también un lugar a nosotros mismos para tomar las decisiones concretas y correctas.
2: Adrián, me imagino que las palabras que acabas de decir no solamente se aplican a jovencitos, sino también a muchos adultos, varones y mujeres también, que de alguna forma, ya sea como fuera, empezaron con ese problema tal vez de muy jóvenes, luego se magnificó o estuvo dormido por muchos años y una vez más salió a relucir. Como bien lo decías,
0: 1000 fracasos no te hacen un fracasado.
2: Qué importante, yo creo que esa es una frase que deberíamos todos grabárnosla en el corazón.
0: Uh-huh. Sí, es verdad. Me acuerdo de Thomas Edison inventando la famosa bombilla eléctrica y creo que no sé cuántos fracasos tuvo, pero él decía, cada fracaso me acerca a la solución correcta, ¿no? Uh-huh. Y yo pienso, creo que tuvo algo de 900 y un poco más de fracasos, y la verdad que yo me imagino hacer 900 veces algo que no me salga. Yo duro 3-4.
2: Por eso no descubrimos de nada.
0: Por eso no,
2: no
0: hicimos lamparitas, exacto. Pero creo que esto es indispensable porque si no nos ponemos como muy rígidos y no comprendemos que la vida está compuesta por situaciones que son situaciones beneficiosas, pero también situaciones que comprenden el fracaso como parte de la madurez.
2: Claro. No podía haber pedido mejores palabras, creo yo, para concluir esta conversación. Quiero darte las gracias por tu tiempo, por tu experiencia y por la labor que estás haciendo entre nuestros jóvenes, que creo yo que es tan, tan necesaria. Gracias.
0: Bueno, fue un gusto enorme poder compartir esta charla contigo y, bueno, que estas palabras sellen a fuego en los corazones de quienes nos escuchan.
1: Gracias por haber estado con nosotros en este programa. Para nosotros es un privilegio y un honor estarle capacitando como madre o padre de familia en la tarea de criar a sus hijos. 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Gracias por haber estado con nosotros en este programa. Se despide Esteban Porras de Enfoque a la Familia, donde ayudamos a las familias a mejorar.

0: Bienvenido o bienvenida a una mejor manera de vivir, dice la palabra de Dios. Y me alegro también de las debilidades, los insultos, las necesidades, las persecuciones y las dificultades que sufro por Cristo, porque cuanto más débil me siento es cuando más fuerte soy. ¿Te has encontrado alguna vez frente a un obstáculo insalvable? ¿Te has sentido impotente más de una vez ante diversos problemas? ¿Quién no ha vivido esta experiencia en repetidas oportunidades? Esta es la suerte insolayable de todos los que luchan para triunfar en su carrera. Pero cuando la debilidad o la impotencia quiere abatir el espíritu, puede surgir el poder de la voluntad. Y gracias a esa fuerza mental, nacen el tesón y la perseverancia que franquean puertas y recorren caminos. Uno de los ejemplos más reconocidos de férrea voluntad quizás sea la vida de Tomás Alva Edison. Tenía un ánimo a toda prueba. Aunque fue despreciado en su niñez por su bajo rendimiento escolar, llegó a ser finalmente el mayor inventor de todos los tiempos. Y entre sus admirables condiciones reveló tener gran temple cuando un terrible incendio destruyó por completo su enorme planta industrial de Nueva Jersey. Y a la sazón, el célebre inventor tenía 67 años, una edad suficiente para derrumbar a cualquiera ante un desastre de esa magnitud, sobre todo porque su fábrica solo estaba asegurada en un 10% de la pérdida real del siniestro. Sin embargo, mientras contemplaba la acción destructora de las llamas, se dirigió a su hijo Carlos, de 20 años de edad, y le gritó: «Ve a llamar a tu madre, tráela. Nunca verá una cosa tan magnífica en toda su vida». Y más tarde, Edison le decía al mismo hijo: «Una catástrofe tan grande tiene su gran valor. Todos nuestros errores han desaparecido con el fuego. Ahora podemos comenzar de nuevo». Y en 10 semanas, la compañía volvía a estar en plena producción. Se necesita valor y determinación para actuar como Edison frente a los reveses de la vida. Sea en el campo afectivo o en el vocacional, sea en la salud o en el trabajo, a todos, en uno o más momentos de la vida, el infortunio puede golpearnos duramente. Y es en tales ocasiones cuando se revela qué clase de fortaleza poseemos. Es entonces cuando la fe y la voluntad dejan de ser simples palabras para convertirse en la única fuerza capaz de levantarnos y hacernos recuperar lo perdido. Dios te bendiga. Y recuerda, en el viaje y en la carrera de la vida, las cosas van a terminar bien si tienes los principios de la Biblia como tu GPS y a Jesús como tu guía, porque esa es una mejor manera de vivir.
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0: Nosotros leímos una frase hace mucho tiempo, y la frase dice: somos producto del pasado, pero no prisioneros, ¿no? Y es verdad, esa frase tiene dos partes muy ciertas. Somos producto de lo que nos dijeron o de lo que no nos dijeron, de lo que nos hicieron o de lo que no nos hicieron, de nuestras pautas de normalidad, del modelaje aprendido de nuestros padres que luego reproducimos en nuestros futuros matrimonios. Por lo tanto, a veces cuando hay cuestiones del pasado hay que acudir a ellas, ¿no?
1: Usted acaba de escuchar un extracto de la conversación que tuvimos el día de ayer, donde conversamos sobre cómo resolver los conflictos en el matrimonio. Hola, le habla Sixto Porras de Enfoque a la Familia, donde ayudamos a las familias a mejorar a través de capacitación y educación en línea. Hoy nos acompaña nuevamente mi buen amigo desde España, Juan Varela. Él es máster en orientación familiar, director del Instituto de Formación Familiar en España, pastor, conferencista internacional en temas de familia y autor de diferentes libros. Entre estos, Tu matrimonio sí importa y Tus hijos sí importan. Profundicemos un poco más sobre el tema. ¿Cuáles serían algunas reglas o principios saludables que nos ayudan a resolver nuestros problemas y a conversar como dos buenos amigos?
0: En primer lugar, tenemos que procurar conversar. Estas son reglas básicas, ¿no? Cuando estamos cansados y estresados, no es un buen momento para conversar. Tenemos poca paciencia, tenemos poca capacidad de buena reacción y normalmente nos va a salir el mal genio, las palabras subidas de tono y la parte más emocional de nuestro carácter, ¿no? Cuando tenemos que enfrentar alguna situación difícil, no hacerlo cuando estamos cansados. No hacerlo normalmente, que suele ser cuando estamos muy cansados al final del día, cuando llevamos todo el agotamiento acumulado, no son buenos momentos para sacar temas importantes y además que nos pueden generar roce en la propia relación, ¿no? Todo eso es bien importante porque a veces no nos damos cuenta. Cuando hay mucha carga emocional nos sale la parte herida de nuestro carácter y a veces nos sale con palabras que no convienen o con una actitud donde demostramos cierto tono agresivo al hablar. Todo eso no ayuda.
1: Juan, algo importante cuando la pareja está en una discusión es que quieren continuar y continuar y continuar hasta terminar el tema, hasta hablar el tema. En esos momentos, ¿cuándo es sabio hacer una pausa en la discusión para reanudarla después?
0: Pues justamente cuando empieza a haber mucha carga emocional en la situación que nos ocupa y que estamos hablando, estamos empezando a discutir en un tono un poquitito más subido de tono, digamos, justo ahí tiene que salirnos o saltarnos la voz de alarma, ¿no? Cuando hay demasiada carga emocional, cuando de pronto elevamos la voz y empieza algún tipo de acusación más o menos velada, en fin, cuando empezamos a defendernos o a ponernos los guantes de boxeo, figurativamente hablando, evidentemente frente al otro, ahí tiene que saltarnos la voz de alarma, ¿no? Cuando realmente estamos empezando a perder la paciencia y ya la parte racional está dando paso a la parte más emocional. El problema, cuando nos volvemos muy emocionales, primero es que nos volvemos muy egoístas, nos defendemos, atacamos y empezamos a enquistarnos en roles acusadores, ¿no? Y cuando un rol se enquista, es difícil de cambiar. Por tanto, ahí hay que ser sabios, ¿no? Hay que parar, tiene que entrar la inteligencia emocional ahí en acción, el control y la gestión de nuestras emociones, y dice, no, aquí paramos, bajamos los humos, nos tranquilizamos y ya retomamos el asunto cuando estemos más tranquilos emocionalmente, ¿no? Esas serían las pautas, ¿verdad?
1: He recomendado muchas veces que cuando usted esté muy enojado, vaya y se bañe con agua fría. Eso le va a ayudar.
0: Claro.
1: Y en las conferencias la gente se ríe, pero la verdad es que tiene un efecto terapéutico buenísimo, porque le enfría todo, porque usted termina riéndose de usted mismo. ¿Qué hacer en ese momento de pausa donde nos separamos? No para herirnos con el silencio, sino que nos separamos para enfriar las emociones y poder retomar el tema a partir de la objetividad. ¿Qué hacer en esos momentos, Juan?
0: Bien, en esos momentos, solo el hecho de haber tenido la madurez de parar la escalada de tensión emocional y parar y retirarnos un poquitito, solo ese hecho empieza a liberar tensión ya, ¿no? Empieza a relajarnos en un sentido. Moverse, dar un paseo, caminar, hacer algo de ejercicio, liberar tensión y estrés emocional y físico. Todo eso, evidentemente, ayuda a rebajar la tensión. Y luego, evidentemente, también darnos cuenta de que a veces hay que planificar una respuesta madura, ¿no? O sea, ¿cuál va a ser nuestra estrategia al volver a abordar ese tema tan complicado? ¿Vamos a caer en el error del emocionalismo o vamos a permitir que la razón nos gobierne, el respeto hacia el otro, ¿verdad? Y ahí, en todo eso, vamos aprendiendo, ¿no?, a controlarnos y a salir adelante, porque de nuevo la blanda respuesta quita la ira, ¿no?, y permite que no nos salga el rol enquistado.
1: 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Continuemos con el programa. Otra de las realidades, Juan, que viven muchos matrimonios es involucrar a los padres o a los suegros en el proceso de resolver un conflicto matrimonial. No, es que mi mejor amiga es mi mamá y yo tengo que contarle a mi mamá. Hemos dicho que esto no es saludable. ¿Por qué no involucrar a los padres en los problemas matrimoniales?
0: Efectivamente, a los padres podemos involucrarlos no en un gran problema matrimonial, sí en pequeños asuntos cotidianos de los que podemos pedir la opinión de nuestros padres. Pero cuando surge un roce o una tensión entre los propios cónyuges, el error que a veces muchas parejas cometen es acudir a sus propios padres, lo cual es un error mayúsculo porque los padres son las últimas personas a las que debemos involucrar en un conflicto, por una razón muy sencilla, porque son parte más que directa y van a sentir que su hijo o su hija ha sido ofendido, ha sido atacado y no van a ser objetivos normalmente, a no ser que tengan una alta dosis de autocontrol, de objetividad y sepan, pero normalmente muchos padres van a optar por defender a su hijo o a su hija frente a la agresión de su esposo o de su esposa, ¿no? Y lo que una pareja con una problemática subida de tono necesita, efectivamente, es alguien que desde la distancia y desde la imparcialidad sea lo más objetivo posible y les ayude a ir por un sentido o por otro. Aquí hay una regla bíblica que está más que clara: maridos, amad a vuestras mujeres y no seáis ásperos con ellas, ¿no? Entonces el principio del amor tiene que primar en todas estas cosas.
1: Esto me lleva a la pregunta: ¿cuándo un matrimonio debe buscar consejo, Juan? ¿En qué momento? ¿Cuando está muy acalorado aquello? ¿Cuando han pasado tiempo y no hemos logrado resolverlo, o desde el principio de un problema debemos buscar consejo? ¿Cuándo yo debo de acercarme a un profesional en consejería para que nos oriente?
0: Normalmente, yo creo que el 90% de las problemáticas relativas a la relación de pareja se resuelven en casa. El 90%, ¿no? Puede haber situaciones que traspasen la capacidad de gestión de la propia pareja, ¿no?, que les sobrepasen, situaciones, no situaciones puntuales y tan graves como, por ejemplo, un adulterio que les ha sobrepasado y necesitan ayuda externa, o situaciones muy graves. A veces muchas parejas entran en una situación donde son pequeñas cositas que de pronto van enfriando la relación, los van distanciando, van viendo que un muro de incomunicación va creciendo entre ellos, se van acomodando a sus papeles egoístas dentro de la relación. Esos son síntomas de que algo va mal y de que hay que trabajarlo. Y otra situación muy común es que muchas parejas acuden cuando casi que lo que puede hacer el consejero es firmar el acta de defunción de la relación, porque acudieron ya en una situación donde está prácticamente todo roto ya, ¿no? Entonces, no hay que esperar ni con mucho a que la relación llegue a unos niveles violentos o de falta de respeto para acudir a una tercera persona que nos oriente. Es erróneo también pensar que es algo denigrante o que es algo de pronto que habla mal de nosotros mismos y de nuestra poca capacidad de gestión si tenemos que acudir a un consejero, ¿no? Muy al contrario, es un signo de madurez cuando logramos comprender que hay algo que sobrepasa nuestra capacidad y que necesitamos a alguien que nos oriente y que nos ayude.
1: Juan, me gustaría terminar esta entrevista preguntándote, si estuvieses frente a un matrimonio que han peleado mucho y creen que no hay esperanza, ¿qué le dirías?
0: Bueno, nosotros tenemos ahora mismo una pareja que han peleado mucho, que han llegado a las manos, que han llegado a la descalificación, que han llegado al insulto y acudieron a nosotros como la ultimísima esperanza, ¿no? Nosotros fuimos muy claros y creo que esa es una respuesta válida para cualquier pareja que esté en esa situación, ¿no? El matrimonio no es un ring de boxeo. El matrimonio no es un lugar para desprestigiarnos, para ensuciarnos. Eso no tiene nada que ver con lo que es el matrimonio. Entonces, las parejas que llegan a ese punto hay que ser muy claros y decirles que están en una encrucijada que solo tiene dos caminos. Porque una situación así de complicada, Sixto, es un divorcio emocional, de hecho. Es un divorcio emocional ya, de hecho. No legalizado y todo el asunto, pero ya hay un divorcio emocional. Entonces, lo único que se les puede decir, siendo muy contundente pero muy cariñoso, es aquí tenéis dos opciones. O os separáis para trabajar cada uno por vuestro lado, si realmente creéis que podéis arreglaros, para marcar un poquitito de distancia y volver a juntarse de nuevo de aquí a un tiempo y valorar cómo tirar adelante con la relación, o nos planteamos hacer un reseteo en vuestra relación. De la misma forma que al ordenador le pinchamos ahí y le hacemos reset. Evidentemente en la pareja no se puede borrar de un golpe todo lo construido, ¿no? Pero el reseteo es una ilustración para hablar de que la otra opción tiene que ser hacer borrón y cuenta nueva. Claro, eso va a implicar, como le hemos dicho nosotros a esta pareja, que de pronto les vamos a marcar un camino a seguir, que semanalmente nos vamos a ir viendo, les vamos a marcar pautas relacionales y les vamos a marcar determinadas lecturas para que luego las trabajen con nosotros, y pautas relacionales de iniciar palabras de afirmación, de iniciar aspectos de valorarse el uno al otro, de pensar dos veces lo que voy a decir. Es decir, les vamos marcando pautas relacionales en el día a día para que cada semana nos vayan dando cuentas. Bueno, ¿qué tal os fue? Pues nos fue bien, yo iba a responder mal, pero lo pensé dos veces, mi respuesta no fue tan dura, por lo tanto la otra persona tampoco se subió a mi emocionalismo, vamos avanzando, y se trata de supervisar muy de cerca la relación en el día a día para ayudar a romper esos roles de los que hablábamos antes, esos roles enquistados de gritón, de acusador, de resentido, de ofendido, y empezar a poner otros roles. Los roles enquistados, Sixto, son como las estatuas de sal que nos impiden mirar al futuro, ¿no? Recuerda, la mujer de Lot miró atrás, miró a lo que dejaba, a lo que tenía y se convirtió en estatua de sal, ¿no? Y las estatuas de sal hay que romperlas, ¿no? Hay que acudir a veces al pasado, pero para darnos cuenta de lo que no debemos de repetir en el presente, ¿no? Y es así como vamos mejorando, como vamos cambiando. Pero una pareja en situación tan extrema como la que tú me dices necesita una supervisión muy clara, muy de cerca, sin duda.
1: Si usted que nos escucha está en una situación parecida, busque ayuda inmediatamente, no se rinda. Luchen por todo lo que han construido, por la historia que han vivido y por el futuro que les espera. Juan, mil gracias por estar con nosotros el día de hoy. Siempre es un lujo conversar contigo.
0: Al contrario, Sixto, el lujo es mío. Eres un gran amigo, un gran siervo en temas de familia. Hemos aprendido mucho de ti. Nos has abierto muchas puertas y siempre estamos a disposición para lo que quieras.
1: Muchísimas gracias, Juan, y gracias a usted por acompañarnos el día de hoy. Es un honor poder servirle a usted y pedimos a Dios que le ayude a recuperar lo que ha perdido y a valorar lo que tiene en casa. Le habla Sixto Porras de Enfoque a la Familia.

0: Un buen mentor ilumina el camino para que podamos ser mejores personas. Esta es una de las principales tareas que tenemos como padres: fortalecer a nuestros hijos en medio de los desafíos, guiarlos hacia la superación personal y motivarlos a la excelencia. Ser mentores implica ser generosos con nuestro tiempo, tener conversaciones profundas e inspirar confianza. Tenemos la tarea de ser comprensivos, respetar la diferencia de criterio sin imponer el nuestro y estar dispuestos a dar lo mejor de nosotros mismos. Por la convivencia que tenemos con ellos, somos los indicados para apoyarlos en cualquier situación de crisis. Incluso en la medida en que acompañamos a nuestros hijos en su crecimiento, vamos encontrando significado para nuestra propia historia de vida. Le habla Sixto Porras de Enfoque a la Familia.
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